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Mi álbum de figuritas no tiene difíciles, ¿no? Pero está lleno de tesoros, personas, episodios, leyendas, hallazgos y música para que nos cuenten historias entrañables. El álbum de figuritas. Pasan los personajes y los programas de preguntas y respuestas en la tele son irrompibles. Alguien señaló que en la era del streaming, las redes, los videojuegos, los ciclos que ponen a prueba de la memoria y los conocimientos siguen provocando fascinación. En la televisión argentina, el primer gran programa de preguntas y respuestas fue sin duda Odol Pregunta por un millón de pesos. Un millón de pesos de andás a ver, ¿no? De los años 50. Se emitió desde 1956 hasta 1980 y tuvo a lo largo de ese tiempo distintos conductores. Fue efectivamente el ciclo de preguntas y respuestas más reconocido en la historia de la televisión argentina y tuvo a Carlos D'Agostino como conductor tanto en su temporada inaugural de 1956 como en la que marcó su despedida dos décadas después. Aunque en el medio se fijó la figura de Jorge Cacho Fontana, claro. En el caso de D'Agostino, este programa sintetiza mejor que nada la trayectoria de este locutor, siempre asociado a la conducción de ciclos en los que el conocimiento se coronaba con algún premio, ¿no? Era, sigue siendo, un formato televisivo en el cual la formulación de las preguntas es como equivalente al guión en un programa de ficción y por lo tanto es uno de los pilares que definen la característica, el interés, el éxito de esa propuesta. Los cuestionarios de Odol Pregunta tenían que ver con temas de cultura general cuya complejidad iba aumentando a medida que avanzaba cada participante en la búsqueda del premio mayor. Pasaba lo mismo con otros programas televisivos que eran quizá menos solemnes y más mundanos, como Un Dos Nescafé o Dar en el Blanco, exitosos también. Y sus conductores eran verdaderas estrellas, muy especialmente el inolvidable Cacho Fontana, claro. Odol Pregunta es recordado también por algunos de sus participantes más exitosos, como el entonces niño Claudio María Domínguez, que contestaba sobre los mitos griegos, el jovencito Oscar del Priore, que hablaba obviamente de historia del tango, y Gualperín, el erudito en materia de perros. Gualperín, nada que ver con Alperín. Y otro estrellato. En 1968 fue participante estrella Reina Isabel Techera. En un momento faltaban solo tres preguntas, pero ¿quién dudaba de que iba a ganar? Reina ganó la cifra máxima de un millón de pesos después de haber salido airosa de un minucioso examen de conocimiento sobre la vida de John Fitzgerald Kennedy. Era todo un caso. Cuando las autoridades del programa viajaron a Soriano, Uruguay, en busca del aspirante, se encontraron con una menuda mucama, casi una historia de Cenicienta. Desde su primera intervención ante las cámaras consiguió una gran popularidad y algún contrato para cine y discos. Otro de los personajes recordados de este ciclo, Odol Pregunta, fue el ex peón ferroviario Mario Miguel Marateo, que impresionaba por sus notables conocimientos sobre pájaros. Su desafío consistía en identificar a los pájaros ante los audios que le proponía Cacho Fontana. Sobre el final de su presentación en el programa y a punto de ganarse el premio, Fontana le disparó una pregunta trampa. No, respondió él, ese pájaro no existe. Y efectivamente no existía. La producción de Odol Pregunta había distorsionado el audio para ponerlo a prueba. Marateo se alzó con un premio de un millón de pesos y fue ganador del programa en dos oportunidades. Fue tan grande la repercusión de este concursante que se propagó una frase: ¿qué clase de bicho sos que Marateo no te conoce? Marateo es autor de diversos libros sobre su especialidad, los pájaros de la Argentina. Falleció en 2018 en sus 90 años, ya tan consagrado que lo sobrevive la ONG Aves Argentinas.
Odol Pregunta marcó una larga época televisiva. Su impacto también puede medirse en el hecho de que perduraron frases asociadas al programa. Por ejemplo, la publicitaria, qué lindo que son tus dientes, le dijo la luna al sol. Bueno, después diría, terminaba en me lo limpio con Odol. Me lo limpio con Odol. Y aquel gesto contundente de Cacho Fontana dando por correcta la respuesta, con seguridad. La fórmula de Odol fue repetida, no con el mismo éxito, en el programa Tiempo de Siembra, con Pancho Ibáñez como conductor, agregándole un bloque de preguntas de cultura general con un tinte un poco más popular. Esta cultura popular era la tendencia mundial en donde programas como ¿Quién quiere ser millonario? Hacían furor en muchos países. La tele ha sido trampolín para un número de personas que salieron del anonimato, siquiera por un momento, y se convirtieron en estrellas. Odol Pregunta fue esa plataforma. Seguramente ninguno de sus concursantes exitosos se volvió millonario de verdad, pero consiguieron, más allá de las sospechas de los descreídos sobre cómo se digitaban los concursos y demás, consiguieron acariciar la fama en base al esfuerzo y el conocimiento. Faltaba mucho todavía para que llegaran los influencers de las redes sociales con sus burbujas de la nada misma.

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1: Buenos días, bienvenidos al Panorama Federal de Noticias y por supuesto que lo que necesitas saber para arrancar el día está aquí hasta las 7 de la mañana. Y ya te cuento que en la ciudad autónoma de Buenos Aires la temperatura es de 11 grados 2 décimas, la humedad relativa ambiente 71%, cielo en este momento totalmente despejado. La temperatura máxima para hoy de 18 grados. En un ratito vamos a ir con el pronóstico extendido, porque en los próximos días tenemos bastante variación en las temperaturas en lo que respecta a la ciudad autónoma de Buenos Aires. Y por supuesto vamos a estar recorriendo las distintas zonas de la República Argentina, indicándote cómo va a estar el pronóstico para esta jornada. Jornada de martes 15 de septiembre del 2026. Mi nombre es María Fernanda Heras, acompañada por Fernando Pedernera. Buen día, Fer.
2: Muy buenos días, María Fernanda. Muy buenos días para todos.
1: Y como cada jornada les proponemos arrancar, comenzar este panorama recorriendo las calles.
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2: Hay tres registros de incidentes durante la madrugada con intervención del SAME.
1: El primero de ellos en Jerónimo Salguero, entre Figueroa Alcorta y Martín Coronado. Este fue un choque entre un auto y una moto. Una mujer resultó herida en el brazo y fue asistida en el lugar. Además, el SAME, la policía también estuvo trabajando allí. Está cortada Salguero a la altura de Figueroa Alcorta.
2: Autopista Perito Moreno y Avenida General Paz, el otro incidente, bien temprano, un auto chocó contra el guardarrail.
1: Y el tercer incidente ocurrió en Pedro de Mendoza al 1400.
2: El estado de los accesos y las autopistas, el tránsito es fluido y con buena marcha sobre los puentes Pueyrredón, La Noria, Alsina, en las autopistas Buenos Aires-La Plata, Richeri, 25 de Mayo, de Lepiane, Lugones, Cantilo, Ilia, Cámpora, 9 de Julio, Perito Moreno, Camino del Buen Aire, Autopista del Oeste, Panamericana y Avenida General Paz.
1: Y nos vamos a recorrer los trenes, los ramales Tigres, Mitre y José León Suárez de la línea Mitre están circulando a horario.
2: En la línea Roca, los ramales La Plata, Gleu, Ezeiza y Bosques corren dentro de los cronogramas previstos.
1: También están operando a horario las líneas Belgrano Norte, Belgrano Sur, Urquiza, San Martín y Sarmiento.
2: Subte y Premetro comenzaron a funcionar según las grillas anunciadas.
1: El Aeropuerto Internacional de Ezeiza y el Aeroparque Metropolitano Jorge Newbery, la operatividad es normal.
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2: Y este es el pronóstico por regiones para este martes 15 de septiembre de 2026.
1: Y comenzamos con el recorrido en NOA, Jujuy, Salta, Tucumán, Catamarca, La Rioja y Santiago del Estero. Cielo mayormente despejado, algo nublado, temperaturas entre 5 a 18 grados. Sin precipitaciones, vientos leves del sector oeste y sur.
2: En el NEA, Formosa, Chaco, Misiones, Corrientes y Entre Ríos, cielo parcialmente nublado, temperaturas entre 10 y 22 grados, baja probabilidad de lluvias aisladas, vientos leves del sur.
1: En el Cuyo, Mendoza, San Juan, San Luis, cielo despejado a poco nublado, temperaturas entre 5 a 19 grados, sin precipitaciones y vientos leves del sudoeste a sureste.
2: Centro, Córdoba, Santa Fe, Buenos Aires, La Plata y área metropolitana, se espera cielo despejado a algo nublado, temperaturas entre 6 y 21 grados, sin precipitaciones, vientos leves a moderados del oeste, sur y sureste.
1: Y en la Patagonia, Neuquén, Río Negro, Chubut, Santa Cruz y Tierra del Fuego, cielo variable con sectores parcialmente nublados, temperaturas entre 2 grados bajo cero y 12 grados, posibles nevadas débiles en zonas de la cordillera y altas, viento moderado del sur y sudoeste.
2: En el sector antártico argentino y nuestras islas del Atlántico Sur se espera cielo nublado a cubierto, temperaturas bajo cero, entre 15 bajo cero y 2 grados bajo cero, y nevadas y vientos moderados a fuertes del sur.
1: Y te acercamos la información de los pagos del ANSES para este martes 15 de septiembre.
2: Las jubilaciones y pensiones que no superen el haber mínimo y las asignaciones familiar por hijo y universal por hijo se pagarán hoy a beneficiarios con DNI terminados en 5.
1: La asignación por embarazo se abonará hoy a quienes presenten documentos terminados en 3.
2: Las asignaciones por prenatal y por maternidad se pagarán hoy a los titulares de DNI finalizados en 6 y 7.
1: Las asignaciones familiares de pensiones no contributivas y las de pago único, matrimonio, adopción y nacimiento, primera quincena podrán ser cobradas hasta el 9 de octubre por titulares de beneficios con todas las finalizaciones de documentos.
2: En tanto, las jubilaciones y pensiones que superen el haber mínimo y la prestación por desempleo Plan 1 se abonarán desde el martes 22 a todos los documentos concluidos en 0 y 1.
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1: 6:06 en la República Argentina, en la ciudad de Buenos Aires. La temperatura 11 grados 2 décimas. Cielo está totalmente despejado, la humedad relativa ambiente 71%. El viento sopla del oeste a 6 kilómetros en la hora. La salida del sol será a las 6:53 y la temperatura máxima para hoy de 18 grados. Comenzamos nosotros a desarrollar las principales noticias nacionales e internacionales.
2: El presidente Javier Milei se reunió con su gabinete y legisladores de La Libertad Avanza.
1: Recibimos un informe de nuestra acreditada en Casa Rosada, Liliana Arias.
3: Durante la reunión de gabinete que encabezó el presidente Javier Milei, hizo hincapié en el eje económico. Le pidió a sus ministros que no se dejen psicopatear por el status quo y reafirmó que al populismo no se le gana con populismo. Luego, el jefe de Estado mantuvo un nuevo encuentro con diputados y senadores nacionales libertarios. Fue el diputado Sebastián Parejas quien señaló:
4: el presidente intenta que empecemos a defender los logros que tenemos en el gobierno, ¿no? Un gobierno que ha prometido una serie de cuestiones en campaña y llevado medio ciclo de su primera gestión, se han cumplido casi en su mayoría. Hemos dado la cara en cada uno de los temas que la ciudadanía ha querido tener una respuesta. El presidente ha sido muy claro y contundente. Y ahí nos pide que nosotros seamos tan claros y contundentes como lo es él cada vez que cruza alguna mentira que se dicen tanto en los medios como en las redes como en algún otro político.
2: Los hermanos Joclender y el exsecretario de Obras Públicas, José López, fueron condenados en la causa Sueños Compartidos.
1: Recibieron penas menores a los 3 años, por los que no irán presos.
2: En tanto, el Tribunal Oral Federal 5 absolvió al exministro de Planificación Federal, Julio De Vido.
1: Las condenas fueron por el desvío de fondos públicos del programa de construcción de viviendas Sueños Compartidos de las Madres de Plaza de Mayo.
2: El tribunal ordenó además el decomiso de más de 200 millones de pesos.
1: El ministro de Economía, Luis Caputo, enviará hoy al Congreso el presupuesto 2027.
2: La ley de leyes ingresará a diputados con proyecciones que prevén una inflación por debajo del 20% y un crecimiento de la economía entre un 3 y un 5%.
1: Más información con Alejandra Gallo.
5: El Día Económico pasa por la presentación del presupuesto 2027 en la Cámara de Diputados. Este proyecto, denominado la Ley de Leyes, prevé no solo los principales indicadores macroeconómicos para el año que viene, sino fundamentalmente cuáles serán los ingresos y cómo se distribuirán los mismos. Esto es básicamente donde se pone el acento en la elaboración del presupuesto del último año de este primer mandato del presidente Javier Milei. A partir del ingreso de esta iniciativa en la Cámara de Diputados, se espera el tratamiento, primero en comisión, seguramente en los próximos 10 días o 2 semanas, por donde estarán pasando los principales integrantes del equipo económico que conduce el ministro Luis Caputo. El oficialismo espera que en unas semanas ya tenga dictamen favorable en comisión y quede habilitado para su discusión en el recinto de la Cámara Baja.
2: El Senado reanudará el debate de la reforma electoral.
1: Se tratará en la Comisión de Asuntos Constitucionales de la Cámara Alta.
2: Nos amplía esta información Amanda Alma, nuestra acreditada en el Congreso de la Nación.
6: El Senado de la Nación se prepara para el comienzo del debate de la reforma electoral. A partir de las 15:30 horas se estarán analizando los proyectos enviados por el Ejecutivo Nacional, además de las sanciones que existen en la Cámara Alta con media sanción del proyecto de ficha limpia que podría perder estado parlamentario al finalizar este año. Además, en la Cámara de Diputados se espera que esta semana se comience con el debate del emplazamiento de las comisiones de presupuesto y discapacidad para extender la emergencia hasta diciembre del 2027.
2: El Papa León XIV cumplió 71 años y la Iglesia Argentina lo saludó palpitando su llegada.
1: La Conferencia Episcopal Argentina felicitó al pontífice y destacó la expectativa por su visita al país prevista para el 8 al 11 de noviembre.
2: ¡Feliz cumpleaños, Santo Padre! Argentina lo espera con los brazos abiertos. Reza el mensaje suscripto por obispos de todo el país.
1: En ese marco avanzan los preparativos de la visita papal y la conferencia episcopal busca 20.000 voluntarios para cubrir distintas tareas.
2: Federico De Stefanis, coordinador del equipo organizador, habló de este tema por Radio Nacional.
7: Podemos hablar desde acompañar en todo lo que es las celebraciones litúrgicas como la Eucaristía, donde hay múltiples tareas en el acompañamiento a la celebración particularmente, atención a otros voluntarios, equipos sanitarios, logística para los eventos, acompañar en todo lo que es la comunicación en algunos centros de prensa. Realmente las posibilidades son muy variadas, por eso para nosotros es importante que la persona que se preinscribe como voluntario que pueda poner en dónde le gustaría participar. Así nos aseguramos que esta experiencia de servicio no solo sea justamente servir, sino que cuando el voluntario esté realizando su servicio, valga la redundancia, pueda realizar algo que disfruta y algo que le guste.
1: La prescripción se realizará en la web episcopado.org y los voluntarios deben tener entre 18 y 65 años y ser argentinos o tener la residencia acreditada con el DNI.
0: Policiales.
2: Hora de robos en cercanías de la gobernación bonaerense.
1: El informe de Fernanda Germañán, nuestra corresponsal en La Plata.
8: Advierten por robos a mano armada en inmediaciones de la gobernación bonaerense. Vecinos y comerciantes denuncian una seguidilla de asaltos a plena luz del día, protagonizados por delincuentes que transitan habitualmente por el lugar. Radio Nacional habló con los vecinos de la zona.
9: Es un grupo bastante áspero que han asaltado así, a mano armada, sobre 49 y 50, de 5 a 3, ya los conocemos. Por ahí que dejan un auto y le sacan cartera o cosas. Así. Por ahí se lo lleva la policía, pero al día siguiente ya están de vuelta. Imagínate, la garita está a dos cuadras. ¿Quién está viendo lo que pasa acá?
10: Les habla Antonio Carrillo, el flaco, el lungo, el Tony, Antonito, Toñito. 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
0: Deportes.
2: Instituto derrotó a Estudiantes de Río Cuarto y es líder de la zona A del Clausura.
1: La información con Fabián Pomelo Codevila.
11: Gracias, nos sumergimos rápidamente en la información para hablar de fútbol. Porque la tarde-noche de ayer se cerró la novena fecha del torneo de primera división de la Liga Profesional, el torneo Clausura, y tuvo estos resultados. Hablamos de la igualdad en el Florencio Sola entre Banfield y Barracas Central. Empataron 1-1, Gómez, un verdadero golazo, anotó el tanto de la apertura del marcador para el taladro, mientras que Tapia, el hijo del Chiqui, de penal, marcó el gol del empate para el Guapo. También tenemos que hablar de la goleada de Lanús, porque el Granate, gracias a los tantos de Wilk en dos oportunidades y Peña Biafore, venció por 3-0 Deportivo Riestra. Con este resultado, el equipo que conduce el Longaniza Peregrino está séptimo en la zona A con 13 unidades. Y en el cierre de la jornada, en la noche, triunfo de la gloria en Alta Córdoba. En el cierre de la novena fecha, Instituto venció por 2-1 a Estudiantes de Río Cuarto, goles de Cerato y Mosevich, mientras que Ledesma en contra anotó el tanto para el León del Imperio. Con este resultado, el equipo conducido por el traductor Flores está en lo más alto de la zona A con 19 unidades. Y justamente vamos a repasar las tablas de posiciones de cara a la clasificación a los octavos de final. Instituto, como decíamos, 19 puntos en la zona A, marca desde arriba el liderazgo. Lo siguen Vélez y Defensa y Justicia con 17, Gimnasia de Mendoza con 16, Boca e Independiente con 14, Lanús y Unión con 13, los equipos que están clasificando a los playoffs. En la zona B, Argentinos Juniors manda con 18 puntos. Lo siguen Sarmiento de Junín, Gimnasia y Lima La Plata con 16, Rosario Central con 15, Independiente de Rivadavia de Mendoza con 14, Belgrano 13, al igual que River y Atlético Tucumán, hasta ahí quienes se están metiendo en la clasificación del torneo clausura. Insisto, hablamos de los octavos de final, hablamos de los play-off, aunque aún restan todavía por delante 7 partidos para finalizar la fase de grupos. Y ahora vamos a escuchar voces que tienen que ver con lo que dejó esta fecha. Y en este caso, Hernán Galíndez, el arquero de Huracán, habla de la llegada de Marcelo Gallardo. Recordemos que es argentino nacionalizado ecuatoriano, jugó el último mundial para Ecuador y justamente hace referencia al arribo del muñeco como técnico de la tricolor.
12: Entrenador de su trayectoria, de su jerarquía, con todo lo que ganó, con los jugadores que dirigió. Sin duda lo dije el partido anterior, es un paso importante. Se va también un gran entrenador como Sebastián Veracese, que hizo las cosas bien también. Y ahora que se ha estado oficializado lo de Marcelo. Lo dije el partido pasado también, si el jugador me necesita voy a estar. Depende ahora del entrenador si es que me necesito o no. Hay una prelista, que entiendo que hubo un bloqueo de varios jugadores, pero no oficialmente todavía no.
11: Hasta ahí la palabra de Hernán Galíndez. Y durante el transcurso del día de ayer, muchos fueron los rumores en cuanto a la continuidad de Juan Pablo Voivoda como técnico de Racing, luego de 9 fechas con un solo partido ganado, 2 empates y el resto derrotas. Racing está inmerso en una situación realmente acuciante desde lo deportivo, desde lo institucional. Y Juan Pablo Voivoda había pedido a gritos la posibilidad de seguir, que él se veía con fuerza. Y bueno, parece que Milito y compañía le dieron la chance a Voivoda. Pero ¿qué decía el técnico de Racing previo a que le dieran la continuidad el viernes? Racing juega con Sarmiento de Junín y ese sí será un partido bisagra para el futuro de la entidad y también del cuerpo técnico. Voivoda decía que quería seguir.
13: Sí, sí, yo me dice, bueno, dale, andate. Sí, que te cumplí, andate, que no servís. Yo no me siento que no sirvo. Yo te digo la verdad y se lo digo a usted acá en la cara, yo no me siento que no sirvo. Siento que no gano partido, que me duele, pero no siento que soy un entrenador que no sirva. Sí, eso es lo que siento. Y siento un dolor enorme. Por mí, por mis jugadores, mire que te diga otra cosa, es lo que siento.
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1: Seis de la mañana, 19 minutos en la República Argentina. Nos quedamos hasta las 7 en el Panorama Federal de Noticias. Te cuento que en la ciudad de Buenos Aires la temperatura es de 11 grados 2 décimas. El cielo está totalmente despejado. Vamos a repasar el extendido para los próximos días. Hoy vamos a tener en la ciudad de Buenos Aires una máxima de 18 grados con cielo parcialmente nublado. Atención, y esto que te comentaba, mañana miércoles va a bajar la temperatura, la mínima será de 6 grados con una máxima de tan solo 15 grados con cielo algo nublado. Pero retoman las temperaturas un poco más elevadas a partir del día jueves con una mínima de 11, con una máxima de 22, con cielo ligeramente nublado. Y el viernes la mínima de 12, con una máxima de 23 grados.
2: Agregamos atención, servicios, la línea de trenes Roca, el ramal Cañuelas Lobos, está sin servicio. El resto funcionando con normalidad.
1: La Argentina protestó ante Uruguay por un stand británico en la exposición rural que promociona las Islas Malvinas.
2: La embajada de nuestro país en Montevideo cuestionó el uso del nombre Falklands, así como la presencia de representantes isleños en la Expo Prado 2026.
1: Se trata de uno de los encuentros de agroindustria, ganadera y comerciales más importantes del vecino país.
2: La protesta fue presentada por la delegación diplomática argentina a través de una queja formal ante el Ministerio de Relaciones Exteriores del Uruguay.
0: Internacionales.
1: Donald Trump denunció una enferma conspiración contra el desarrollo de la inteligencia artificial.
2: Más información con Cecilia Diwan.
14: El presidente de los Estados Unidos, Donald Trump, rechazó frenar el avance de la inteligencia artificial. El mandatario argumentó que la regulación excesiva debilitaría al país frente a competidores internacionales como China. Su postura promueve la desregulación para acelerar la innovación tecnológica y el desarrollo empresarial. Varios sectores de Silicon Valley respaldan esta visión desreguladora. Sin embargo, los CEOs de empresas como OpenAI y Anthropic advierten sobre los riesgos y el peligro de la falta de control sobre sistemas autónomos complejos.
2: Escocia, Gales e Irlanda del Norte reclamaron formalmente su derecho a la autodeterminación frente al gobierno británico.
1: Retomamos el contacto con Cecilia Diwan.
14: Los primeros ministros de Escocia, Gales e Irlanda del Norte exigen cambios constitucionales al Reino Unido. Los líderes de los partidos nacionalistas firmaron un acuerdo conjunto que afirma que el Parlamento británico no puede bloquear procesos democráticos de separación. Escocia e Irlanda del Norte reclaman la celebración de referendos de independencia, mientras que Gales evita por ahora fijar una fecha para una consulta popular. Las tres naciones buscan acercarse a la Unión Europea luego del Brexit. Sin embargo, el Partido Laborista Británico rechazó esta alianza de los gobiernos regionales porque considera que significa un debilitamiento para el Reino Unido.
2: Y a las 6:23 vamos a presentar las efemérides del día en la voz de Magdalena Arnú.
15: Hoy, martes 15 de septiembre, recordamos la fecha de 1876 en que se fundó el diario de Buenos Aires, Herald. Fue una de las publicaciones más longevas del Río de la Plata en habla no castellana. Durante la última dictadura militar tuvo un rol destacado que le valió el reconocimiento internacional, pero que no estuvo reñido con profundas tensiones internas. Así nos lo contaba el periodista Sebastián Lacunza, autor del libro El Testigo Inglés, donde narra la extensa historia del diario.
16: El diario fue con idas y vueltas esencialmente comunitario hasta la década de 1950. A partir de entonces se politizó, amplió fronteras como medio generalista y llegó al golpe de Estado como un diario liberal, conservador, antiperonista. Apoyó la interrupción del orden democrático e incluso avaló trazos importantes de la dictadura. Pero la acción lúcida y valiente de informar sobre las violaciones masivas a los derechos humanos marcaría el destino del Herald. Esa política editorial no estuvo exenta de contradicciones, porque en cierta manera no era lo esperable para el entorno cultural y económico del diario, ni siquiera para una parte de sus lectores y de su redacción.
15: También hoy se conmemora la fundación del diario Crítica en 1913. El periódico, creado y dirigido por el uruguayo Natalio Botana, marcó profundamente el siglo XX argentino por cómo modeló la política, la cultura y los modos de pensar la sociedad. Así nos lo contaba la investigadora Silvia Zaita, autora del libro Regueros de Tinta, el diario Crítica en la década de 1920.
17: El diario Crítica inventó un modo de contar la realidad, contar el día a día, contar lo que estaba pasando en todos los ámbitos. Política nacional, política internacional, política de las diferentes zonas del país, ni hablar la noticia policial o la nota deportiva, pero también la nota cultural, de un modo que no se había hecho antes. Y este modo, que es el que inventa Natalio Botana con su diario Crítica, es la de ser el primer gran diario sensacionalista.

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1: Yo viví épocas diferentes de radio, la radio en vivo, la radio show, la radio espectáculo llena de gente, en esta casa, en esta misma casa que ahora es Radio Nacional y que es la Radio del Mundo, una casa muy art déco, inaugurada en el 35, es una... un verdadero palacio de la radio, la primera radio de América esta. Inclusive tecnológicamente está en permanente evolución la casa, pero la casa está conservada, divina, trabajamos felices y con algunos compañeros como Cacho y que fuimos como Rina, como Bea, que fuimos compañeros ya en el mundo, somos otra vez compañeros en estos mismos pasillos. Lo que es más dudoso es meditar sobre el futuro de la radio, ¿ah? Yo sé que la radio está en pañales. Un medio de difusión que tiene 70 años es un medio joven.
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0: Y un 15 de septiembre de 1923 nacía en Morón, provincia de Buenos Aires, Hamlet Romeo Lima Quintana. Poeta, escritor, compositor y cantor, fue uno de los fundadores del movimiento del Nuevo Cancionero. Son inolvidables su samba La Amanecida, compuesta junto a Arnedo Gallo, y El Triunfo de las Salinas Grandes, o La Samba para no morir.
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0: 6 de la mañana, 27 minutos en la República Argentina. Vamos a compartir información del tránsito. Primero ampliar algo que comentábamos en el inicio de este panorama federal, que continúa cerrada el Salguero, la calle Salguero, entre Figueroa Alcorta, casi llegando a Figueroa Alcorta, por un choque de una moto y un auto. El conductor del vehículo en estos momentos se está negando a bajarse del auto y la motociclista fue trasladada por el SAME a un hospital. Por otro lado, información que llega de último momento, el sistema integrado Cristo Redentor va a estar habilitado de 9 a 21 horas para transporte de cargas, ómnibus y autos particulares. Vamos a dar las temperaturas actuales en Uspallatas de 1 grado, en Punta de Vaca de 8 centésimas bajo cero, en Puente del Inca 11 grados bajo cero, en Las Cuevas 12 grados bajo cero. Y atención que el paso internacional Pehuenche está cerrado.
1: Compartimos ahora el ranking de temperaturas en la República Argentina. El punto más frío del país está en Santa Cruz, en el Calafate, precisamente con 4 grados 6 décimos bajo cero y una térmica de 7 grados un décimo bajo cero. Segundo, Río Grande, en Tierra del Fuego, 2 grados bajo cero la actual, 6,4 bajo cero la térmica. Tercero, Río Gallegos, Santa Cruz, con 1 grado 8 bajo cero la actual y 6 grados 2 décimos bajo cero la sensación térmica. Los puntos más cálidos del país, el más cálido es Puerto Iguazú, Misiones, con 15 grados 7. Segundo, Formosa, capital de la provincia homónima, con 11 grados 9. Y tercero, el Aeroparque Metropolitano Jorge Newbery, con la misma temperatura, 11 grados 9 décimos y una humedad un poco menor del 67%. En las bases antárticas, atención, base Belgrano, 29 grados 6 décimos bajo cero la temperatura, la sensación térmica 42 grados un décimo bajo cero, la humedad 47%. En nuestra base Esperanza, 3 grados un décimo bajo cero la temperatura.
0: Y con el top de las 6:30 repasamos los principales títulos de esta primera media hora.
1: El presidente Javier Milei abordó la agenda del gobierno con su gabinete y con los legisladores de La Libertad Avanza.
0: Los hermanos Joclender y el exsecretario de Obras Públicas, José López, fueron condenados en la causa Sueños Compartidos.
1: El ministro de Economía, Luis Caputo, enviará hoy al Congreso el presupuesto 2027.
0: El Senado reanudará el debate de la reforma electoral.
1: El Papa León XIV cumplió 71 años y la Iglesia Argentina lo saludó palpitando su llegada.
0: Instituto de...

0: derrotó a Estudiantes de Río Cuarto y es líder de la zona A del torneo clausura.
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0: 6:33 en la República Argentina. Actualizamos datos del tiempo. En la ciudad autónoma de Buenos Aires bajó un poco la temperatura en relación a cuando habíamos arrancado este panorama de noticias. Tenemos 10 grados 7 décimas. La actual, con cielo despejado, la humedad relativa ambiente 74%. Te recordamos que la salida del sol será en un rato nada más, a las 6:53.
1: De acuerdo con una encuesta, 7 de cada 10 argentinos respalda sancionar a las empresas que exploten petróleo en Malvinas.
0: Un sondeo de Opina Argentina reveló que el 70% de las personas consultadas valoró positivamente la decisión del gobierno nacional.
1: La ficha técnica informa que una muestra de 1.312 casos, metodología online, un margen de error declarado de más o menos el 2,7% y un nivel de confianza del 95%.
0: En ese contexto, el canciller Pablo Quirno explicó en la reunión de gabinete el alcance de las denuncias penales contra petroleras que realizan hasta el momento.
1: Nos amplía la información nuestra acreditada en Casa Rosada, Liliana Arias.
2: Durante la reunión de gabinete que encabezó el presidente Javier Milei, el canciller Pablo Quirno actualizó la información en relación a las denuncias penales y las notificaciones que está realizando a distintas empresas que operan en las islas del Atlántico Sur. También el pleno de gabinete pudo debatir los pormenores del proyecto de ley de soberanía nacional que esta semana enviará el Poder Ejecutivo al Congreso. Se trata de la iniciativa anunciada por Milei hace 10 días y que, según altas fuentes oficiales, se enviará al Congreso esta semana. En relación a esta normativa, el gobierno la mantiene bajo estricta confidencialidad y la está trabajando la Secretaría Legal y Técnica junto con Cancillería y el Ministerio de Defensa.
0: La Cámara de Exportadores celebra el Día de la Exportación con una proyección récord para el año 2026.
1: La convocatoria tendrá lugar en el Palacio Libertad y contará con la presencia del canciller Pablo Quirno, el ministro de Economía Luis Caputo y su par de desregulación Federico Sturzenegger.
0: El evento llega acompañado por la presentación de las proyecciones elaboradas por CERA, que anticipa un récord histórico de 103.200 millones de dólares en exportación para el año en curso.
1: Se reanudó el juicio a Pity Álvarez por el crimen de Cristian Díaz.
0: El debate continuó este lunes en el Tribunal Oral en lo Criminal número 29.
1: Declararon 3 médicos, entre ellos la forense que le realizó la autopsia a la víctima.
0: Angélica Cristina Bustos, integrante del Cuerpo Médico Forense, explicó que Díaz tenía 4 heridas de bala en la cara y que los disparos fueron efectuados a corta distancia.
1: La continuidad del debate fue confirmada después de que la Cámara Nacional de Casación en lo Criminal y Correccional rechazara la recusación presentada por la defensa contra los jueces Gustavo Görner, Juan Ramos Padilla y Hugo Navarro.
0: Recibimos un informe de Miriam Mariotto.
3: Tras el pedido de recusación del tribunal por parte de la defensa de Pity Álvarez y su insistencia en pedidos de nulidad, el abogado querellante Fernando Burlando dijo que la justicia decidió que continúe el juicio y que eso es positivo.
4: A veces que planteen todo y la propia justicia sea la que diga en esta instancia, bueno, hay que continuar el juicio, también es una garantía de que el día de mañana, cuando planteen algo similar, ya la decisión va a estar tomada de parte de la misma justicia, ¿no?
1: Juicio por la desaparición de Loan Danilo Peña.
0: Recibimos un informe de Nerina Álvarez desde Radio Nacional Santo Tomé.
5: Continúan las novedades en el marco del juicio por la presunta sustracción de Loan Danilo Peña. No habrá careo entre Laudelina y Walter Maciel. Así lo informó su abogada defensora, la doctora Mónica Chiribín, quien consideró que no corresponde interrumpir la declaración del imputado y señaló que aún pueden surgir nuevos elementos. En este sentido, sostuvo que lo más productivo sería una ampliación de la declaración de Laudelina para responder y puntualizar los distintos aspectos mencionados por el excomisario Maciel.
1: Por Radio Nacional, la fiscal del caso, Tamara Purcell, afirmó que a Loan se lo llevaron.
6: Nosotros estamos en el juicio no por un accidente, no por la trata, sino por la sustracción. Esto es, Loan desapareció ese 13 de junio del año 2024. Tenemos la pericia odorológica que nos indica que Loan fue llevado desde el auto de Pérez y Caizaba, y eso es por lo que nosotros venimos a juicio, y bueno, por todas estas personas que estaban en el lugar, que sabía qué fue lo que pasó con Loan.
0: El gobierno avanza con la privatización de AISA.
1: El gobierno nacional abrirá hoy las ofertas para la venta del 90% del paquete accionario de la empresa.
0: La apertura de las propuestas había sido postergada a fines de agosto, luego de que algunas empresas solicitaran más tiempo para completar la documentación requerida.
1: En la primera instancia, el gobierno evaluará si las ofertas cumplen con los requisitos legales, técnicos, económicos y financieros exigidos por el pliego de bases y condiciones.
0: Tragedia en Guaminí, se dio vuelta a una lancha y murieron 3 pescadores y un guía.
1: El accidente ocurrió cuando la embarcación, con 5 hombres a bordo, perdió la estabilidad y volcó en la Laguna del Monte.
0: En ese marco continúa la búsqueda del 5º pescador que todavía está desaparecido.
1: Recibimos un informe de nuestra corresponsal en La Plata, Fernanda Germanier.
7: 3 pescadores y un guía murieron ahogados en la Laguna del Monte de Guaminí luego de que la lancha que los trasladaba se diera vuelta. En la embarcación había una 5ª persona que es intensamente buscada. Radio Nacional habló con Mario Toledo, jefe de los bomberos voluntarios de la localidad bonaerense, que participa de los operativos.
8: Haciendo una búsqueda con drones, se está haciendo un rastrillaje desde las costas hacia adentro. No tiene a todo atónito porque las condiciones están óptimas para navegar. Hasta el momento son 4 las personas fallecidas y hay un desaparecido que es el que estamos buscando. Las últimas personas que se ahogaron acá fueron en el año 89-90.
1: Daniel Scioli encabezó la presentación del Mundial de Canotaje.
0: La competencia que se desarrollará en Gualeguaychú convocará a más de 700 palistas provenientes de más de 40 países.
1: Más información con Cristian Varela.
9: El secretario de Turismo, Ambiente y Deportes, Daniel Scioli, encabezó el lanzamiento del Campeonato Mundial de Canotaje que se va a realizar en Gualeguaychú entre el 22 y el 25 de octubre con más de 700 deportistas de más de 40 países. Allí se refirió al impacto del turismo deportivo.
10: Hubo la mejor capacidad de tener la colmada, el impacto positivo del turismo deportivo de gran auge hoy en el mundo. El 10% del movimiento de turismo mundial lo generan los eventos deportivos.
9: En ese contexto, Scioli destacó el aumento de turistas que eligen a la Argentina.
10: Recién me llevaron la cifra, la última, batimos los récords del siglo de llegada de turistas receptivos. Eso porque la Argentina ofrece óptimas condiciones de estabilidad, de seguridad ciudadana, de una política de cielo abierto del presidente Milei, que nos da una conectividad dentro de Argentina y con el mundo extraordinaria.
0: La mejor panadería tradicional del mundo está en Buenos Aires.
1: Arteaga, ubicada en el barrio porteño de Saavedra, fue reconocida por la revista británica Looks Life.
0: La iniciativa busca destacar la creatividad del oficio y la identidad de los emprendimientos ligados al mundo de la panificación y el café.
1: Arteaga resultó ganadora en la categoría Argentina y protagonizó la portada de la publicación dedicada a los premiados.
11: Deportes.
0: Retomamos el contacto con Fabián Pomeloco de Vila.
12: Noche de fútbol internacional para equipos argentinos. Hablamos de la Copa Sudamericana, será transmisión de Nacional. Sao Paulo recibirá a Boca este martes desde las 21:30 con la participación del equipo deportivo de Nacional y Fútbol Show. Todo el fútbol pasa por Nacional con el arbitraje principal del uruguayo Gustavo Tejera. Boca intentará mantener el resultado conseguido la semana pasada en Buenos Aires en la Bombonera cuando le ganó el conjunto Carioca 1-0, justamente cuando se están cumpliendo 20 años de que el Genei se levantara la Recopa Sudamericana precisamente ante este mismo rival. Los 11 que tiene en mente, la probable alineación que pondría en cancha el Vasco Arruabarrena sería con Montero, en el arco, Lozano, Di Lolo, Herrera y Lautaro Blanco, el ruso Ascacíbar, Leandro Paredes, Delgado, Alan Velasco, Flores y el Pipa Merentiel. Reiteramos, recordamos que Boca llega con ventaja por haber ganado su partido como local 1-0. También estará jugando Platense, histórica participación del Calamar en la Libertadores, y está metido en los cuartos de final. Impresionante lo de Platense, aunque en Vicente López tendrá que dar una vuelta a un resultado ante un equipo que sabe lo que es ganar este torneo, que es el Fluminense de Brasil. La semana pasada Platense en condición de visitante perdió 2-0 y tendrá que dar vuelta al resultado. ¿Tiene con qué el equipo de Martín Palermo? También hablando de lo que está sucediendo en nuestro país, tenemos que hacer referencia a los Juegos Sudamericanos. Se están dando en la provincia de Santa Fe, una organización excepcional con una gran infraestructura y enorme y talentosa participación de la delegación argentina, que logró ayer una jornada de antología. En total se cosecharon 21 medallas, 9 de oro, 4 de plata, 8 de bronce. Estos fueron los consagrados. Joel Fernando Contreras en ciclismo, quien rompió en llanto porque hace muy poquito tiempo perdió a su papá y a él fue dedicada la medalla de oro. ¿Es así, Joel?
11: Gracias, la verdad que la gente se ha pasado hoy. Y este triunfo para la persona que se me fue este año, para mi viejo y para toda mi familia que me han apoyado en un año muy complicado para mí. Hace unos meses estuve a punto de bajarme la bicicleta. Y bueno, gracias a los profesionales, una persona que me ayudó muchísimo. Hoy en día puedo estar acá y nada, agradecido a todos. A todos, la verdad que esto para mi familia. Mi familia es la que me ayudó a estar acá.
12: Hasta ahí la palabra de Joel Fernando Contreras, medalla de oro, como también la que consiguieron en gimnasia artística María Estocco, Isabela Ayala, Fila Dallinger, Rocío Salcedo, Emilia Acosta y Julieta Lucas. También Julieta Lucas, medalla de oro en gimnasia artística, pero sola, anteriormente en equipos. También fueron medalla de oro Cecilia Dielec en natación, Isabel Ditela en esgrima, que festejó con la camiseta de Racing, Augusto Cervelo también en esgrima y Macarena Ceballos en natación. Sumaron medallas de oro Daniel Arias en eSport, en natación mujeres por 400 metros medley relay, Andrea Berrino, Cecilia Dielec, Laila Shine y Macarena Ceballos. Fueron medalla de plata Néctar Bruno Colef en eSport, Laila Shine en natación, Andrea Nigosanti en esgrima, Santiago Grassi en natación. Medalla de bronce en adiestramiento por equipo más clasificación individual ecuestre adiestramiento, Verónica Malberti, Federico De Michelis, Dayan Amendolara y Leonardo Godoy. En patín velocidad, medalla de bronce para Nayara Sagasti, Emilia Acosta, medalla de bronce en gimnasia artística, José Materano en natación y Lautaro Subiría a eSport. Y también fueron medalla de bronce Martina Barbeito en natación, Ulises Casaú en natación y natación hombres por 400 metros medley relay, José Materano, Dante Nicola, Santiago Grassi y Matías Chailú.
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0: 6:46 en la República Argentina. Atención, automovilistas, que sigue cortado, continúa el operativo frente al shopping Alcorta, un importante despliegue policial por un choque entre un auto y una moto. La mujer que iba manejando la moto fue trasladada al Hospital Rivadavia y el conductor del vehículo está atrincherado y se niega a realizarse el test de alcoholemia. Dos jóvenes motociclistas con heridas leves, una fue, como decíamos, trasladada por el SAME al Hospital Rivadavia. Hay un corte total en la intersección de Salguero y Figueroa Alcorta.
1: Llega la noche de la pizza y la empanada.
0: El evento gastronómico organizado por la Asociación de Pizzerías y Casas de Empanadas se realizará hoy a partir de las 19.
1: Más de 1000 locales del rubro de todo el país contarán con promociones de hasta un 50% de descuento en pizzas y de 3x2 en empanadas.
0: Al igual que en las ediciones anteriores, la número 43 no tendrá ni entrada ni costo de acceso. Basta con acercarse a cualquiera de los comercios adheridos y aprovechar las promociones.
1: Para elegir el local más cercano, el sitio oficial del evento en Instagram, apice.ar, ofrece un mapa interactivo con todos los participantes.
0: Sobre el evento gastronómico, esto decía Diego Dávila, director de la Escuela Profesional de Pizzerías y Casas de Empanadas de la República Argentina.
2: La noche de la pizza y la empanada es un clásico que lleva casi o poquito más de 40 años que se viene haciendo. Sin lugar a dudas es un clásico que ya está en la memoria colectiva de toda la Argentina. Cuando recién se empezó eran apenas 6, 7 pizzerías en el centro de Buenos Aires y hoy son más de 1000 pizzerías en todo el país, desde Ushuaia hasta Jujuy y desde Misiones hasta Neuquén. Es algo que realmente convoca muchísimo. La pizza y la empanada para los argentinos es algo que no nos puede faltar. Y si hay una noche especial, porque tenía que ser así para ellas, bueno, nada. Es este 15 de septiembre donde todo el público va a poder acceder a distintos beneficios y distintas promociones en cada local.
1: Nuevo récord histórico de pasajeros internacionales.
0: La información con Cristian Varela.
3: Argentina registró un récord de más de 1.300.000 pasajeros internacionales en agosto y casi 12 millones en lo que va del año. Ese crecimiento fue clave en las provincias donde los vuelos al exterior del país sin pasar por Buenos Aires subieron un 11% interanual, impulsados por las nuevas rutas directas a Chile y Brasil, con picos de tráfico aéreo en aeropuertos como Tucumán, donde el crecimiento fue más del 248%.
1: Internacionales. El precio del petróleo sube tras los ataques a la infraestructura energética de Arabia Saudita y la incertidumbre en el estrecho de Hormuz.
0: Los futuros del Brent subieron un 1,3% hasta los $107.05 por barril.
1: En tanto, los del WTI estadounidense avanzaron un 1,51% hasta los $102.92.
0: El gobierno británico rechazó el reclamo de independencia de Escocia, Irlanda y Gales.
1: Funcionamos mejor con valores compartidos, afirmó el vocero del primer ministro laborista, Andy Burnham.
0: Los sucesivos gobiernos británicos siempre rechazaron la organización de referéndum sobre la independencia.
1: El primero se hizo en 2014 en Escocia y allí el 55% de los votantes se pronunciaron en contra de independizarse del Reino Unido.
0: Provincias. En San Luis, inspectores de migraciones visitaron ciudades de Cuyo.
1: Desde el RA29 nos informa Gustavo González.
4: La Dirección Nacional de Migraciones en la provincia realizó controles de permanencia en distintos comercios de la ciudad. Participaron inspectores de San Luis, Mendoza y Buenos Aires, además de personal de seguridad de distintas fuerzas nacionales y provinciales. Sobre el tema hablamos con el titular de Migraciones en la provincia, Pablo Mascareño.
5: También la Dirección Nacional, a través de su director nacional, tiene una política muy seria en este sentido de reforzar los controles de permanencia en todo el país. Estamos haciendo junto con las fuerzas de seguridad, con Gendarmería Nacional, con la Policía de la provincia. provincia, con Policía Federal Argentina. Incluso estamos trabajando con CNLT. Son trabajos conjuntos que tratamos de coordinar a los fines de contribuir a una mayor seguridad en todo el país.
0: Mendoza trabaja para combatir la polilla en los viñedos.
1: Desde LRA 6 recibimos la crónica de Rolando Brizuela.
6: La provincia prepara el operativo 2026-2027 contra la polilla de la vid, conocida como Lobesia botrana. Esto alcanzará más de 9.000 productores y 130.000 hectáreas de vid. El ingeniero agrónomo Guillermo Asín, secretario técnico del INSCAMEN Mendoza, nos da detalles de esta campaña.
7: Etapa 1 de este plan de control de la campaña, la entrega de uno de los insumos son los emisores de feromonas. Luego en la temporada vamos a aplicar herramientas que son complementarias, cubriendo unas 130.000 hectáreas de cultivo, como hicimos en la campaña pasada, donde logramos un 70% de reducción de la plaga y con ello evitamos daños en la cosecha.
0: En San Juan investigan como femicidio el hallazgo de una mujer muerta en el departamento de Calingasta.
1: Nos informa Jorge Floridia desde LRA 23.
8: La muerte de Camila Becharello, de la ciudad de Rosario, provincia de Santa Fe, encontrada sin vida en una casa en Barrial, departamento de Calingasta, se investiga como un femicidio. El principal sospechoso es Carlos Riveros, de 25 años, oriundo de Tartagal, Salta, quien fue encontrado en el lugar y permanece detenido. El fiscal es Adolfo Díaz, quien está trabajando para reconstruir lo ocurrido dentro de la vivienda. De acuerdo con algunos testimonios, la pareja se habría casado en el mes de julio. Según los investigadores, no habría denuncia previa. El sospechoso podría ser imputado este miércoles.
0: Emisiones confirman que fue un tornado el que azotó a San Pedro.
1: Desde Radio Nacional Puerto Iguazú, Carmen Segovia con toda la información.
9: El jefe del Departamento de la Oficina de Prevención de Desastres Naturales de la provincia de Misiones, el meteorólogo Fabio Cabello, confirmó que el fenómeno que afectó la ciudad de San Pedro el pasado viernes fue un tornado, estimándolo en categoría 1 o 2. Advirtió además que el episodio se enmarca en un escenario de tormentas severas asociadas al fenómeno del Niño, que tendrá su mayor intensidad entre noviembre y enero y podría extender sus efectos hasta el otoño próximo.
10: Fue un tornado categoría 1 o 2. En esta oportunidad afectó nada más que dos casas. Una estaba vacía y la otra estaba el señor, que lo levantó con... El hombre estaba dentro de la casa, levantó la casa con el hombre y todo, y bueno, de 100 metros de altura el señor cayó. Básicamente, en un tornado se puede producir en cualquier ciudad. Estamos en la escalera de subida hacia la madurez. Está en proceso de desarrollo el niño. Va a ser meseta para los meses entre noviembre y enero. Y de ahí, de enero, fines de enero, va a comenzar a descender. Tres meses más, febrero, marzo, abril. Así que ya entraríamos en mayo con una fase neutra. Inmediatamente vamos a entrar en una sequía en la niña. Así que después de todo esto, vamos a entrar en una sequía. Después de cada niño, sí o sí, viene una sequía.
0: Santa Fe se prepara para la llegada del fenómeno del Niño.
1: Escuchamos a Gabriela Bruno desde LRA 14.
11: A raíz del fenómeno del Niño y sus posibles consecuencias, se están tomando precauciones sobre distintos niveles del Estado, así como en el sector privado. En la provincia de Santa Fe se declaró la emergencia hídrica. En las escuelas se difunden planes de contingencia familiares. La ciudadanía en general tiene presente el tema, manifestó la investigadora de la Facultad de Ingeniería y Ciencias Hídricas, Gabriela Müller, quien además brindó precisiones.
12: Se esperan los impactos mayores cuando alcance su etapa madura, que ya estamos próxima porque el fenómeno ya está en una intensidad fuerte y los pronósticos son que llegue a una intensidad muy fuerte. Y se van a potenciar más hacia fin de año, la primavera, el verano.
0: En Corrientes advierten los riesgos sanitarios asociados al Niño.
1: Roberto Pujol nos lo cuenta desde Nacional Paso de los Libres.
13: El jefe de infectología del Hospital Llano, Fernando Chinelli, alertó que las inundaciones y el estancamiento de agua aceleran la proliferación de mosquitos transmisores. La mayor preocupación médica se centra en el avance del dengue, el Zika y el chikungunya. Ante este panorama, el experto destacó la creciente conciencia comunitaria en prevención e instó a la población a utilizar las herramientas de vacunación disponibles en la provincia.
0: Jujuy se prepara para los 75 años de la Fiesta Nacional del Estudiante.
1: Desde LRA 22 escuchamos a Alejandra Bejarano.
14: Con la tradicional pintada estudiantil, Jujuy comenzó a palpitar la gran edición de la Fiesta Nacional de los Estudiantes. Escuchamos a Leandro Morales, presidente del ente autárquico permanente.
15: Una linda actividad, hacer un arte, un proyecto, un mensaje. La idea es hacer una intervención en lugares emblemáticos que fueron parte de estos 75 años. Plaza Verano, voy a venir a corto. Uno de los programas que tiene el ente es luchar contra el bullying, grooming, bulimia, anorexia, relaciones tormentosas.
0: En Santiago del Estero retuvieron a una familia por presunto tráfico de estupefacientes.
1: Eduardo Espeche, desde LRA 21.
16: Una familia boliviana con un niño incluido fue retenida por Gendarmería Nacional tras descubrir que transportaba 11 kilos de cocaína en un tour de compras. El procedimiento fue realizado en la ruta 34 en el interior del departamento Banda, a pocos kilómetros de la capital santiagueña. El colectivo había partido desde San Salvador de Jujuy y se dirigía hacia Buenos Aires, pero una pasajera denotaba nerviosismo y al ser examinada por los gendarmes se le encontró cocaína en las plantillas de sus zapatillas y paquetes adosados al cuerpo. Lo mismo ocurrió con su concubino, su hermano y hasta su hijo de escasa edad, quienes también llevaban adosados paquetes con drogas. El valor aproximado de la droga secuestrada es de 336 millones de pesos.
1: En Tierra del Fuego, militantes estadounidenses y efectivos de la Armada Argentina realizan ejercicios militares.
0: Recibimos el informe de Eugenia Duré desde Radio Nacional Río Grande.
17: Marines de Estados Unidos realizan actividades de entrenamiento conjunto con efectivos de la Armada Argentina en la capital de Tierra del Fuego. Los efectivos rotan por la provincia y participan de ejercicios de reconocimiento del terreno, marchas y supervivencia en zonas de montaña. Las actividades se desarrollan junto al Batallón de Infantería Marina número 4 y contemplan, además del uso de equipamiento de comunicaciones y tecnología aplicada al entrenamiento militar.
0: Nos despedimos con los principales títulos.
1: Según una encuesta, 7 de cada 10 argentinos respalda sancionar a las empresas que exploten petróleo en Malvinas.
0: La Cámara de Exportadores celebra el Día de la Exportación con una proyección récord para el 2026.
1: El gobierno abrirá hoy las ofertas para la venta del 90% del paquete accionario de AISA.
0: Tragedia en Guaminí, continúa la búsqueda del quinto pescador que todavía está desaparecido.
1: El gobierno británico rechazó el reclamo de independencia de Escocia, Irlanda y Gales.
0: Y de esta manera damos fin al panorama federal de noticias, deseándoles que tengan una excelente jornada. Chau.
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0: Muy buen día. ¿Cuántos 5 minutos nos están separando ahora de las 7 de la mañana en la República Argentina de este día martes 15 de septiembre de 2026 en todo el mundo? Mi nombre es Nico Yacoy. Esto es Primer Round en el muy lindo aire de Radio Nacional M870 hasta las
1: 10 de la mañana.
0: María Fernanda Heras, muy buen día, bienvenida, ¿cómo le va?
1: Buen día, Nico, buen día a los oyentes, a todo el equipo. Bien, lindo martes arrancando juntos, por ahora con linda temperatura. ¿Qué temperaturas que tenemos? Hay un
0: Es como de locos, así no se puede, no hay cuerpo que resista.
1: Claro, no se ponen de acuerdo. Hay un día que vamos a tener 28 grados de máxima.
0: ¿Y eso después de antes o después de tener 8?
1: Primero vamos a tener 5.
0: Ahí ves, te das cuenta.
1: Mañana. No, sube, baja. El termómetro nos estaba volviendo locos. Pero bueno.
0: Vamos a tener que volver a negociar con el señor del termostato, ¿no es cierto?
1: Sí, totalmente. Sí. Después vamos a preguntar bien si esto está relacionado con el niño.
0: Ay, es que probablemente. Es la primera. Hoy la tenemos a Dicky.
1: Claro, con nuestra experta. Bueno, pero hoy tenemos en estos momentos 10 grados 7 de temperatura, pero te digo que hoy en el panorama fuimos desasnando una noticia que está transcurriendo en estos momentos.
0: ¿Qué es lo que le está pasando al señor Gustavo Sofovich?
1: Lo primero que nosotros pudimos informar es que hubo un choque entre un auto y una moto en Salguero y Figueroa Alcorta. Figueroa Alcorta y Martín Coronado.
0: ¿A qué hora fue esto más o menos?
1: Y esto habrá sido a las 5:30 de la mañana, aproximadamente. 5:30, 6:45, porque ya arrancamos el panorama con esta información. Después,
0: ¿me importa preguntar algo tipo estaba volviendo o estaba saliendo a trabajar? No, eso es no viene al caso.
1: ¿El conductor?
0: Sí.
1: Y ahora vas a sacar tus propias conclusiones. Porque después de que damos la primera noticia, se va trascendiendo que el conductor no quería bajar del auto para hacerse el control de alcoholemia.
0: Ajá.
1: Luego,
0: estaba volviendo, está bien.
1: La persona, claro, por eso digo, saca tus propias conclusiones. Sí, porque aparte el protagonista, yo no quiero decir nada porque ya vamos a llegar al protagonista. Luego la persona que iba manejando la moto, que era una mujer, fue trasladada al Rivadavia. Luego vemos que una fotografía, una imagen de lejos, la persona que estaría dentro del auto, que sería un auto blindado, entre comillas.
0: O sea, no lo van a poder sacar con nada de adentro del auto.
1: La persona que se supone.
0: Cuando se le acaba la electricidad, ¿o no? La batería.
1: Sí.
0: Se desblindan las puertas.
1: Y sí. Sería Gerardo Sofovich.
0: No, Gustavo Sofovich.
1: Perdón, Gustavo Sofovich.
0: Claro, Gustavo Sofovich. Que es el hijo de Gerardo Sofovich.
1: Claro, hasta ahí todo hipotético. Uh-huh. Y en un momento aparece nuestro doctor, el doctor Capulla, el doctor C.
0: Sí. ¿Dónde está el doctor C? Busquemos al doctor C. Anda hablando por ahí.
1: Que
0: hable por
1: acá. Que Gustavo lo habría llamado a él.
0: Ajá.
1: Así que
0: tenemos que Gustavo Sofovich, pasando en limpio, chocó a una moto en Palermo y no quiere bajarse de su auto. Esto porque está esperando, según sus propias palabras, que se ha trascendido, que le hagan los controles.
1: La policía.
0: Pero lo puede esperar afuera del auto, el control.
1: La policía,
0: de hecho,
1: está dispuesta.
0: ¿No es mejor si espera en el aire fresco el control?
1: Y para él sí.
0: O si cuando sale, ahí podría ser mejor, ¿o no? Uno deduce desde la maldad. Ah, además, una vez que saliste, meten la pipeta, ese es el tema, no puede bajar la ventanilla. Claro, estamos en eso.
1: Y lo importante para tener en cuenta en estos momentos es que hay un gran operativo
0: mediático,
1: policial.
0: Ay, de
1: y
0: seguridad
1: mediático,
0: también, sí.
1: Y está todo cortado, ¿eh? Salguero, que es una. La verdad que es una vía que comunica directamente con. Toda esa zona muy necesaria, Salguero y Figueroa Alcorta, porque agarrás directamente para salir a zona norte.
0: Aquí hay un punto muy importante, que es que efectivamente de lo que se trata es de un choque con, como bien decías, Fer, una motociclista, ¿sí?, que fue derivada al Hospital Rivadavia, que está ahí nomás, con aparentemente también una lesión en el brazo. Y esto complicaría también el cuadro de Gustavo en términos a que, parece configurar además un abandono de persona, ¿no? Pero tenemos un último momento, y es que Gustavo Sofovich salió del auto. Nada, vamos a ver si, claro, no nos atiende el doctor Capulla, que debe haberle dicho salí del auto, ¿no es cierto? Claro. Salí de ahí.
1: Claro.
0: Qué bárbaro. 7:10 a.m. nuestros teléfonos.
1: El 113-870-7485. 113-870-7485.
0: ¿Y digo lo que hay que decir hasta ahora?
1: Sí, digamos.
0: Muy bien. ¿Qué hay que saber a esta hora? El gobierno presenta el proyecto de presupuesto 2027 en diputados. El texto mantendrá el objetivo de déficit cero. Ayer el presidente de la Nación, Javier Milei, se reunió con diputados y senadores para defender el rumbo de la gestión. El primer mandatario les recordó que la economía creció por 27 meses consecutivos y que el consumo privado se encuentra en niveles históricos. El Senado retoma el debate por la reforma política. El tema se discutirá en el marco de la reunión de la Comisión de Asuntos Constitucionales de la Cámara Alta, convocada para hoy a las 15:30. El proyecto contempla la eliminación de las PASO, cambios en el financiamiento de los partidos políticos, modificaciones en la boleta única papel y la incorporación del sistema de ficha limpia. Sueños compartidos condenaron a José López, a los hermanos Joclender y absolvieron a Julio Devido por el plan de viviendas. Las penas son de menos de 3 años de prisión en suspenso. El fallo se conoció al filo de la prescripción del caso por el desvío de fondos. El gobierno da un nuevo paso en la privatización de AISA y busca recaudar unos 500 millones de dólares. Hoy se realizará la apertura de ofertas que se habían postergado a fines de agosto. El proceso contempla la venta del 90% de las acciones de la compañía. Denunciaron a empresas pesqueras que operan en el mar argentino con autorizaciones británicas desde Malvinas. La denuncia quedó radicada en el Fuero Penal Económico tras la causa iniciada por el gobierno por las actividades hidrocarburíferas. Los denunciantes sostienen que la explotación pesquera afecta la soberanía argentina y los recursos de la plataforma continental y la zona económica exclusiva. Juegos Suramericanos 2026. En el segundo día de competencia, los deportistas argentinos ganaron 21 medallas y acumularon 32, quedando en el segundo puesto del medallero general detrás de Brasil. El equipo nacional acumula 12 medallas doradas, 5 plateadas y 15 de bronce. Londres rechaza el intento independentista de Escocia, Irlanda del Norte y Gales. El gobierno de Andy Burnham ratificó su defensa del Reino Unido y se mostró dispuesto a negociar mecanismos financieros con los primeros ministros de esas administraciones locales.

0: Bienvenida, ¿cómo le va?
1: Buen día, Nico, ¿cómo estás?
0: Muy bien, muy bien. Bueno, que esto me tiene muy, muy intrigado porque, bueno, es una situación que de mínima convoca la atención del primer ministro británico y, no sé, lo distrae de otras cuestiones como Malvinas. Esto un poco es la tesis del presidente de la Nación, ¿no es cierto? Javier Milei, cuando dijo, tiene otros problemas en este momento con los que no está pudiendo lidiar. Sí. El Reino Unido, claro, he leído eso en clave de debacle, ¿verdad? Política. No fue muy lejano a eso el propio Donald Trump, ¿no es cierto? Cuando sostuvo cosas como que está preocupado por la migración y por, ¿no? Bueno, y ahora aparece esto como una preocupación que, vuelvo, no sé si de alguna manera podremos aprovechar, ¿no? O si al revés es una ocasión para que el primer ministro, ¿no es cierto?, británico, nos encuentre como el enemigo exterior que necesita para unificar lo que parece que se está desuniendo, ¿no?
1: Expliquemos qué es lo que está sucediendo de base y vamos al análisis, Nico. Primero, Escocia, Gales, Irlanda del Norte coinciden por primera vez en la historia de tener líderes en sus gobiernos que son independentistas. Estos tres líderes se reunieron y firmaron un acuerdo de exigir la autodeterminación para avanzar hacia la independencia del Reino Unido. Esto es histórico, es la primera vez que sucede y está preocupando en Londres porque es una rebelión que podría poner en jaque la integridad del mismo Estado de Reino Unido. Expliquemos qué es Reino Unido. Reino Unido funciona como
0: nosotros
1: un Estado unitario.
0: Nosotros le decimos en general Inglaterra, ¿no es cierto? Bueno, hay algunas precisiones que hacer.
1: Claro. Reino Unido funciona como un Estado unitario. Dentro de este Estado unitario hay cuatro naciones que tienen una cierta autonomía. Las cuatro naciones son Escocia, Gales, Irlanda del Norte y la cuarta nación es Inglaterra.
0: Claro, por eso se llama Reino Unido de Gran Bretaña e Irlanda del Norte. Porque ahí tenés Inglaterra,
1: sí,
0: que sería propiamente Inglaterra.
1: Sí.
0: ¿No es cierto? Luego tenés Gran Bretaña.
1: Después tenés Escocia,
0: que
1: Gales,
0: es Inglaterra, sí, con Escocia y Gales.
1: Sí.
0: Y después tenés el Reino Unido, que es Gran Bretaña más Irlanda del Norte, que está en la isla de frente.
1: Que está en la otra isla, exactamente. Y Londres es el que tiene la soberanía, es donde funciona el Parlamento, que es el que determina las decisiones más importantes. Después, cada una de estas naciones tiene una cierta autonomía legislativa, tiene una cierta autonomía para tomar decisiones ejecutivas. Pero lo que se está poniendo en jaque hoy es si va a seguir el Reino Unido como tal o se va a fragmentar.
0: Tal
1: ¿Y qué
0: cual.
1: Implicancias tiene esto? En un ratito lo sabremos.
0: Te voy a pedir que me ayudes con eso, con bueno, la declaración que emitieron, que es ciertamente contundente, y a interpretar con todo lo que vos sabés, si es una cosa a la que aspiran que suceda ahora, digo, el desmembramiento del Reino Unido, o lo están poniendo sobre la mesa para sacar posiciones mejores, relativas en otros temas, por ejemplo el económico, que parece ser, ¿no es cierto?, la contestación del primer ministro. Romina Wiener, muy buen día, bienvenida, ¿cómo le va?
2: Bien, ¿cómo andamos por ahí?
0: Bien, muy bien, muy bien.
2: Bueno, vamos con la noticia de la mañana, de la que todos están hablando.
0: Pero por favor, salió Gustavo Sofovich del auto.
2: ¿Cómo puede suceder esto, por Dios?
3: Pero estamos en intrusos.
0: Que estaba yendo a trabajar tan temprano, Gustavo.
2: Sí, sí, con él. Sí, un gran trabajador. Bueno, Gustavo Sofovich ha chocado en el barrio de Palermo, ahí en Figueroa Alcorta y Salguero, en la zona ahí del Malva. Bueno, él colisionó a unos motociclistas, iban un hombre y una mujer en la moto, los embistió. La mujer fue la que más golpes ha recibido y ha sido trasladada al hospital Rivadavia. El incidente de tránsito, en principio, informan que fue minutos después de las 5 de la mañana. Después llegó el operativo policial, la policía, llegó también SAME para poder asistir a los motociclistas heridos y de ahí generar la derivación. Estuvo atrincherado cerca de 2 horas en el lugar. y ahora, bueno, ha descendido del vehículo. Lo que se espera es que se lleve adelante el control de alcoholemia, como se hace siempre en choques, y bueno, el tránsito está cortado en forma parcial, genera demoras muy puntuales, nada del otro mundo, pero lo llamativo es quién ha generado el incidente de tránsito.
0: Claro.
2: Así que bueno, ahí están con el operativo de seguridad, el auto detenido en uno de los costados de la calzada, ahí junto al cordón, y los motociclistas en el que fueron derivados al hospital para los controles. Así que en principio eso es lo que se conoce, una vez que esté el resultado del test de alcoholemia, ahí vamos a saber un poco más cómo se fue dando este incidente.
0: Bueno, ahí las imágenes nos dan a Gustavo Sofovich muy, muy activo en el teléfono, ¿no es cierto? Yo no sé si cualquiera de nosotros puede hacer eso, si nos pasa, no importa, él sí, que no se vaya a quedar sin batería, ¿no es cierto? Porque se complica, queda inerme respecto de la situación.
2: Sí, sí. Bueno, debe estar hablando con los abogados.
0: Seguramente, ¿no? Claro. No, con el doctor Capulla parece que ahí lo queremos, pero no lo larga.
3: Pero los controles de alcoholemia no serían más rápidos, no tendrían que ser más rápidos.
0: Y tienen que ser ahí en el momento, taca, claro. ¿No es cierto? Pero bueno, además está tomando agua, lo cual también licúa. Digo, no estamos prejuzgando la situación
3: de
0: Gustavo, pero bueno, hay víctimas.
2: Sí, porque fue pasada a las 5 de la mañana, claro. Y son las 7 y 20.
1: Pero
2: bueno,
1: en esta situación, Romy, si hay un accidente, ¿el control es distinto? ¿Se tiene que esperar a la fiscalía o a algún tipo, o es un control normal?
2: No, el control debería de ser un control normal. Llega policía, hay un incidente de tránsito y se hacen los test de alcoholemia. Incluso también se hace el narcotés en algunos casos. Vamos a ver.
0: Ahí caigo donde es la vereda de la casa de Tinelli, digamos, y atrás está el Alcorta, ¿no es cierto? Y enfrente el parque del Malva, ¿no?
1: Él venía desde la costanera, digamos.
0: Claro.
2: Y bueno, visto a dos trabajadores, eran gastronómicos que salían de trabajar, se trasladaban en moto y bueno, fueron embestidos por este conductor, que se trata de Gustavo Sofovich. Y bueno, vamos a dejar de que nos den los resultados de las pericias y demás. Y
0: a dejar de lucubrar. Lo que pasa que se pone en este lugar al resistirse, ¿no es cierto?, a la pipeta. Entonces empieza toda la historieta.
2: Llama la atención.
0: Claro.
2: Vamos a ver qué es lo que sucede. Después, todos los accesos a Capital Federal saturados, como de costumbre, a esta hora, una Panamericana con demoras entre 197, 202 y el Camino del Buen Aire, todo en sentido hacia General Paz. La General Paz con importantes retrasos en la zona de Mataderos, Liniers, todo en sentido hacia el Río de la Plata. Y también una autopista Richeri con retrasos a la altura del Mercado Central en sentido hacia la autopista de Lepiane. Los que vienen por el Corredor del Sur, lo que es la autopista Buenos Aires-La Plata, bien intensa, se va cargando a la altura de Wilde y Sarandí hacia el Bajo Porteño. Mira, me está llegando el parte policial. El choque entre una moto y un automóvil en Figueroa Alcorta y Salguero. El parte es de las 4:55 de la mañana. Dice que, bueno, cuando llegó la policía se encontraba una mujer lesionada. Bueno, no vamos a decir el nombre de ella. Estaba circulando como acompañante en un motovehículo con otro joven por Jerónimo Salguero y es colisionada por un vehículo de S4 que pertenece a Gustavo Sofovich. Cuando intentó girar a la derecha, terminó embistiendo a la moto. El SAME ha asistido a esta mujer, la derivó al Hospital Rivadavia por politraumatismo y están trabajando en el lugar. Ese es el primer parte policial que está llegando, así que ya después vamos a tener que es más interesante.
0: En este momento está soplando la pipeta el señor Gustavo Sofovich. En vivo y en directo.
3: La primera no le salió bien, me parece.
0: No.
1: Lo están haciendo repetir.
0: Siempre te queda no saber soplar, ¿no es cierto?
3: Claro, no tienes el aire.
0: Claro.
2: Sí, sí, son algunas de las técnicas que utilizan, pero no tiene sentido, porque cuando tenés alcohol te lo hacen repetir hasta que te salga que sople bien y sale.
0: Además,
2: tienen
0: después,
2: que pasar muchas horas tienen que pasar para que baje. Está soplando otra vez.
0: Sí, y además entiendo, Robbie, que después juegan, ¿no es cierto?, una serie de presunciones cuando te negaste. Así que tampoco es que lo salva del todo, ¿no es cierto?
2: Sí, Bueno, vamos a ver el resultado de la novela de la mañana. Nunca falta algo en este bendito país para entretenernos.
0: Pero vos te das cuenta y tuviste que tuvo que ver con tu área, así que
2: ay, sí, ¿cómo me hacen estas cosas, sí, por favor?
3: Yo por cómo está vestido me parece que viene de hacer ejercicio.
0: De entrenar.
3: Sí, de entrenar.
2: Parecía. ¿Tan temprano? Y bueno. ¿A las 5 de la mañana?
0: Iba a entrenar.
2: O iba. En bueno, fin. Chicos... Sigan lucubrando, que sí. Yo sigo averiguando. Chau, chau. Ahí está.
0: Avisanos, por favor.
2: Chau, chau.
0: Chau, chau. Romina Witter.
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0: 7 minutos ahora de las 7 de la mañana y ahí estamos siguiendo, ¿no es cierto? Creo que bien ha llamado Romina Wiener como la novela, ¿no es cierto? El novelón de la mañana, que es el caso de Gustavo Sofovich, que ahí está ahora muy de brazos cruzados y botellita de agua esperando, no sé qué parte del trámite, porque ya sopló la pipeta, que es como una narcopipeta, ¿no es cierto? Es alcohol y otras hierbas.
1: Por lo que dijo Romy, sí, le pueden llegar a hacer también el narcotest.
0: Pero eso no se sabe soplando, sí, necesita sangre para
1: y
0: eso.
1: No sé si es tan inmediato, lo que sí estamos esperando el número, ahora queremos saber
0: vos decís que se va a conocer
1: cuánto va a dar el resultado.
0: Bueno, está entrando el auto, si cada persona, ¿no es cierto?, que se viera en estas circunstancias, hiciera esto, imagínate, ¿no? Ahora,
2: el narcotest es con muestra de saliva, claro. O mediante muestra de orina o sangre.
0: O sangre, claro. O sea, claro, orina como el doping, digamos, ¿no es cierto? Como se suele hacer el doping.
2: Con saliva se puede hacer en la calle.
0: Claro. Bueno, no sé. Vamos viendo.
1: Me gustó el auto, ¿eh?
0: Eso está muy lindo.
1: Sí, muy lindo.
0: María Fernanda Heras.
1: Bien, hoy les propongo que hablemos un poco de la siesta. Y acá voy a sumar a todos los santiagueños que quieran, que son muchos los que nos escuchan, que son expertos en siesta.
0: ¿Sí? ¿No sí. ¿O está prejuzgando?
1: No, en absoluto. Vos cuando vas a Santiago del Estero...
0: Está envidiando.
1: Estoy envidiando, sí, absolutamente. Sí, sí. Cuando vas a Santiago del Estero, entre las 12:30 y las 4 de la tarde, está todo cerrado porque... La verdad que es religión.
0: Ahí le vamos a preguntar a los oyentes entonces si son del team siesta o del team fiesta. Siesta o fiesta.
1: Claro, totalmente.
0: ¿No? Está bien.
1: Y acá me detengo en algo, Nico, en la duración de la siesta, porque la ciencia habla sobre el tiempo y el horario en que tomás la siesta. Hay un horario muy específico. Y porque el ser humano se rige con la cuestión lunar-sol, entonces tiene mucho que ver esto.
0: Circadiano y todo eso.
1: Exacto. Ajá. ¿En qué horario del día tomás la siesta? Porque hay siestas que te juegan a favor y hay siestas que te juegan en contra.
0: La siesta es a la tarde, a la 1 de la tarde.
1: Bien,
0: si vos tomás
1: bien
0: la siesta después de las 1:30, te diría, ya no es siesta, es otra cosa.
1: Es factible, es factible. ¿Y eso cuánto dura una siesta para vos?
0: 20 minutos.
1: Bien.
2: Sí, para mí 45 minutos.
0: ¿En serio?
1: Y yo soy más de 1 hora y media, 2 horas.
0: Bueno, pero vos te levantás muy temprano y no sé si es propiamente siesta o estás completando el sueño que no tuviste la noche. Probablemente ahí tenga otro sentido.
1: Para
0: que los oyentes nos vayan contando, después nos desasnás vos con
1: según la ciencia.
0: Es correcto, según la investigación de la Universidad de Massachusetts, sobre la siesta, ¿no es cierto?
1: Excelente.
0: Sin dormirnos un segundo, empezamos nuestra ronda de amaneceres provinciales. Primero de todo, nos vamos a Rosario, provincia de Santa Fe, con Facundo Paredes. Facundo Paredes, muy buen día, bienvenido. ¿Cómo le va?
3: Hola, ¿cómo anda, Nico, equipo? ¿Todo bien? ¿Todo tranquilo?
0: Todo bien, muy bien. ¿Cómo se amanece por ahí en Rosario, Facu?
3: Bien, todo bien. Me hicieron ganas de dormir la siesta.
0: Ahora. Ajá, ya es temprano para tener ganas de dormir la siesta, pero sí.
3: Viste que uno a veces se levanta y ya está pensando en la siesta. Bueno, no es mi caso porque no me dan los horarios, pero bueno, sobre todo con este frío que amaneció Rosario, 3 grados la temperatura, 3 grados 2, apenas un poco más baja la sensación térmica,

0: Muy fresco, la verdad que si ayer estaba alrededor de los 5 o 6 grados, bueno, hoy bajó 3 grados, humedad del 99%, alta la humedad aquí en Rosario. Hoy cielo completamente despejado, me asomo aquí a la ventana y el cielo está totalmente despejado. Suele ocurrir porque la máxima, por ejemplo, de hoy es 24. Es decir, que salvo un rato de la mañana, este rato y unas horas más, ya más cerca del mediodía se empieza a poner más lindo acá en Rosario, pero bueno, por lo menos en estas primeras horas de la mañana la temperatura arrancó muy baja aquí en la ciudad.
1: Facu, y sos nuestro hombre en los Juegos Suramericanos. Hacenos el reporte de la jornada.
0: Exactamente, bueno, una jornada también más que positiva. Ayer Argentina en el medallero, si medimos la competencia por el medallero, continúa segunda. Me parece que la lucha va a estar ahí con Colombia, como suele ser históricamente. Dejo de lado a Brasil, que es el líder absoluto, también algo que se preveía. Argentina ya suma 32 medallas, de ellas 12 son de oro, 5 de plata y 15 de bronce. Varios protagonistas, por supuesto, en la jornada de ayer. Me parece que quienes se llevaron todos los flashes o gran parte de ellos fueron las nadadoras. Volvió a haber muchas medallas en natación, tanto en hombres como mujeres. Por ejemplo, el bronce, José Materano se quedó con el bronce en 100 metros espaldas. Bueno, dos nadadoras para destacar. Que ya suman 3 medallas, 2 de manera individual y una en equipo, que son Cecilia Dieleke, que tiene oro en 100 metros de espalda y ayer fue oro en 50 metros mariposa, y Macarena Ceballos también fue oro en pecho primero, después en 100 metros, en 200 metros, y también en el equipo de posta. Si les parece, tenemos para compartir un testimonio de lo que ocurrió anoche, ya muy tarde, en la última carrera de la noche, que fueron la carrera de relevos 4 por 100, en estilo combinado. Allí el equipo argentino de natación, que conforman Cecilia Dieleke, Macarena Ceballos, Andrea Berrino y Laila Cadena, bueno, se quedó con el oro. Tremenda la historia de ellas cuatro, porque bueno, son de distintas generaciones, con distintas trayectorias, bueno, pero ayer fueron un equipo y se colgaron la medalla de oro. Si les parece,
1: Dale,
0: escuchamos a las
1: escuchemos.
0: nadadoras argentinas.
2: Somos las cuatro del mismo club, más allá de todo, sentíamos que era un poco, tenemos nuestros dos entrenadores acá, entonces era como, bueno, de Argentina y del club, para todos los que se quedaron allá, que son los que entrenan con nosotros, nos alientan, nos dan una mano también, así que más que nada por eso. Y bueno, porque personalmente es el último que tengo con André, así que nada.
3: Este es un deporte individual, pero esta parte en equipo, más allá de que el deporte individual tenemos un montón de gente que trabaja, equipo de trabajo que no se ve acá, pero nos ayudan a dar nuestro máximo, el mejor rendimiento, pero esta parte del equipo, escuchar en la tribuna a la gente es lo mejor que nos puede pasar.
4: Muy contenta. La verdad es un orgullo. Nosotras, yo siempre dije que ellas eran mis referentes. Es más, hace no mucho, hace 2 años, 3, yo tenía otra entrenadora y me llevó con Andrea. Dije, yo quiero un gorro de Andrea, yo quiero un gorro de ella, dámelo. Y la conocí ahí, bueno, y quién iba a saber que 2 años después iba a estar compartiendo una posta con
5: Un
4: ella
5: podio, un
4: un
5: podio,
4: podio.
5: Campeona sudamericana.
4: Y también con Ceci, que somos las más chicas, y bueno, con Maca, la verdad que es una alegría enorme.
0: Ceci, vos en tu caso ya tenías medalla de oro individual, lo mismo que Maca. ¿Qué tiene de distinto en este caso tenerla en equipo?
6: Y yo creo que tiene distinto que o sea, somos las cuatro del club que quisimos llevar la bandera de Argentina a lo más alto y lo logramos. Y, o sea, no solo fue nuestro esfuerzo, sino que también los que todos los días están apoyándonos. Y nada, yo creo que eso es más que nada lo diferente.
1: Bueno, he escuchado con Facu, linda historia, linda historia.
0: Sí, imagínense que como estas hay muchísimas historias, porque bueno, son a ver, estamos acostumbrados a cuando hablamos de deporte, a ver a los futbolistas, acá hay otras historias más humanas, por decirlo de alguna manera, con mucho sacrificio, con mucho esfuerzo, las y los deportistas que llegan a esta instancia, tener cerca también a sus familiares, me parece que eso también les da un plus. Uno podría pensar, a muchos les pregunté, che, ¿no te pone más nervioso jugar ante tu público? Como que te da otras obligaciones. Bueno, no, la verdad que no lo ven así los atletas, y están compitiendo muy bien. La jornada ayer también se desarrolló a estadio lleno.
1: Qué bueno.
0: Uno pensaba, sí, vos sabés que yo pensaba que el domingo, que fue el primer día de que empezaron las disciplinas, también estaba lleno. Uno podía entender porque, bueno, era fin de semana, claro. Bueno, el clima viene acompañando. Pero ayer yo llegué pasado el mediodía y estaban todos los estadios llenos, el de beach volley, el de gimnasia artística, que también ahí en gimnasia artística hubo oro, completos, no podía entrar más gente, el levantamiento de pesas, que incluso no había participación argentina, o había, pero no con promesa de medalla, también estaban llenos y eran clubes con aforos grandes. Bueno, me parece que la convocatoria, por lo menos en estas primeras jornadas, viene resultando muy muy bien.
1: Bárbaro, Facu, genial. Ahí la seguimos más tarde, dale.
0: Dale, hasta luego.
1: Abrazo grandote. Es Facundo Paredes desde LRA 5, Radio Nacional Rosario, provincia de Santa Fe. Nos vamos ahora a Santiago del Estero con Luciana Lucchini. Luciana Lucchini, muy buen día, bienvenida. ¿Cómo le va?
5: Hola, Nico, buen día para vos, para todo el equipo ahí. Bueno, aquí desde Santiago del Estero, con un frío, chicos, que no les puedo explicar. Estamos, bueno, según el Servicio Meteorológico Nacional, estamos con 2.8 de temperatura, ¡apa! Pero una sensación, pero escuchen la sensación térmica, dos décimas.
1: ¿Cuánto? O sea,
5: dos décimas. Dos. Estamos con mucho, pero mucho frío.
1: O sea, no 2 grados, 0.2.
5: 0.2, así, para que lo entiendan mejor, Bueno, hemos tenido también un fin de semana, les diría, para el olvido, salvo el fin de invierno, ¿no? Al fin de invierno creo que estaba feliz el fin de semana, pero... No,
1: y el team siesta, Luciana, también.
5: Hace rato escuchaba algo de la siesta, que hablaban de los santiagueños, escuchaba ahí un poquito, se me cortó después la comunicación. Pero... ¿qué decían de la siesta?
1: No, hay un estudio, nos va a desanar sobre el punto... María Fernanda, ajá, era sobre el final del programa, sobre cuánta siesta hay que dormir, ¿no es cierto?, dónde, cómo, y un poco contaba esto de que, bueno, hablemos con alguien de Santiago del Estero, que son especialistas en siestas. Y yo me preguntaba, claro, ¿esto es un prejuicio o es una realidad? Cuénteme usted.
5: Caemos en la volteada los santiagueños.
1: ¿Te das cuenta? Me parece que hay mucho de eso, claro.
5: Claro, no, bueno, pero es real, chicos, o sea, si ustedes vienen un... 3 de enero a Santiago del Estero con 50 grados a la sombra, les queda otra que quedarse adentro, no hay nada para hacer, salvo que tengas, no sé, una pileta linda y te puedas, ni aún así les diría, ¿no?
1: Y con 0.2 de térmica también, me parece.
5: Y también, sí. ¿Qué quieren que les diga? Lo que hace el fin de semana con viento, con lluvia, con frío,
1: no sale nada.
5: No, era una cosa que no te daba ganas de salir. Las cafeterías sí estaban repletas, les podría decir, porque estaba para un cafecito. Pero bueno, otros optaron por una linda siesta.
1: Che, Luciana, bueno, contame qué está pasando con este niño, ¿no es cierto?, de Termas, sí, internado en el Garrahan. Uh-huh. Una historia complicada que nosotros tardamos en abordar,
5: vamos a ponernos un poquito serios, porque esto empieza, chicos, en el mes de julio, 20 y pico de julio, para que ustedes tomen dimensión. El padre se lo lleva al niño, como cualquier padre separado. Allí el niño le cuenta que había sido abusado por algunos amigos de su mamá. Él lo que hace es primero hacer la denuncia en Santiago del Estero, ustedes saben los tiempos procesales. Como no tenía respuesta, lo lleva al hospital. ¿A dónde lo lleva? Al hospital Garrahan. Desde allí, desde ese momento, desde ese tiempo, el niño, hasta este momento que estamos hablando nosotros, se encuentra internado en ese lugar. La policía toma algunas precauciones.
1: En el Garrahan, internado, Luciana, ¿por qué cuadro? El Garrahan
5: porque él quería que algún médico lo vea, lo revise y constate si lo que este nene estaba diciendo era verdad. ¿Sí? Entonces lo lleva al hospital. A todo esto, al nene se lo buscaba a través de la policía. La policía emitió un alerta de paradero, que había desaparecido con su padre, que no sabía nada. Resultado, ellos estaban ya en Buenos Aires. La madre hace, por supuesto, la denuncia, y el nene queda internado allí en el hospital, y los médicos constatan y emiten un informe que había vejaciones de vieja data, que había sido abusado. A todo esto empieza, imagínense ustedes, todo un proceso judicial, una pelea o una lucha, digamos, entre comillas, entre la justicia de Cava y la justicia santiagueña. La abogada de la madre, con la que nosotros hemos hablado en algunas ocasiones desde Nacional Santiago del Estero, que presentaba recursos de amparo, lo que ellos querían es que el nene vuelva hacia Santiago del Estero para que se le pueda realizar la cámara Gesell, porque hicieron un intento en su momento, en el mes de agosto, y este falló porque el nene no estaba en condiciones, y finalmente esto se logró hacer el jueves pasado. El jueves pasado recién pueden hacer cámara Gesell a este niño, imagínense, julio, agosto, ya prácticamente septiembre, ¿no? Estamos hablando entre dos meses y medio que transcurrió todo este caso. En el medio, la madre mostrando unos supuestos chats que tenían, que había tenido el padre del menor con el padrino, en donde es como que armaban una supuesta escena para llevárselo al niño. Aparentemente eso cae por su propio peso, porque no pudieron
1: por esta constatación del Garrahan.
5: Claro, pero ¿qué pasa? Hacen la cámara Gesell, viene la justicia santiagueña, la justicia santiagueña de Buenos Aires, hacen la cámara Gesell, y el menor cuenta de que había sido abusado por una persona grande. Él da las características de esta persona, de este hombre. Cuenta que lo hacían ver las cosas que le hacían a mi mami, palabras textuales de este menor. Cuenta que lo llevaban a lugares en donde hacían reuniones, se agarraban todos de las manos y bailaban. Entonces la justicia puede determinar que había ahí una cuestión de ritos, a lo mejor umbandas, que participaba su madre, y estas eran las personas que abusaban de este niño. Y palabras, textuales les podría decir, pero entre su media lengua, por la edad, estamos hablando de un menor entre 7 y 8 años, él dice estar decepcionado de su mamá y que no quiere volver a Santiago del Estero, que no quiere volver a Termas porque tiene miedo. Por lo tanto, la justicia determina que continúe bajo la tutela de su abuela paterna, que vive en Mar del Plata, pero es la que estuvo al mismo tiempo cuidándolo durante todo este tiempo en el hospital. En el Garrahan está con asistencia psicológica, están evaluando darle el alta en estos días, mientras ahora la causa dio un giro y la justicia ahora está investigando otras cuestiones que tiene que ver con, las características de este hombre, de este menor, dio en cámara
1: Gesell,
5: ¿no?
1: Luciana, muchísimas gracias por el reporte, la verdad tremendo el tema, y lo que te vamos a pedir es que nos vayas actualizando a la medida en que tengas novedades, ¿dale?
5: Seguro que así va a ser, compañeros. Muchas gracias, que tengan lindo día.
1: Un beso grandote, lo mismo vos. Es Luciana Lucchini de LRA 21, Radio Nacional Santiago del Estero. Nos vamos ahora con Mariel Ríos, precisamente a Figueroa Alcorta y a la altura del Malva, más o menos, donde se encuentra Gustavo Sofovich, después de haber soplado la pipeta y declarado que le dio cero, Mariel Ríos, muy buen día, bienvenida, ¿cómo le va?
7: Nicolás Sacoy te quiere escuchar. ¿Qué es lo que pasó, Gustavo?
8: No pasó nada, me voy a mi casa.
7: Bueno, pero se dio obviamente negativo la pipeta, pero ¿por qué motivo te retuvieron 2 horas dentro del auto?
8: Porque no lo sé, ni la verdad ni me importa. Lo importante es que cada uno se va a su casa. No me tires por lo de la cara, por favor.
7: ¿Estás, retenido simplemente por portación de apellido por parte de la policía 2 horas?
8: Yo no estoy detenido.
7: Retenido, digo, por la policía acá en el auto, por portación de apellido, este operativo.
8: No importa, porque lo importante es que cada uno de los que pasó el accidente se va a su casa, hija. ¿No vas a hacer la
7: un misma? Simple choque.
8: Sí, un simple choque en el cual estamos 3 horas. Sí, es obvio que me llamó Gustavo Sofovich. Si no, ustedes no estarían acá.
7: Pero todo, todo entonces termina bien, todo negativo y simplemente un choque de tránsito normal.
8: Te voy a dar un beso,
7: Ahí está, la palabra de Gustavo Sofovich, Nicolás, que está cansado de ver esto.
1: Mariel, está cansado de pésimo humor, lo cual es lógico, ¿no es cierto?
7: Sí, le dio negativo el test de alcoholemia a él, al conductor de la moto. Es un simple choque de tránsito en donde lo retuvieron simplemente la policía con semejante operativo, porque se llama Gustavo Sofovich.
1: Y nos invitó a todos a pensar cualquier cosa, ¿no es cierto? Claro, porque es cierto, la hora, sí, el apellido, la hora, todo, todo.
7: Acá es cuando la policía actúa de oficio y quiere ser más papista que el Papa, como dice el dicho.
1: Sí.
7: Bueno, hizo todo este operativo para preservar a una celebrity, vamos a decirlo de alguna manera, y fue simplemente, salió a comprar dos yogures, se chocaron con una moto, ahora los peritajes van a determinar quién tuvo la culpa, si la moto que se cruzó o Gustavo que iba haciendo alguna maniobra que no correspondía, quiso girar, chocó a la moto.
1: Es piola, es un sujeto querible, pero me hace pensar, tenés que bajar, es tu amigo, pero ahora tenés que ir a comprar dos yogures a las 4:30 a.m. en auto.
7: En sí, auto,
1: existen aplicaciones.
9: Y hay que respetar lo que te dice el nutricionista, ¿no?
1: Sí, está bien. Claro. Entonces compramos.
7: Lo primero que ingiere fue saludable, pero en este caso le va a caer como una piedra, pobre. En Salguero y Alcorta fue la situación, para que se den una idea, es enfrente al shopping.
1: Sí. Es enfrente de la casa de Tinelli, que está viendo
7: exacto,
1: todo desde los balcones.
7: Tal cual, frente a la casa de Tinelli, Gustavo lo que hizo fue maniobrar, quiso girar, chocó a la moto, en la moto iban dos jóvenes de 23 años, un hombre y una mujer, empleados gastronómicos, y la mujer es la que se lleva la peor parte, con traumatismo en un brazo, fue derivada al hospital Rivadavia, el conductor está aquí. A ambos, tanto a Gustavo como el conductor de la moto, les dio negativo.
1: Eso lo viste vos, no es que lo que cuenta Gustavo, que por
7: lo
1: supuesto.
7: Vi yo cuando le hicieron a ambos el test de la pipeta.
1: Sí, nosotros te vimos que lo estabas viendo porque estabas en todos los canales de televisión.
7: Tratando de tener el audio, y él no quería que le ponga el teléfono en la cara.
1: Me imagino, nos retó, me retó a mí por tu culpa.
7: Para radio no se escucha y me peleé con todos los medios porque lo tenía separado para hablar con nosotros y se vinieron todos como araña y me retaban, correte de la cámara, pero si viniste vos con la cámara.
1: Pero por favor, que esto es Radio Nacional.
7: Son los gajes del oficio y todo termina con un final feliz, no como ayer, que el incendio que les conté ayer, lamentablemente fallecieron todas las mascotas del departamento que se incendió, pero este termina con un final feliz, la verdad, porque no nadie...
1: Entonces, Mariel, para reconstruir, él bajaba, digo, él por Gustavo Sofovich, bajaba por los yogures que iba a comprar en auto y se choca con esta pareja de trabajadores,
7: trabajadores
1: del rubro gastronómico tal cual. Sí está confirmado que la mujer con esta lesión en el brazo está en el hospital.
7: Está en el hospital. Ajá. En un traumatismo.
1: Ahora hay un punto no menor, ayúdame a reconstruirlo, porque bueno, en tren de las especulaciones, ¿no es cierto?, de la información recién sacada del horno, otra beta era el abandono de personas, y en realidad lo que él dice que es el propio Gustavo Sofovich el que llamó a, ¿no es cierto?,
7: sí,
1: al final de la historia, la historia real es esa, ¿no es cierto?, cero en la pipeta y llamó al 911. ¿No?
7: Él es el mismo que llama dentro de su auto al 911, él se baja a ver qué es lo que había pasado, él espera dentro del auto porque le avisaron que iba a tardar como cerca de 1:30, 2 que llegue la pipeta, hace frío, y la verdad que no estaba para estar a las 5:30 a.m. parado al lado de un auto esperando que llegue una pipeta 2 horas, entonces él se queda dentro del auto. ¿Qué pasó? Después, cuando empezó a llegar la policía, dijo, es Gustavo Sofovich, sitiaron todo, y cuando empezaron a llegar los medios, mucho más. Entonces se armó este show espectacular que vivimos, y fue por eso, o sea, fue porque realmente era Gustavo. Si era un choque común y corriente, como ya hemos tenido, ¿se acuerdan a ese conductor ebrio en el Paseo del Bajo? No hubiera pasado esto, hubiéramos tenido mucha más accesibilidad tal vez a la zona y al tratar de hablar con él. Pero como era Gustavo Sofovich, bueno, se armó todo este despliegue.
1: Qué bárbaro, menos más estabas por ahí, ¿no es cierto?
7: Y cambié de ruta, cuando me dijeron cambié de ruta y me vine.
1: No, a mí me dijeron, ¿quién anda por ahí? Mariel está más cerca, ¿no es cierto? Vio que su lugar es la calle, Mariel Río, se da cuenta.
7: ¿No? Me haga contestarle una barbaridad al aire, tenga decoro.
1: Así que voy a decirlo. El Martín Fierro es para Mariel Ríos.
7: Me merezco, me llevo al Martín Fierro y el beso de Gustavo Sofovich, que ustedes lo escucharon al aire.
1: Totalmente. Un beso grandote.
7: Un beso.
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0: yo, Burgess? Y le digo, ¿qué sé yo? ¿Por qué llamas a un médico a las 4 de la mañana? Claro, cuando te pasa eso. Qué bárbaro, ¿no? Qué tremendo. César Tapia, muy buen día, bienvenido. ¿Cómo le va?
1: Nico y equipo, ¿cómo andan? Buen día.
0: Muy bien. ¿Usted sopló la pipeta ya a esta hora de la mañana también?
1: No, todavía no, pero si me llega a tocar...
0: Sí. La bombilla, estás más hora de la bombilla. Está bien.
1: Sí, esta hora sí, más para el matecito.
0: Qué bárbaro. Che, terminal portuaria en la región chaqueña.
1: Sí, la verdad que importante para la región del Chaco, que finalmente habilitaron a través de la Agencia Nacional de Puertos y Navegaciones sobre la hidrovía, allí en el puerto Las Palmas, que queda en el margen del río Paraguay. Esto está ubicado en el kilómetro 25 de la localidad de Las Palmas. 10 años del comienzo de su construcción, que ha tenido varios puntos, varias inauguraciones que fueron el muelle y demás inauguraciones que se fueron dando para diferentes actividades, ¿no? Pero ahora finalmente ha obtenido la habilitación de la Agencia Nacional de Puertos y a pocos días hay algunos implementos que tienen que sumar ya para empezar a trabajar. Lo más importante, Nico, de esto es el tema de costo de fletes para el agro, ¿no? Principalmente para muchas producciones como arroz, algodón, oleaginosas, todo lo que tiene que ver con cultivos. Siempre se ha hablado sobre esos puntos, porque más allá de las producciones, de lo que hoy por hoy cuesta para el productor que está a largas distancias, obviamente los costos aumentan muchísimo y la habilitación de este tipo de puertos federaliza por un lado el país y por el otro lado achica esos costos, ¿no?
0: Absolutamente. Así que una buena noticia. Entonces, para la región chaqueña, esto es sumar una nueva terminal portuaria a la altura, dijiste, de Las Palmas.
1: Las Palmas, exactamente, 200 metros de muelle con capacidad para 300 contenedores, entre otros puntos que va a estar trabajando a nivel nacional, ya si bien viene trabajando, pero para la hidrovía suma desde ese lugar.
0: César, muchísimas gracias, que tengas lindo día.
1: Dale, Nico, un abrazo grande igualmente para ustedes.
0: Abrazo grandote, es César Tapia.
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0: manera de llamar al perro, que como lo llamó el ejército, ¿no es cierto?, mexicano, un perro robot. ¿Cómo le puso?
1: Sotoloco. Me vas a hacer Sotoloco. Decir el nombre, claro. Qué difícil.
2: Pero le pones Toto y listo.
0: Pero claro, este Toto. Se llama Sototl.
1: Sí, es un perro que se hizo famoso, claro. Porque se está usando para la vigilancia policial y para la seguridad pública y también proyectos sociales.
0: Claro, casi Axolotl se llama. ¿Cómo se llama?
1: No sé cómo Axolotl. Se pronuncia.
0: No, pero decilo, léelo como suena.
1: No sé, a ver, estoy buscándolo, pero me aparece en distintos nombres,
0: claro,
1: porque me parece que dice un robot Unitri V2, es como el nombre,
0: claro,
1: oficial.
0: Este es Axolotl, Axolotl. Axolote, como un axolote. ¿Axolote es? ¿El pescado? Sí. Es un pez, ¿no?
2: Sí, el axolote.
0: El que no se mueve.
2: Pero lo que pasa es que los perros en sí tienen que tener ciertas consonantes y ciertas vocales para que
0: ellos lo reconozcan mejor. Ah,
2: sí.
0: Mira.
2: Sí, sí.
0: Bueno, ahora buscamos el nombre y si no le ponemos cualquiera. No le pongamos María José Dicky, porque María José Dicky ya existe y es nuestra agroclimatóloga de cabecera. María José Dicky, muy buen día, bienvenida. ¿Cómo le va?
3: Hola, muy buen día para todos. Hay que ponerle un nombre fácil.
0: Claro,
3: cachito, bobi, negrito, sí. Como los perros que vamos.
0: Claro. Claro.
3: Siempre un negrito, o el que se puso muy de moda, COVID. Todos los perros del 2021 son COVID.
0: Claro. ¿Sí?
3: COVID, por el COVID.
0: Claro.
3: Entonces se adoptaron muchos que. Sí. Han adoptado perros y todos están bautizados con COVID.
0: Ah, no la tenía.
3: Entonces lo hacemos. Sí, acá en la zona es común.
0: COVID. Por favor. Bueno, ¿dónde estamos parados con este frío? ¿Qué sigue? Tiranos un centro.
3: Sí, mañana mucho frío nuevamente, más frío que hoy va a estar mañana, así que no se desabrigue. Mañana sí, baja nuevamente la temperatura, probabilidades de helada para toda la provincia de Buenos Aires. Hasta ahí llega el frente frío. Nosotros que estamos más al norte zafamos por suerte un poco, pero sí con temperaturas mínimas de 7 grados por la mañana. Así que bueno, bajas temperaturas y luego es como que frena y empiezan a subir un poquito las temperaturas. A ver, nada de 28 grados. Sí, entre 20 y 24 grados, temperaturas más que agradables, las mínimas también van subiendo. Así que bueno, suben un poquito las temperaturas mínimas y las máximas, así que vamos a tener una semana más templada. Pero, ¿qué pasa? Nuevamente la nubosidad. ¿Qué? Solamente el día jueves con un poco de sol y después nubes.
0: ¿Cuándo llega la primavera, María José Díaz?
3: No, la primavera estuve chequeando y está con temperaturas entre 20 y 24 grados, pero nublado o alta nubosidad para prácticamente todo el país. Así que es como que vamos a tener una primavera sin lluvia, por lo menos lo que marca en la región, hasta el día de hoy, con temperaturas agradables, pero parcialmente nublado en una amplia región del país.
0: Okay.
3: Así que bueno.
0: Okay.
3: Ahí tenemos. No llueve.
0: No llueve. Todo una gran preparación para las lluvias del Niño después, ¿no?
3: Exactamente. Sí, estamos, a ver, aunque no lo creas, justo en una de las charlas me dice, estamos el Niño, pero no llueve, y nosotros no podemos sembrar porque nos falta humedad para el maíz. Es
0: claro,
3: la pregunta.
0: Claro.
3: Y ahí uno le explica el por qué no llueve y por qué no estamos correlacionándonos con el aumento de lluvias.
0: Ajá.
3: Así que nuestra región acá, sur de Santa Fe, parte del sur, estaríamos necesitando unos 15, 20 milímetros
0: que
3: llueva.
0: Lo que pasa es que se abre la canilla y no sabes cuándo se cierra después.
3: Exactamente.
0: Claro.
3: Así que bueno, para avanzar todo con lo que es la siembra de maíz, lo que ya se sembró, bueno, necesitaría unos milímetros para darle todo ese empuje para arrancar
0: bien,
3: ¿viste? Así que, pero bueno, por el momento acá nosotros, ni Santa Fe ni Buenos Aires, todo lo que es prácticamente el país sin precipitaciones, solo Corrientes y parte de Misiones, para el viernes, sábado sí hay algo de precipitaciones, el resto del país. Por estos días, nada de agua.
0: María José, muchísimas gracias. Que tengas lindo día.
3: Igualmente para todo el equipo. Muy buen día para todos.
0: Buenas semanas. María José Dicky, nuestra agroclimatóloga de cabecera.
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2: 8 de la mañana en la República Argentina. El proyecto de presupuesto ingresa a la Cámara de Diputados. La iniciativa prevé que la inflación continúe a la baja y anticipa una recuperación del salario real, según un documento de 17 páginas presentado por el Ministerio de Economía. El área que encabeza Luis Caputo además sostiene que las proyecciones macroeconómicas contemplan la continuidad del proceso de normalización y crecimiento del país. Un argentino confeccionará las vestiduras que usará el Papa en su visita a Francia. Desde Radio Nacional San Luis informa Gustavo González.
5: Tomás Valentín Gómez, un joven de 27 años, oriundo de la provincia de San Luis, fue elegido para bordar las vestiduras que usará el Papa León XIV el próximo 26 y 27 de septiembre durante una visita al santuario de Nuestra Señora de Lourdes en Francia. Sobre este trabajo hablamos con Tomás Valentín Gómez.
6: Hay una hermana mexicana que está a cargo de esto, la hermana Marta, con quien estoy trabajando. Y así es que en mayo, bueno, cuando yo llegué, a las semanas me llamaron para hacerme esta propuesta, ¿no?, de ayudar en la confección de los ornamentos de la visita al Papa.
2: Investigan a Elegante por amenazas y violencia. Miriam Mariotto.
7: Tres propiedades vinculadas al músico Elegante fueron allanadas. Ayer se secuestraron en ese lugar un vehículo BMW y tres teléfonos celulares. Esto es vinculado a una denuncia que realizó una joven de 23 años, Micaela Verdún, que dijo que el músico y otras personas se acercaron a la propiedad que alquila con armas de fuego, exigiéndole el desalojo. Esta propiedad está vinculada a la familia del músico.
2: La información del deporte con Nicolás Álvarez.
8: Actualizamos los Juegos Sudamericanos que se desarrollan en la provincia de Santa Fe. Julieta Lucas consiguió la medalla de oro en All Erondi. En tanto, Emilia Acosta consiguió la medalla de bronce.
2: En Mendoza, donde nos escuchás a través de AM960, la temperatura es de 4 grados. El cielo está parcialmente nublado. En Buenos Aires, en la ciudad autónoma de Buenos Aires, la temperatura 10 grados 2 décimas, cielo ligeramente nublado, humedad relativa ambiente 78%, la presión 1015.3 hectopascales, viento del oeste a 4 kilómetros en la hora, visibilidad óptima 10 kilómetros.
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0: Muy bien, 4 minutos nos separan ahora de las 8 de la mañana en la República Argentina, este día martes, 15 de septiembre de 2026 en todo el mundo.
1: Y te cuento, Nico, que nos están escribiendo, están participando los oyentes a través del 1138707485 y me quedo con un mensaje de Roxana de La Plata. Nos cuenta que está haciendo el matecito del día, se está riendo con lo que estábamos contando.
0: ¿Con qué?
1: Todo el episodio con Gustavo Sofovich y dice: escuché que esta tarde.
0: Era una noticia seria.
1: Era una noticia seria.
0: No, pero por la chica, ¿no es cierto? Que está en el hospital.
1: No, absolutamente.
0: Lo demás.
1: Sí, sí, sí. Lo demás, todo accesorio. Dice: escuché que esta tarde van a hacerle un homenaje a Antonio Carrizo.
0: Así es.
1: Ahora les vamos a contar bien.
0: Y a las 19
1: horas. A las 19 horas, bueno, con una gran conducción y testimonios y lindos recuerdos de este grande de la radiofonía argentina. Dice: ¿me recordó?
0: Estaba haciendo algo en la sala de locutores también, a propósito.
1: Sí,
0: de
1: hoy me sorprendí cuando entré.
0: Ah, ¿viste?
1: Sí, sí, sí, sí. Sí, sí.
0: Porque dijimos a que le hacemos un mimo a él y con él a los locutores de la radio.
1: Está, ¿no? Muy bien.
0: Está bien.
1: Está muy bien, sí, sí. Dice: me recordó a mi papá, que siempre contaba que hizo con él el servicio militar en Zapala. En ese momento Antonio era un desconocido, papá lo hubiese cumplido también los años en abril. Bueno, los recuerdos de la radio que siempre a todos los argentinos nos acompaña.
0: Efectivamente, que hay que saber hoy martes 15 de septiembre a esta hora. El gobierno presenta el proyecto de presupuesto 2027 en diputados. El texto mantendrá el objetivo de déficit cero. Ayer el presidente Javier Milei se reunió con diputados y senadores para defender el rumbo de la gestión. El primer mandatario les recordó que la economía creció por 27 meses consecutivos y que el consumo privado se encuentra en niveles históricos. Es Sebastián Pareja, diputado nacional por la Libertad Avanza, provincia de Buenos Aires.
2: El presidente intenta que empecemos a defender los logros que tenemos en el gobierno, ¿no? Un gobierno que ha prometido una serie de cuestiones en campaña y llevado medio ciclo de su primera gestión, se han cumplido casi en su mayoría. Hemos dado la cara en cada uno de los temas que la ciudadanía ha querido tener una respuesta. El presidente ha sido muy claro y contundente y ahí nos pide que nosotros seamos tan claros y contundentes como lo es él cada vez que cruza alguna mentira que se dicen tanto en los medios como en las redes como en algún otro político, ¿no?
0: El Senado retoma el debate por la reforma política. El tema se discutirá en el marco de la reunión de la Comisión de Asuntos Constitucionales de la Cámara Alta, convocada para hoy a las 15:30. El proyecto contempla la eliminación de las PASO, cambios en el financiamiento de los partidos políticos, modificaciones en la boleta única de papel y la incorporación de ficha limpia. Sueños compartidos condenaron a José López, a los hermanos Schocklender y absolvieron a Julio De Vido por el plan de viviendas. Las penas son de menos de 3 años de prisión en suspenso. El fallo se conoció al filo de la prescripción del caso por el desvío de fondos.
3: Condenar por mayoría a Sergio Mauricio Schocklender a la pena de 2 años y 8 meses de prisión de ejecución condicional y costas del proceso por considerarlo partícipe necesario del delito de administración fraudulenta en perjuicio de la administración pública. Condenar por mayoría a Pablo Guillermo Schocklender a la pena de 2 años y 4 meses de prisión de ejecución condicional y costas del proceso por considerarlo partícipe necesario del delito de administración fraudulenta en perjuicio de la administración pública.
0: El gobierno da un nuevo paso en la privatización de AISA y busca recaudar unos 500 millones de dólares. Hoy se realizará la apertura de ofertas que se había postergado a fines de agosto. El proceso contempla la venta del 90% de las acciones de la empresa. Gustavo Sofovich chocó a una moto y el test de alcoholemia dio negativo. El choque se dio minutos después de las 5 de la mañana en la esquina de Salguero y Martín Salguero, Avenida Figueroa Alcorta y Martín Salguero. Una mujer fue trasladada al Hospital Rivadavia con una lesión en el brazo. Pasadas las 7:20 de la mañana, le realizaron el control de alcoholemia, cuyo resultado dio negativo. Londres rechaza el intento independentista de Escocia, Irlanda del Norte y Gales. El gobierno de Burnham ratificó su defensa del Reino Unido y se mostró dispuesto a negociar mecanismos financieros con los primeros ministros de las administraciones locales. Juegos Suramericanos 2026. En el segundo día de competencia, los deportistas argentinos ganaron 21 medallas y acumularon 32, quedando en el segundo puesto del medallero general detrás de Brasil. El equipo nacional acumula 12 medallas doradas, 5 plateadas y 15 de bronce. Alejandra Gallo, muy buen día, bienvenida, ¿cómo le va?
4: Pero muy buen día, ¿cómo están todos? Un día espectacular, frío pero soleado, frío, pero hermoso.
0: Efectivamente.
4: Vamos a estar hablando de muchos números, la mirada está puesta en el Congreso por dos razones, presupuesto 2027, Cámara de Diputados hoy, y el jueves el oficialismo intenta en el Senado darle, convertir en ley la reforma de la Carta Orgánica del Banco Central. ¿Qué tiene que ver una cosa con la otra? Todo. Porque la nueva función del Banco Central justamente pasa exclusivamente por preservar el valor de la moneda.
0: Así es, así es. Eso va a...
4: El jueves.
0: El día jueves.
4: En el Senado.
0: Confirmado, en el Senado. Vas a tener que ayudarnos después a desandar el camino, o seguir los pasos, ¿no es cierto?, del camino que anden en el Congreso los distintos proyectos, pues vamos a tener muy activa Cámara de Diputados y Cámara de Senadores.
4: No hay ningún problema. Mientras no me pidas que te arme el poroteo, todos los otros números los puedo hacer.
0: Y tampoco se lo vamos a pedir a Nadia Márquez porque no corresponde. Tenemos en línea a Nadia Márquez, que es senadora nacional por la Libertad Avanza, provincia de Neuquén. Hola Nadia, Nico Yacoy, equipo nacional, buen día. Muchas gracias por atendernos.
5: Hola, ¿cómo están? Un placer enorme compartir con ustedes en esta mañana.
0: Bien, muy bien, lo mismo digo, Nadia. Reunión ayer con el presidente de la Nación.
5: Sí, por supuesto. En el marco de las distintas reuniones, ¿no?, que venimos teniendo con todo el bloque de diputados y senadores de la Libertad Avanza, un poco siempre el presidente tomándose este tiempo que según dicen los que han participado en otros espacios políticos, rara vez o nunca las realizaba un presidente, pero la verdad que nosotros estamos muy contentos, estas reuniones nos sirven mucho para profundizar en distintos conceptos, claro. En la forma de gobierno, lo que se está haciendo, las decisiones que se toman, porque se toman para hacer preguntas, así que muy contentos.
0: Les dan las herramientas además después para, primero todo, entender el proyecto y a partir de ahí cada quien argumentar más sólidamente en el debate que se dé en la Cámara, ¿no?
5: Sí, obviamente, a ver, el bloque de la Libertad Avanza está compuesto por distintos diputados y senadores con distintas profesiones y demás, así que siempre...
0: Claro.
5: Estos diálogos son más que interesantes, productivos, larguito. El de ayer creo que estuvimos alrededor de 3 horas, ajá, más o menos, tratando distintos temas, y siempre hay espacios de preguntas también para poder interactuar y hablar con el presidente. Así que para mí me parece que son muy buenos, muy positivos y fundamentalmente importantes, ¿no?, para poder seguir entendiendo en el detalle, digo, ¿no?, cada una de las decisiones y los efectos y el impacto que han tenido.
0: Esto es importante sobre todo porque te habla de la... después cada quien estará a favor, en contra, de acuerdo, no tanto, pero de la coherencia conceptual, ¿no es cierto?, del gobierno. Entonces, que sea el propio presidente el que explica en el sistema general, ¿no es cierto?, de su programa de gobierno, que engranaje significa cada uno de los proyectos que va enviando el Congreso, ¿no? Como que todo está relacionado y tiene que ver con eso, con una convicción general.
5: Sí, sí, igual, digo, hablamos de todos los temas, ¿eh? No solo de los del Congreso, no todos, tampoco los del Congreso, se van eligiendo temas y se van desarrollando. Pero vuelvo a decir, me parece que es muy importante este diálogo continuo de diputados y senadores del bloque oficialista con el presidente.
0: ¿Cómo les dicen? Masterclass, va tomando ese nombre, ¿no es cierto?
5: Claro, algunos van haciendo así. Yo siempre dije que para mí una de las mejores virtudes que tiene el presidente es la docencia. Lo hizo, ¿no?, siempre desde la primera campaña, esto de poder hablar temas, explicarlos. Algunos que eran medios como tabú intocables, como la justicia social, ¿quién se iba a animar a decir algo? en contra unos años atrás en la Argentina, sin embargo, hoy nos damos cuenta y la mayoría de los argentinos han podido reconocer que la justicia social es bastante injusta, ¿no? Cuando te toca estar de un lado del mostrador, les gusta la justicia social, cuando te toca estar del otro lado del mostrador, ya no te gusta. Claro. ¿Viste? Y bueno, creo que eso se debe en gran parte a la actividad de docencia que ha tenido el presidente, y lo valoro mucho.
0: Nadia, se retoma el tratamiento de la reforma política en el Senado, entiendo que una reunión hoy mismo, ¿qué se avizora para eso?
5: Bueno, la comisión que convoca asuntos constitucionales con el proyecto del oficialismo y algunos proyectos más que han pedido otros senadores, un poco se retoma en el marco de continuar el diálogo, ¿no? Respecto a eso, se había hecho una primera reunión más bien de carácter expositivo con el Ejecutivo, explicando la motivación y el proyecto y en qué consistía y demás. Bueno, ahora se retoma también después de haber, digamos, dialogado un montón de temas en el medio, ¿no? No es que quedó ahí una nada, sino de que teníamos un montón de proyectos también que involucraron a distintas comisiones. Ahora se retoma este tema para poder seguir hablando, dialogando con aliados, viendo las posiciones y seguramente alguno pedirá algún invitado, veremos cómo se da, pero es parte del tratamiento y de la rutina habitual que tienen los proyectos en el Senado de la Nación.
0: En ese sentido, hay ya la confirmación de sesión el día jueves por Inocencia Fiscal 2 y Reforma Carta Orgánica del Banco Central, ¿o eso también está pendiente de confirmación?
5: Bueno, mañana, los miércoles son las reuniones parlamentarias, la comisión parlamentaria, que es la de los jefes de bloque, digamos, donde se debaten los temas, por un lado la realización de las sesiones y por otro lado los temas. Así que obviamente son temas que tendremos que tratar este jueves, el próximo, el siguiente. Uh-huh. Se está trabajando con los distintos espacios políticos para poder llevar estos temas al recinto. Así que esperando ese momento, pero posiblemente pueda ser alguno de los temas.
0: Puede ser alguno de los temas, Nadia. Así que muchísimo trabajo estas semanas.
5: Esta es la desde el 23 que asumimos. Sí, sí, por trabajo. Pero bueno, a buena hora yo siempre digo que me dicen, no, los diputados nacionales no hacen nada.
0: Vas a descansar 6 años, nada de descansar.
5: No. Que me dijeron, bueno, el Senado más tranquilo tampoco, pero bueno, contenta y a buena hora que sea de mucho trabajo, creo que es muy positivo. Pero a los que veníamos de trabajar mucho no nos ha cambiado nada. Claro,
0: tal cual.
1: Buen día, Alejandra Gallo, la saluda, un gusto. Quería,
5: ¿cómo estás?
1: Muy bien, quería justamente, habíamos linkeado con Nico al principio de la presentación este tema del presupuesto que tiene justamente como uno de los lineamientos troncales la ratificación de los parámetros que hoy rigen el gobierno del presidente Javier Milei y la reforma a la Carta Orgánica del Banco Central, cuyo tema central justamente es la preservación de la moneda. ¿Alguna reflexión si puede contarnos respecto de lo que conversaron en esta línea con el presidente y la importancia, lógicamente, de desacelerar la inflación, que de hecho está ocurriendo, ¿no? Pero bueno, ¿cómo calza esto en estos dos proyectos tan troncales?
5: A ver, en primer lugar decir que el presidente viene cumpliendo a rajatabla sus compromisos de campaña. Teníamos una hiperinflación en puerta y el presidente logró desactivar esa bomba y de una inflación del último año del gobierno anterior de un 211%, 211,4%, estar en una inflación anual del 30 es realmente un logro y un mérito del presidente. Obviamente queremos llegar a cero, no estamos conformes, ¿no? No es que veníamos y decimos, che, mirá, los otros tenían 211, nosotros tenemos 30, no estamos completamente felices, pero sí entendemos de que es un logro muy importante y más que necesario para los argentinos, porque además justamente es a los más pobres, a los más vulnerables, los que les pega más este impuesto inflacionario. Creo que eso es importante poder decirlo, ¿no? Una inflación del último mes en diciembre del 25,5, tener inflaciones mensuales del 1,7, 1,9 y demás, realmente es un logro y un mérito. También creo que es un cambio cultural, y esto tiene que ver con la capacidad de docencia del presidente, de hablar, ¿no?, de eliminar el déficit. Y a ver, y no quiero decirlo solamente en el gobierno nacional, porque ahora muchos gobiernos provinciales y municipales empiezan a hablar del tema, ¿no? Lo hicimos con recursos propios y demás, con lo cual me parece que ha podido trascender esta enseñanza de no gasto más de lo que ingresa. La política lo que hacía usualmente era justamente gastar más. ¿Y cómo hacemos? ¿Cómo hacíamos para justificar ese gasto? ¿Cómo hacíamos para pagarlo? Y bueno, recurrían al banco, recurrían a la emisión monetaria, y ahí es donde siempre me gusta decirlo bien, bien sencillo a la gente, ¿no? Es como tener una maquinita, una impresora de billetes en la casa. Claro, bueno, el resto de los argentinos no lo tenemos, no, ni lo teníamos, pero los distintos gobiernos empezaban a imprimir. Y eso hacía que se genere mayor inflación y que la plata valga cada vez menos. Conclusión, tenías más billetes que te servían para menos. Antes con una monedita comprar un caramelo, ahora necesitas 100 pesos para comprar un caramelo.
0: Por eso hace tan importante, Nadia, seguir el voto a voto, ¿no es cierto?, sí, de lo que suceda en el Senado con la reforma de la Carta Orgánica, porque son políticos autolimitándose, ¿no es cierto?
5: Bueno, eso no ha pasado jamás en la historia de la Argentina. Claro. Que los políticos se pongan límites a sí mismos. Siempre los políticos son especialistas en poner límites al resto.
0: A los,
5: ¿no?,
0: demás, claro.
5: Sanciones a los otros. Sí. Ahora, ¿qué pasa cuando el intendente no hace algo? ¿Qué sé yo? Tenía que hacer una obra y salió mal. Listo, no pasa nada. Pero sí. Andá a equivocarte en un centímetro en la vereda de tu casa. Uh-huh. Bueno, así en todos los órdenes, ¿no? Nacional, provincial y municipal. El presidente lo que está haciendo es limitar justamente el poder. Mira, yo a veces digo, no lo hacemos tanto por nosotros, porque nosotros tenemos una convicción tan
0: férrea. No, es que ya no estás emitiendo. El tema es los otros.
5: Porque no emitimos, porque respetamos las cuentas, y aún lo hemos hecho en contra embates fuertísimos que hemos recibido en todos estos años, y lo hemos mantenido, no nos ha dado miedo el tema y hemos podido lograrlo. Pero bueno, la gente tiene que saber que tiene que haber una regla que sea para siempre, o al menos que sea lo más difícil de cambiar.
0: Eso mismo.
5: Para cualquier gobierno, sí, ¿no?, que se vea tentado a no cumplirlo. Y el Banco Central tiene que tener una sola responsabilidad o un solo objetivo principal, que es preservar el valor de la moneda, punto. Después que vamos a establecer que no pueden emitir para financiar los gastos de los distintos gobiernos, y vamos a bloquear la independencia justamente que requiere el Banco Central.
0: Nadia, como siempre, muchísimas gracias por la charla.
5: Un placer enorme, que tengan un hermoso día, Dios les bendiga.
0: Que tengas lindo día vos también. Es Nadia Márquez, es senadora nacional por la Libertad de Avanza, provincia de Neuquén, y a esto que comentaba, ¿no es cierto?, respecto de los límites que se estaría si esta ley se vota, me refiero a la reforma de la Carta Orgánica del Banco Central de la República Argentina, autoimponiéndose, ¿no es cierto?, la política, decir que el límite mayor que la ciudadanía puede poner a la política, de cualquier color que sea, es el cultural, cuando cambia el valor, porque después podrá venir quien quiera a cambiar esa ley, a volver a desorientar al Banco Central de los objetivos que le corresponden, incluso por diseño constitucional, pero estaremos nosotros, si Dios quiere, para decirle, no volvés a imprimir, porque ya sabemos lo que pasa. ¿No es cierto? Ese fenómeno se llama ventana de Overton. Cuando mueve la opinión pública, o la política cambia también su parecer y modifica sus posiciones. No los dejemos volver a emitir. Eso es una cosa que está más del lado nuestro como ciudadanos, ¿no es cierto?
1: Totalmente.
0: Que del lado de la política, que hoy propone autolimitarse, pero mañana esperemos que no, pero pasado mañana, ¿no es cierto?, puede intentar sacarse esa atadura de encima. Por eso el apotegma es siempre mío y de este programa, que es más que militar, lo que tenemos que hacer los ciudadanos es limitar, ¿no?
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0: Hernán Mundo, muy buen día, bienvenido, ¿cómo le va?
7: ¿Qué tal, Nicolás? Buen día, buen martes para vos y por supuesto para todo el equipo. Bueno, de los temas con los que venían conversando con la senadora Nadia Márquez, serán parte de la conferencia de prensa del vocero Adrián Rabier, por lo menos en lo que refiere a los objetivos de gobierno y a lo que se pretende para esta semana, por supuesto desde el punto de vista del Ejecutivo y también a nivel legislativo y a la hora 13, y bueno, abordar tres ejes prioritarios en lo que refiere a proyectos del gobierno, la reunión de mesa política, presupuesto 2027 allí desde ya, modificaciones al sistema electoral como conversaban con la senadora a partir de lo que es la discusión ya en el ámbito de asuntos constitucionales del Senado esta misma tarde, y el proyecto de ley de defensa de la soberanía nacional orientado a las Islas Malvinas, así que eso será parte del encuentro a la hora 13. Y atención, con otro eje a tener en cuenta y que de repente puede tener novedades en próximas horas, recordemos que ya de alguna manera se van acercando los tiempos, y ustedes también lo han desarrollado en el programa, con lo que es la oficialización de la agenda del Papa León XIV. Desde ya que se espera que haya una comunicación por parte del Vaticano, que eso llegue a la República Argentina, más allá de que ya hay un bosquejo respecto a lugares que van a ser visitados por el Papa, tanto el domingo 8 como el lunes 9, martes 10, miércoles 11, hablamos de Ciudad de Buenos Aires, hablamos de la provincia

0: Como decíamos, con la palabra entonces del ministro de Relaciones Exteriores, evento en el que estarán hablando durante la mañana el ministro de Economía, Luis Caputo, y en el cierre el ministro de Transformación y Regulación del Estado, Federico Sturzenegger.
1: Hernán Mundo, muchísimas gracias, que tengas lindo día.
0: Un abrazo.
1: Abrazo grandote, Hernán Mundo, corresponsal de Radio Nacional en Casa de Gobierno.
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0: Estamos en todo el país. Salta. Salta Capital se fundó en 1582 y fue uno de los bastiones económicos en la época del Virreinato del Perú. Famosa por su arquitectura colonial española y su patrimonio andino, se la conoce como Salta la Linda. Pero el nombre de Salta es anterior a la colonización de los españoles y la historia de cómo llegó a imponerse es interesante. El conquistador al que le habían sido otorgados estos dominios le dio su propio nombre al poblado inicial. La llamó San Felipe de Lerma, Valle de Salta, pero esto no prosperó. Como un triunfo de los sometidos, al poco tiempo se silenció el nombre impuesto y se recordó solo la segunda parte, más descriptiva y con más sentido, seguramente para la gran cantidad de pobladores indígenas de la zona, Salta. 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
5: Doctor, cuando subo al colectivo me duele la rodilla. ¿Qué es? 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
6: 8:30 a.m. Legisladores oficialistas destacan las reuniones con el presidente Javier Milei. Por Radio Nacional, la senadora de La Libertad Avanza, Nadia Márquez, se refirió al encuentro que recientemente encabezó el jefe de Estado.
7: En el marco de las distintas reuniones, ¿no?, que venimos teniendo con todo el bloque de diputados y senadores de La Libertad Avanza, un poco siempre el presidente tomándose este tiempo que, según dicen los que han participado en otros espacios políticos, rara o nunca las realizaba un presidente. Pero la verdad que nosotros estamos muy contentos. Estas reuniones nos sirven mucho para profundizar en distintos conceptos, claro, en la forma de gobierno, en lo que se está haciendo, las decisiones que se toman, porque se toman para hacer preguntas, así que muy contentos.
6: El gobierno oficializó el acuerdo de libre comercio entre el Mercosur y Singapur. El convenio ampliará las oportunidades comerciales de Argentina en los mercados del sudeste asiático. El pacto regional fue firmado el 7 de diciembre del 2023 en Río de Janeiro y ahora el Poder Ejecutivo Nacional completó el procedimiento interno para su aprobación. Gustavo Sofovich chocó en Palermo. Mariel Ríos.
8: El productor teatral Gustavo Sofovich embistió a una moto en Figueroa Alcorta y Salguero en un incidente de tránsito tras ir a buscar dos yogures a las 5 de la mañana. Los ocupantes eran dos jóvenes de 23 años, un hombre y una mujer, empleados gastronómicos. La mujer, tras lastimarse uno de los brazos y ser trasladada al Hospital Rivadavia. Esto decía Gustavo.
9: Fui a comprar un yogur, trato de la derecha, me toco con la moto, es un accidente, lo mismo que le pasa a cualquiera. La diferencia que yo me llamo Sofovich. Es un procedimiento de rutina.
10: ¿No estabas atrincherado en el auto?
9: ¿Cómo voy a estar atrincherado?
10: ¿Qué resultado te dio el
9: ¿La colemia? Sí. Si no, no

0: Estaría hablando con ustedes, me hubiera llevado.
1: Datos del tiempo en la ciudad de Buenos Aires, la temperatura 10 grados 9 décimas, cielo algo nublado, humedad relativa ambiente 77%, la presión 1015.6 hectopascales, viento del oeste a 6 kilómetros en la hora, visibilidad óptima 10 kilómetros.
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0: muy bien, 33 minutos nos separan ahora de las 8 de la mañana en la República Argentina. ¿Cómo se llama el perro? Tenemos un problema con un perro, Ale.
1: Lo escuché.
0: Sí, es un perro robot del ejército mexicano. Sí. Y le pusieron un nombre muy mexicano,
1: ¿no? Hola, el nombre,
0: ojalá.
2: El nombre es Xolotl.
0: Xolotl.
2: Hay distintos robots, perros en México que cumplen distintas funciones. Ajá. Xolotl es un perro pacifista que se usa para limpiar playas, para limpiar distintos tipos de aguas, y fue desarrollado 100% por industria mexicana, y el nombre es un homenaje a el dios del inframundo. Xolotl es el dios, que es un perro que acompaña a las personas cuando fallecen al inframundo. De ahí viene este nombre, pero en un inicio hay distintos robots,
0: o sea,
2: que tienen nombres más
0: de robots. El inframundo, el perro, le puedes poner un nombre más lindo, ¿no es cierto?
2: No, porque también en México Xolotl representa una raza de perros. Entonces, es un nombre que es muy mexicano, y en México lo pronuncian perfectamente, no así yo, que me
0: costó
2: bastante.
0: Xolotl.
2: Poder
0: y el Axolotl, que está el cuento de Cortázar, que está tan bueno, ahí estamos viendo imágenes del Xolotl.
2: Sí.
0: En el streaming, gracias Martín. El Axolotl, que es el cuento, ¿no es cierto?, de Cortázar, es lo otro, que se te pesca, que se queda quieto, casi ni se mueve. Y significa perro del agua, precisamente, la ajolote, como se le dice también. Así que el perro andaba y nos parecía parecida la palabra.
2: ¿Por qué estamos hablando de esto?
0: Porque queremos.
1: Porque es muy difícil de pronunciar.
2: Porque mañana va a haber un desfile importante donde se va a exhibir las distintas tecnologías que tiene el ejército mexicano, y en los medios empezaron a difundir imágenes de estos perros robots que van a estar en el desfile.
0: ¿Y a dónde va? ¿El veterinario o el mecánico?
2: Claro. Yo te diría que depende cómo se autoperciba, ¿no?
1: Totalmente. La raza de perro es el que conocemos como perro pila, el que no tiene pelos.
0: ¿Pila?
1: Perro pila, porque es calentito.
0: Ah, no, creí que era pila.
1: Porque calentito lo usa mucha gente para darse calor. Mira. Es el perro que no tiene pelo.
0: Mira qué bien.
1: Bastante feo.
0: Una gran... Sí, sí, es feo. Lourdes Marchese, muy buen día, bienvenida. ¿Cómo le va?
3: ¿Cómo va?
0: Bien.
3: No puedo decir buen día, me parece, después de semejante fallo.
0: Pero vos viste, eso fue un fallo, obligado, fue un fallo en los dos sentidos de la palabra, un error.
3: Sí, Obligado y Grunberg otra vez dando la nota, Nico.
0: Qué bárbaro.
3: Obligado y Grunberg son los mismos jueces que en su momento sobreseyeron a Cristina Fernández de Kirchner sin hacer juicio en la causa Tesur Los Sauces, que después terminan siendo apartados del expediente y cuyo voto de Grunberg fue como muy dudoso en ese momento. Pero lo cierto es que en el día de ayer, lo único bueno que podría decir es que no operó la prescripción. ¿Te acordás que decíamos que estaba ahí?
0: Que no sé si no jugaron al filo, porque si pasaba, pasaba, ¿eh?
3: Mira, yo estuve consultando bastante, hubo una discusión muy fuerte entre los jueces. De hecho, si vos escuchaste cuando la jueza Adriana Paliotti da a conocer el veredicto, estaba muy nerviosa. No se la notaba tranquila la jueza Paliotti.
0: Ay, vos que los conocés.
3: Sí. No me gustó nada cómo estaba nerviosa, se trastabillaba con las palabras, era como que no tenía ganas de leer ese fallo, me parece. Fue un fallo por mayoría, terminó con condenas que son prácticamente simbólicas. Mira, en eso estoy de acuerdo.
0: O sea que pobre estaba leyendo el fallo de los otros.
3: Me parece que sí. En eso es como que estoy de acuerdo un poco con Joclande cuando dijo, bueno, al final algo simbólico, porque de algo tenían que hacer. 15 años de investigación, Nico. 15 años de investigación para que la pena más alta sea 2 años y 9 meses para José López, 2 años y 9 meses para Fatala, y a Sergio Joclande, como partícipe de administración fraudulenta, le dan 2 años y 8 meses, y a su hermano, 2 años y 4 meses. Julio De Vido, otra vez absuelto. Ya es la tercera absolución que tiene de acá un tiempo no muy largo, porque estamos hablando que De Vido fue absuelto en la causa de la valija de Antonini Wilson, en la causa Vialidad fue absuelto Julio De Vido, y ahora termina absuelto en Sueños Compartidos. Yo quiero esperar al 13 de noviembre, que va a ser el día que se conozcan los fundamentos, para ver cómo fundamentaron. Porque si vos decís que hubo delito, porque los jueces evidentemente entendieron que hubo un delito acá y terminaron condenando, ¿por qué no le pusieron el máximo de la pena si terminás pidiendo un decomiso de 206 millones? O sea, le estás poniendo una pena condicional, porque vos sabés, Nico, que menos de 3 años la pena es condicional, efectiva, y que van a tener que esperar, obviamente, hasta que llegue a la Corte Suprema recién para que digan, bueno, a ver si terminan presos, y termina totalmente diluida. Por lo que fue esta causa investigada desde el año 2008 hasta el año 2011, el periodo donde el gobierno de Cristina Fernández de Kirchner en aquel entonces giró 900 millones para el programa Sueños Compartidos, que era la construcción de viviendas sociales, y la verdad que quedó sabor a poco.
0: Ya lo creo.
3: ¿No? Por no decir otra cosa, por ser respetuosa. Porque la verdad que si no había pruebas directamente hubieses absuelto.
0: Claro.
3: A mí me decían, no, bueno, pero llegó floja de papeles la causa. Bueno, entonces hubieses absuelto a todos y listo, hubieses operado la prescripción, hubieses esperado un día más y operado la prescripción. Pero para hacer esto, me parece a mí que al menos me queda un sabor muy a poco.
0: Lourdes.
3: Seguramente esto va a terminar siendo apelado por el fiscal Diego Velasco y la Unidad de Información Financiera.
0: Seguramente. Lourdes, muchísimas gracias.
3: Abrazo enorme.
0: Hasta luego. Beso grandote. Lourdes Marchese, corresponsal de Radio Nacional en Tribunales. Tenemos en línea a Elsa Quirós. Es exdiputada nacional por la coalición cívica y primera denunciante de la causa Sueños Compartidos. Esto en el año 2008. Hola, Elsa, Nico, Yacoy, equipo nacional. Buen día. Gracias por atendernos.
4: Hola, ¿qué tal? Buen día.
0: Elsa, acá desgranando un poco la sentencia por esta causa, contanos vos qué opinión te merece.
4: En principio hay que rescatar una cosa, que es que la causa se llevó a cabo.
0: Ajá, sí.
4: Con todos los vaivenes que escuchaba recién, y muchos más, porque bueno, imposible sintetizar 16 años así en un programa de radio.
0: Sí, en un ratito. Primero de un programa, eso, tal cual.
4: Claro, primero eso. En segundo lugar, qué terrible la cuestión de la corrupción. Es decir, no te lo podés explicar ni filosófica, ni histórica, ni económicamente. Es un pecado terrible, ¿no? Esto tiene, la verdad, muchísimas aristas. Ustedes decían recién, bueno, la causa tiene sabor a poco. En realidad, la cuasi falta de condena.
0: Ajá.
4: ¿No?
0: Es una buena forma de ponerlo, sí.
4: Y qué sé yo, no sé de qué otra manera, no tengo términos para calificar una cosa como esta, pero la verdad, más que gusto a poco, tiene que ver con apurar situaciones y bueno, y después quedarán las apelaciones y otra vez, hasta que vengan los decomisos y todo lo demás. Además, los 206 millones y pico son los millones que pudo justificar con papeles, a través de documentos y demás, la auditoría.
0: Claro.
4: Yo había hablado con Leandro Despuy, porque Leandro Despuy era todavía el auditor.
0: Ajá.
4: Cuando se llegó a esa cifra. Pero se llegó a esa cifra como diciendo, bueno, esto es lo que yo tengo el papel por abajo, pero los papeles que no habían eran muchos más.
0: O sea, la justicia limitó el monto a lo estrictamente probado.
4: Exactamente, exactamente.
0: Como si eso fuera
4: eso
0: todo.
4: Por un lado.
0: Por lo demás, ayúdame, Elsa, con esto. ¿206 millones están ya actualizados o hay que actualizarlos? Porque yo no los tengo, pero lucirá poco.
4: Hay que actualizarlos.
0: Ah, okay.
4: Hay que actualizarlos, okay. Sí. 206 y pico fue la cifra a la que había llegado la auditoría. Eso por un lado. Por el otro lado, las vidas que se perdieron por el camino. Yo siempre recuerdo una cosa, y en la declaración ahora, en el juicio que fue por ahí por marzo, que me tocó a mí, yo lo repetía, y es una cosa que, digamos, a mí me quiebra esto. Un grupo de albañiles que trabajaban en una de las construcciones, me fue a ver una vez al despacho. Habían ido al ANSES a averiguar cuánto tenían de aportes y demás para empezar a hacer este señor, principalmente empezar a hacer los trámites de su jubilación. Y entonces me muestra, ¿viste esa tira larga que te daban antes en la ANSES, donde estaban los meses y el monto, los meses y el monto? Bueno, no tenía un solo aporte. Y me dice, diputada, yo me pensaba jubilar el año que viene. Y se largó a llorar.
0: Claro.
4: ¿Entendés? Uh-huh. Entonces, más allá de la complicidad terrible de funcionarios con otros que no eran funcionarios, porque Schocklender no era funcionario.
0: No.
4: Ni las empresas que había conformado, que había, yo no sé cuántas, pero qué sé yo, cientos de empresas. Cientos de empresas con el mismo domicilio, con objeto de la empresa, que era cualquier cosa, era importación, exportaciones, gimnasia.
0: O sea, las que no les daba el objeto social para hacer eso.
4: Pero claro, cualquier cosa. Entonces, todo eso implicaban vías de flujo del dinero de la corrupción.
0: Claro.
4: Esa, no está todavía del todo investigado y supongo del todo probado esa parte.
0: Pero ayúdame con esto, puede escalar en la etapa de los recursos, en cualquier caso, y las apelaciones.
4: Y sí, seguro.
0: Okay.
4: Ahora, de cualquier manera, yo te digo esto. Decir hoy, como yo escucho por los medios, y veo y qué sé yo, decir hoy hay condena, creo que es lo que hay que profundizar.
0: Claro.
4: ¿Por
0: claro.
4: qué? ¿Por qué? Porque es el final al que tiene que llegar un hecho de corrupción.
0: Claro.
4: O sea, un funcionario tiene que ser calificado como corrupto cuando se prueba la corrupción. Ahora, la condena tiene que encarnar en la sociedad. Si no encarna la condena en la sociedad, la verdad, claro, no sirve para mucho.
0: Entiendo clarísimo.
4: Y ahí hay un papel muy importante que tienen que cumplir ustedes. Uh-huh. Digo, ustedes, los medios.
0: Los medios,
4: ¿no?
0: Los medios.
4: Los que de vez en cuando ponen un tema de discusión, los que ponen una noticia, los que muestran tal o cual ejemplo, los que muestran... Porque para que la condena, haga carne en la sociedad y no crucemos un semáforo en rojo,
0: eso
4: no
0: mismo.
4: Nos portemos mal con nuestro vecino, no tiremos la basura en cualquier momento, qué sé yo. Son
0: me dejaste tremenda disyuntiva, Elsa, porque esto es una cuasi condena. O sea, por un lado es un poco esto que propones, si te portás mal, te pasa, pero les pasó poquito. Así que es como las dos cosas, ¿no?
4: Seguro. No puede no ser debido responsable cuando era el que tenía la última decisión. La primera y la última, en realidad.
0: Y la última, absolutamente. Elsa, te agradezco muchísimo por la charla.
4: A ustedes.
0: Un abrazo grande.
4: Adiós.
0: Es Elsa Quiroz, que es diputada por la Coalición Cívica, es una de las primeras denunciantes de esta causa, Sueños Compartidos, esto en el año 2008.
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0: ¿Cómo que cuando estábamos evaluando, no? Evaluándolo nos ganó MIT. No hay que evaluar nada. Hay que evaluar. Hecho Radio Nacional y el acuerdo con la audiencia, ¿cuál es? Evaluamos y después sacamos, ¿no es cierto?
1: Totalmente.
0: Así que ahí los tendremos.
1: Nada de hacer las cosas sin pensar y sin evaluar.
0: Por supuesto. Piensan mucho nuestros oyentes antes de escribirnos.
1: Absolutamente, y hoy que estamos con el tema de la siesta,
0: me imagino. ¿Usted siesta o fiesta, Alejandra Gallo?
2: No, fiesta ya no, pero... ¿Fiesta? ¿Cómo ya no? ¿Cómo? Me levanto muy temprano, tengo un niño pequeño, me pasa
0: la factura.
2: Factura al cuerpo, y yo quiero priorizo ir a entrenar. Así que si puedo, una siesta, 20 minutitos, pumba.
0: Y entrenar. Ahí está, muy bien.
1: Sí. Qué prolijidad en este equipo, por favor. Sí. La de los 20 minutos. Es el equipo de los 20 minutos.
0: Los 20 minutos, 45. Acá tiene el promedio abajo. Sí. Usted lo tira abajo.
1: No, yo lo tiré abajo.
0: No, pero usted duerme muy poco. ¿Cuántas horas dormís por la noche?
1: No llego a 5.
0: No, claro. Necesitas después completar.
1: Pero no es que me levanto mucho más temprano que ustedes, ¿eh?
0: No, pero te acostás tarde.
1: Me acuesto tarde, sí.
0: Claro.
1: Sí, me cuesta conciliar el sueño.
0: Y eso, claro.
1: A diferencia, yo dije fuera de micrófono que envidio las personas que apoyan la cabeza en la almohada y se duermen.
2: Eso pasa. Ahí das vueltas.
0: Entre que me apoyé, me dormí.
1: Qué placer.
0: Sí. Bueno, nuestros oyentes están escribiendo, ¿dónde?
1: Al 1138707485, pero la mayoría de los oyentes son más... Tim, duermo siesta larga. En un ratito te los cuento.
0: Mira qué bien, ya veremos si eso se llama siesta o si es otra cosa.
1: Claro.
0: No sé si duerme siesta. Oscar Humacata, de LRA4 Radio Nacional Salta. Oscar Humacata, muy buen día, bienvenido. ¿Cómo le va?
3: Hola, Nicolás, buen día, Alejandra. Bien, acá con el cielo algo nublado y una temperatura de 15 grados. Bueno, listos para vivir el día trascendental, importante, el milagro en Salta, querido Nicolás.
0: Así es. Contanos un poquito de esa historia y bueno, el hecho central hoy, que es la renovación del pacto, ¿no es cierto?
3: Renovación del pacto de fidelidad que comenzó en 1692, es decir, 334 años nos separan de aquel hecho que fue un terremoto que sucedió en esta región, en donde la sociedad de ese momento acudió a la iglesia catedral, que estaba ubicada en otro espacio de la Plaza 9 de Julio, se derrumbó, y allí sacaron las imágenes que estaban intactas de la Virgen del Milagro y del Señor del Milagro, y bueno, los terremotos, el movimiento sísmico cesó, y de allí quedó prendada la sociedad salteña y cristiana en torno a este hecho, a este milagro, y la renovación del pacto de fidelidad tiene que ver con que en ese tiempo se designó protector de la ciudad de Salta al Señor del Milagro y se juró fidelidad a él por patrono de toda la región. Y eso se renueva cada año en la procesión que comienza hoy a las 3 de la tarde. Esa renovación ha ido creciendo en la fe y en la gente que llega a hacerlo a Salta. Ya desde que comienza el rezo de la novena, el 6 de septiembre, Salta comienza a poblarse de feligreses, no solamente de aquel que tiene la experiencia del turismo religioso, sino también aquel que viene por promesas importantes. Es muy fuerte lo que sucede, Nicolás, en estos días. El domingo y ayer, el lunes, se han sucedido las entradas más importantes de las peregrinaciones. Les cuento que acá en Salta, en general, hace más de 50 años, es día no laborable, 13, 14 y 15... y el 15 feriado provincial el día de hoy. Entonces, ¿por qué? Porque le dan para que la gente pueda llegar a la iglesia catedral.
0: Claro,
3: y desde ayer llegaron las peregrinaciones más lejanas, desde Cachi, Payugá, hasta La Poma, Santa Victoria Oeste, eso fueron el domingo. Ayer llegó la gente de La Puna, gente de la cordillera, de paso el saludo para ellos que escuchan muchísimo Radio Nacional en toda la cordillera que corresponde a la provincia de Salta o acá en el noroeste argentino. Ellos han llegado en una cantidad de 8.000 personas en la tarde de ayer, la gente de Cachi, 7.000 personas, la gente de Salvador Massa, más de 1.000 personas. Cada peregrinación ha traído muchísima gente, es decir, más allá de la gente que parte de una mina. Pueden partir 10 mineros, y en la medida que van desandando camino por los puestos en lo alto donde se cuidan las llamas, se va uniendo esa familia con sus hijos, y así durante todo el trayecto llegan en esa cantidad a la ciudad de Salta. Los testimonios son increíbles. Tenemos ahí un audio, si querés lo compartimos. Una parte nada más, es una gotita de una lluvia de este tipo de experiencias. Si Dale. Querés le escuchamos, Nicolás.
0: Sí, sí, claro.
4: Todos somos servidores de la Puna, de Alfarcito. Servimos a los peregrinos y venimos acá.
5: ¿Cuánto tiempo vienen sirviendo los peregrinos?
4: Mi mamá 5 años, yo vine al año siguiente 4 años.
5: ¿Le pedís algo en particular al Señor y a la Virgen del Milagro?
4: Que todos los niños tengan el medicamento que yo tengo.
5: ¿Qué medicamentos?
4: Esperanza. Esperanza, así se llama, Esperanza.
5: ¿Qué enfermedad tenés?
4: Espina medular espinal, tipo 3.
5: No. ¿Cuántos añitos tenés?
4: 11 años. Ya cumplí en la Puna el 12 de septiembre.
5: ¿Hace poquito?
4: Sí, porque dice que es muy caro, pero... Pero no hay otro medicamento, porque ese medicamento no está avalado.

0: dejan solo con la campaña. Y vengo a agradecer, tengo mucho para agradecer. Y más que nada, los milagros de la vida existen, porque le he visto a mi alma dos veces dependerse del cuerpo. Y aquí estoy, con un hígado donado hace 23 años. La vida es maravillosa y hay que disfrutarla, y que la sociedad tome conciencia de la donación de órganos. Y agradecerle a ellos, a todos mis amigos.
1: Esto se sucede de continuo, Nicolás. No es que todos los años sea lo mismo, esto crece. Uh-huh. Nada es lo mismo. Los niños ya son jóvenes, los jóvenes, o algunos ya ancianos, y lo viven repitiendo en cada milagro, en promesa, en pedidos. A ver, a los que nos toca estar hace muchísimos años con la radio, llevando el temple emocional de cada llegada de los peregrinos y de la procesión, nos conmueve quizás como el primer día de nuestra vida viviendo el milagro. Y hoy es el día en el que los peregrinos tienen el cierre de la fiesta. Todo se dispone en la ciudad, muchos lugares, muchas instituciones donde están alojados, albergados, porque hoy es el día en que salen las imágenes del Señor y la Virgen del Milagro, las 3 de la tarde, en 3 secciones, en la primera sección con la cruz procesional y la Virgen de las Lágrimas. De allí sale la Virgen, luego el Señor del Milagro. 3 grandes secciones multitudinarias que arriban al monumento 20 de febrero en la ciudad de Salta, desandan aproximadamente 15 cuadras de procesión, y allí se realiza la renovación del pacto de fidelidad y un mensaje que da la Iglesia, un mensaje pastoral, obviamente relacionado a esta festividad, pero relacionado también al momento actual, a la situación que vive la sociedad, según el análisis de la Iglesia, y de ahí va una renovación del pacto de fidelidad, que es histórico, que la renovación está al final de la libretita que trae el rezo de la novena. Se espera una tarde multitudinaria. Todos estos días el microcentro de la ciudad, hasta ahora mismo, muy mucha gente, porque toda la noche ha estado abierta la iglesia catedral. Uh-huh. Hay misas, han habido misas cada hora. La última misa es ahora a las 10 de la mañana, de ahí se cierra la catedral, y en 2 horas y media se hacen todos los apretos, los ornamentos de las 2 imágenes grandísimas que son del Señor y de la Virgen del Milagro. Se las acomoda en las cureñas, en las cuales, uh-huh, se la traslada por las calles de la ciudad. Hasta las 20 vamos a estar con la transmisión nacional.
2: Oscar, muchísimas gracias, lo vamos siguiendo.
1: Abrazo enorme.
2: Abrazo grandote, Oscar Uma, Cata de LRA 4, Radio Nacional, Salta.
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4: 9 de la mañana en la República Argentina. Causa Sueños Compartidos. Por Radio Nacional, la exdiputada por la Coalición Cívica y primera denunciante, Elsa Quirós, criticó el veredicto que fijó penas menores a los 3 años y, por lo tanto, los condenados no irán a prisión.
5: La cuasi falta de condena, la verdad, más que gusto a poco, tiene que ver con apurar situaciones y, bueno, y después quedarán las apelaciones y otra vez, hasta que vengan los decomisos y todo lo demás. Además, los 206 millones y pico son los millones que pudo justificar con papeles, a través de documentos y demás, la auditoría.
4: La información del deporte con Nicolás Álvarez.
6: Juegos Suramericanos. El técnico de la selección argentina sub-19, Diego Placente, convocó a Javier Pascual en lugar de Bruno Galassi. El debut de la Argentina será este viernes frente a Chile en el estadio Marcelo Bielsa a las 10 de la mañana.
4: El estado del tránsito con Romina Wiener.
7: Provincia de Neuquén, los pasos internacionales Cardenal Zamoré y Pino Achado, ambos están habilitados a la circulación para todo tipo de vehículos. Recordamos que en esta época del año es obligatorio la portación de cadenas. Buena marcha en la Ruta Nacional 40 entre Bariloche y El Bolsón. Transitar con las luces bajas encendidas y todos los ocupantes del vehículo tener colocado el cinturón de seguridad.
4: En Bariloche, Río Negro, nos escuchan a través de AM590 y la temperatura es de 3 grados 8 décimas. El cielo está parcialmente nublado. En la ciudad autónoma de Buenos Aires, la temperatura 10 grados 9 décimas. Cielo algo nublado. Humedad relativa ambiente 77%, la presión 1015.6 hectopascales. Viento del oeste a 6 kilómetros en la hora. Visibilidad óptima 10 kilómetros.
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0: 33 minutos nos separan ahora de las 9 de la mañana en la República Argentina de este día martes 15 de septiembre de 2026 en todo el mundo.
1: Y nos quedamos con Nico Yacoy hasta las 10 de la mañana en primer round y agradecemos algunos mensajes que estamos recibiendo. Son varios, ¿eh? Germán desde La Pampa dice: aquí en La Pampa amaneció con una ventisca fuerte del frío sur. Ideal siesta entre 20 a 30 minutos.
0: Ah, un break, de las 20,
1: dice. Un break.
0: Está bien, es un break, sí. 20 a 30 minutos está bien, es el tiempo.
1: Sí, totalmente.
0: Lo que me parece que no hay que hacer es predisponerse como uno pone si dormiste acostado y qué sé yo, no acostarte así.
1: No, ni ponerse el ¿cómo, pijama?
0: ¿Cómo? Casi. ¿Vos cómo dormís?
1: Siesta.
0: No, no, la realidad. ¿Cómo dormís por la noche?
2: Ah, bien, por suerte.
0: Ah, pero de acostado, posición. Boca abajo, ¿cómo es?
2: Boca abajo no, pero giro un montón. Boca arriba y costado. Boca
0: lo que digo es, no hay que acostarse como si te acostaras para la noche.
1: Nada de pijama, nada de...
2: En la siesta.
0: En la siesta.
2: No, claro.
0: Claro, casi te diría que en el sillón.
2: El sillón con una mantita.
0: ¿No es cierto? Es una cosa así.
1: Sí, sí, sí. No preparar.
0: Algunos conocidos me decían, no, hoy hay siesta de pijama y Padre Nuestro. Imagínate, claro.
2: 3 horas.
0: 3 horas. Claro. Totalmente. Bueno, ¿qué hay que saber entonces hoy martes 15 de septiembre a esta hora? El gobierno presenta el presupuesto 2027, esto por ante la Cámara de Diputados de la Nación. Un poquito lo adelantábamos con Ale Gallo y promesa que lo vamos a ampliar en lo que queda del este programa de hoy, es decir, en algún rato hasta las 10 de la mañana. Lo que sí Ale nos contaba es que el gobierno seguirá la línea que se autoimpuso, que es cumplir el objetivo de déficit cero. Por otro lado, el Senado retoma el debate por la reforma política. De esta y otras cosas hablábamos hace un ratito nada más con la senadora Nadia Márquez por la provincia de Neuquén. El tema se va a discutir en una reunión de la Comisión de Asuntos Constitucionales. Hoy mismo está convocada para las 15:30, proyecto muy importante que incluye varias cosas, entre ellas la eliminación de las PASO, reforma al sistema de financiamiento de los partidos políticos, alguna modificación también a la boleta única y la inclusión de la famosa ficha limpia. Sueños compartidos condenaron a José López y a los hermanos Joclender, pero absolvieron a Julio De Vido, esto por la corrupción en el plan de viviendas. Hablábamos con Lourdes Marchese, también con Elsa Tata Quirós, exdiputada nacional por la Coalición Cívica y de las primeras denunciantes de este hecho allá por el año 2008, cuasi condena, nos dijo, ¿no? Y un poco hay que compartirlo. La parte buena, digamos, llena del vaso, es que se superó la amenaza que pendía sobre todo esto, que era la prescripción. Sobre el filo del plazo aparece esta condena, con gusto a poco, pero es la primera instancia, de manera que queda la posibilidad de escalar la revisión, ¿no es cierto?, de esta decisión judicial a partir de los recursos pertinentes. Y una información nueva tocante a la provincia de Mendoza, que tiene que ver con 3 hombres que atacaron a tiros una casa y mataron a un nene de 7 años. Victoria Lupu, muy buen día, bienvenida, ¿cómo le va?
3: Muy buenos días, Nico, y a todo el equipo. Sí, una noticia policial que nos sorprendió a todos esta mañana: la muerte de un niño de 7 años tras recibir un disparo en una vivienda del barrio Junín, en Las Heras. Esto ocurrió cerca de las 21 de anoche y, bueno, para un llamado a la línea de emergencia se alertaba acerca de este ataque con arma de fuego. Se trasladó al pequeño al Hospital Carrillo de Las Heras con esta herida. Se trasladó en vehículo particular porque no lograron que llegara a tiempo la asistencia de justamente la ambulancia. Y la primera información que teníamos esta mañana de que Leonel Ortiz, de 7 años, murió tras recibir directamente el impacto. Esta mañana realizó declaraciones su hermana y hablaba de que contó que horas antes había ocurrido un enfrentamiento y aseguró que el ataque estaría relacionado con un supuesto robo que le atribuían a uno de sus hermanos, pero todo esto está siendo investigado justamente por la Fiscalía de Investigación del Departamento de Las Heras. Es la información que tenemos hasta este momento, porque otra de las cosas que habían comentado, y esto lo confirman los vecinos es que durante la mañana habían intentado también incendiar la vivienda y habían producido algunas amenazas contra la familia.
0: Victoria, tremendo. La verdad que
3: es terrible.
0: Es terrible, sí, es terrible. Y gracias por este primer reporte y te pido que nos vayas guiando en el desarrollo de la información.
3: Por supuesto, están trabajando en este momento en el campo la policía científica y la oficina fiscal de Las Heras, así que seguramente mañana tenemos un informe más completo.
0: Dale, dale, o en cualquier momento del día donde aparezca la novedad. Te mando un abrazo grande.
3: Un abrazo, muchas gracias.
0: Es Victoria Lupu de LRA 6, Radio Nacional Mendoza.
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0: Bueno, muy bien, 11 minutos de las 9 de la mañana, muy tempranito, charlábamos con Cecilia Diwan sobre esto que está pasando en el Reino Unido, uno podría decir todavía Reino Unido. Bueno, Ana, ¿qué es lo que está sucediendo?
1: Los líderes nacionalistas de Escocia, de Gales y de Irlanda del Norte...
0: Se da una
1: norte,
0: particularidad corte tormenta perfecta para Londres, que es que los tres estados, si querés asociados, me ayudarás después con el tecnicismo, tienen líderes nacionalista.
1: Claro, es la primera vez en la historia que coinciden esto y mostraron, ¿no?, un nuevo paso a sus aspiraciones de autodeterminación y firmaron un memorándum común en una inédita cumbre que reunió a representantes de estas tres naciones que forman parte del Reino Unido. Lo que plantea el acuerdo es que cada territorio debe tener la posibilidad de decidir sobre su futuro y cuestiona el papel central de Westminster, que es el Parlamento del Reino Unido, que funciona en Londres. Y esto nos abre la gran pregunta, Nico, si es, ¿se fractura el Reino Unido?
0: O sea, no lo sé. Lo que no sé es qué quieren ahí en cada uno, ¿no es cierto?, de los países, podemos llamarlos así, ¿no es cierto?
1: Naciones
0: es el nombre.
1: Sí.
0: Naciones. ¿Puede imaginar uno un cierto desmembramiento? A ver, el Reino Unido es muy hábil en sostener, porque la Commonwealth es en definitiva algún tipo de constelación después del desmembramiento, ¿no? Pero digo, ¿se podrá aceptar algún tipo de desmembramiento relativo tal que todos menos Inglaterra y Londres formen parte de la Unión Europea, pero sigan siendo el Reino Unido? ¿Qué sé yo? Porque la demanda parece estar un poco afincada ahí, ¿no? Tenemos en línea a Cristian Blicharski. Cristian es periodista, nos atiende desde Edimburgo, Escocia, qué lindo, y desde el Royal Mail seguramente. Cristian, Nico Yacoy, equipo nacional Argentina, buen día, gracias por atendernos.
2: ¿Qué tal, Nicolás? Muy buenos días para todos, para la mesa y para la audiencia también. Un placer estar de este lado, desde Edimburgo, a casi 13.000 kilómetros de distancia. Pero bueno, llevándole un poco las novedades que están sucediendo por estos lados estas últimas horas, que ha causado gran revuelo, no solamente a nivel internacional, sino también a nivel local.
0: Pero sobre todo,
2: si bien no hay revueltas como uno se podría imaginar en la calle, no, pero el run-run está dando vueltas de bueno, algo está sucediendo.
0: Ahí lo primero que tengo que preguntarte, ¿hasta qué punto es una jugada de tres líderes nacionalistas que un poco se sobregiran, decimos acá, ¿no es cierto? Es decir, se pasan de rosca, o representa auténticamente el sentir mayoritario de los respectivos pueblos?
2: A ver, yo voy a hablar puntualmente de Escocia porque es donde vivo y donde te puedo aportar más desde acá. El tema de la independencia escocesa, nos tenemos que retrotraer al siglo XIII, claro, al 1200, al 1300, con William Wallace, con, claro, Robert Bruce. O sea, vamos a antiguas realmente el enfrentamiento entre reinos, cuando existía el Reino de Escocia también. Entonces, digo, no es... como han querido mucha gente decir, no, es una cuestión meramente populista en este momento que lo que son las instituciones británicas están en crisis, ¿no? A ver, igualmente esta crisis institucional viene hace 20 años en el Reino Unido, no es que todo sucede estos últimos 5 años, pero sí se ha acrecentado estos últimos 3 años con el actual gobierno laborista, ¿no? Pero, bueno, aprovecharon estos líderes, dado que Donald Trump estuvo en Irlanda el fin de semana, principalmente en Dublín, y él dijo algo así como Irlanda debería estar toda unificada, qué mejor momento que este para que suceda, y ahí
0: rebalsó la espuma. Le dijo, claro, te das cuenta.
2: Exactamente, rebalsó la espuma de los medios británicos y también de la escena política local. La cumbre que se llevó a cabo ayer en Cardiff, en Gales, ya estaba planeada que suceda, pero el puntapié que explote todo fue de Donald Trump, y el primer ministro escocés, John Swinney, dijo que Andy Burnham, que es el actual primer ministro del Reino Unido, sería... o es muy posible que sea el último primer ministro del Reino Unido como tal lo conocemos
0: tal
2: ahora.
0: Cual, esa expresión tal cual la conocemos, ¿no es cierto?
2: Detonó todo. Obviamente, Downing Street, la oficina del primer ministro, salió a bajarle la espuma y dijo, no, acá no hay chance de que suceda otro referéndum, porque claro, la semana pasada en el Parlamento en Londres, en Westminster, Andy Burnham deslizó como que si hay un consenso común podría haber otro referendo. Entonces como que se le abrieron las puertas por todos lados a estos tres líderes independentistas de, bueno, este es nuestro momento de ponerlo en boca de todos, no solamente de los locales, sino también internacional. Mirá, ahora estamos hablando de ello, sí, claro, y realmente lo han logrado, o sea, han logrado el cometido que ellos estaban buscando, que era, bueno, charlemos sobre la independencia de estos tres países. El que estuvo más cerca fue Escocia en el 2014 con el IndyRef, en el cual el 56% de la población escocesa decidió continuar siendo parte del Reino Unido. Ahora bien, ¿qué pasa acá? Hoy por hoy habría una cierta mayoría para que esto suceda. Ajá. Pero no lo veo, a ver, te lo digo como local, uh-huh, ahora. No lo veo posible porque las aguas están muy divididas incluso en la política local. Y sería muy difícil poderlo llevar a cabo. Porque después destaparía, a ver, Escocia tendría la voluntad de unirse a la Unión Europea, pero esto también le traería problemas a la Unión Europea. ¿Por qué? Porque el reclamo que está teniendo Cataluña es muy parecido. Diferentes estructuras jurídicas, pero el mismo fin, la independencia. Entonces, hay que ver si la Unión Europea acepta esto, porque para España tampoco le conviene, porque tendría que darle la charla.
0: Claro, que le vendría muy bien en términos, que le sería muy conveniente en términos geopolíticos, porque en algún punto estaría deshaciendo el Brexit, pero tiene tal cual este correlato, ¿no es cierto? Puede prender la mecha de conflictos de estados que permanecen miembros.
2: Es un tema muy complejo, entonces claro, es como un ajedrez, ¿no? Es de un lado y del otro, y bueno. Pero, a ver, lo que ellos lograron fue poner en la discusión pública este tema de independentista y ver si se lleva a cabo el referendo. Lo que sí sigue sosteniendo Escocia es que ellos se atienen a lo que es la sección 30. En la sección 30 habla de que las naciones que conforman el Reino Unido están de común acuerdo, es decir, tanto se aceptan mutuamente conformar el Reino Unido. Ahora bien, el primer ministro escocés dice es muy fácil que nosotros pertenezcamos al Reino Unido mientras que la llave de salida de esta conformación la tenga solamente Londres.
1: Cristian, Cecilia Diwan te saluda. El Reino Unido está compuesto por 4 naciones y hoy con este memorándum se muestra que hay 3 que quieren salir de este reino. ¿Cuál es la posición hoy de Reino Unido a nivel global? Se está mostrando que hay una gran inestabilidad, ¿no?, con estas posturas. ¿Y cómo lo enfrenta esto? Bueno, después de su salida de Europa, con un Trump que lo está presionando muy fuerte, también podemos incluir acá la postura que está teniendo Argentina en cuanto a Malvinas.
2: Yo creo que tarde o temprano, no quiero hablar por las otras naciones, ¿no? Pero lo de Escocia está al caer para mí.
0: Ah, mira.
2: Es algo que lo vienen trabajando hace mucho tiempo. El único problema que ha tenido el Partido Nacional Escocés fue un tema que lo sacudió muchísimo y perdieron mucho poder, que fue con las denuncias de corrupción del quien era el presidente del partido, claro, y de la primera ministra escocesa. Y ahí perdió mucho poder, mucho apoyo, ¿no? Porque ellos llegaron al poder prometiendo una independencia escocesa. Y cabe destacar también, que esto es importante mantenerlo, que estas 3 naciones justamente son 3 naciones que en su cultura tienen a que las Malvinas son argentinas. Uh-huh. Siempre lo han reivindicado. Yo he tenido la oportunidad y la fortuna de visitar estas naciones, y cuando uno menciona que es de Argentina, creo que es hasta un... Les nace propio el decir, las Malvinas son argentinas.
0: Hay clubes de fútbol con los colores de la bandera argentina. Digo, ahí hay un tema, ¿no es cierto? Hay una relación. Sí, hincha por Argentina en el Mundial. Sí, hay una relación, ¿no es cierto?
2: Sí, eso, el apoyo a Argentina y el cariño que nos tienen es increíble. La verdad que que a veces es apabullante, y sobre todo en Irlanda, en Escocia y Gales, viste, está, la, sí, está vale. la figura futbolística de Maradona, que para ellos representa mucho, es claro. eso, ¿no? Yendo al punto de lo rebelde, básicamente, ¿no? Capaz no como jugador, sino como, no,
0: claro.
2: como figura rebelde de Argentina.
0: Y no digo que no sea genuino ese amor por la Argentina, pero también tiene mucho que ver con el mensaje que se le imparte con eso.
2: Yo creo que lo que...
0: ¿no? De las dos cosas.
2: Yo creo que lo que hermana a las cuatro naciones sacando Inglaterra es la opresión que han recibido por parte de Inglaterra y sobre todo de Londres y la corona, ¿no? Sí, porque hay algo que es muy importante que la gente no sabe, pero es que los ingleses le han impuesto la lengua inglesa a estas naciones, porque son naciones que no hablaban inglés. Le han prohibido hablar el gaélico escocés, el gaélico irlandés, el gaélico de Gales. Entonces, y da la casualidad que donde hay mayor inmigración y gente que habla gaélico fuera del Reino Unido y de Irlanda, es en Argentina.
0: Es en Argentina. Claro. Che, impresionante, Cristian, lo que nos contás, un proceso entonces que no va a ser rapidísimo, pero para seguir de cerca.
2: Seguramente puede haber alguna, yo creo que puede haber una novedad en las próximas semanas, pero ya te digo, en lo que es la escena local está bastante está revolucionado. Ahí, como viste, está dividido como un 50-50 cuando uno va al supermercado, claro. mismo habla con los colegas en el trabajo, dice, ¿viste lo que está pasando?
0: Va a tener que ver mucho con la creatividad de Londres para generar esa cosa, un círculo concéntrico mucho más cercano que la Commonwealth para contener, pero con más libertad, ¿no es cierto?, para esos tres estados.
2: Sí, a ver... El que logró algo muy similar a eso que vos mencionás fue Tony Blair en el 98, cuando hace la devolution, que básicamente es darle los servicios de educación, de salud, de seguridad a esas naciones, como para darle un cierto ánimo de o sensación de autonomía, ¿no? Pero sin embargo siempre el poder lo tuvo Londres.
0: ¿Y relación hay, incluso afectiva, con esa corona, ¿no es cierto?, que mencionabas, que al marido de la reina, ahora al hijo, bueno, hermano rey, lo llama duque de Edimburgo, ¿no es cierto?, que los visten de tartán para que vayan a Escocia. Digo, ¿alcanza eso para enamorar o no? ¿O las visten de verde para ir a Irlanda? ¿Pero alcanza o no?
2: No, yo creo que hoy por hoy, desde que falleció la reina...
0: Además, claro, murió en Escocia.
2: Sí, se perdió mucho. A ver, era la figurita del Reino Unido por muchísimos años y fue la que contuvo muchos líos políticos, los contuvo ella,
0: efectivamente.
2: Entonces, una vez perdida esa figura política, aunque ellos quieren decir que no, pero es una figura política importantísima, eso lo debilitó mucho al Reino Unido, en imagen, en un montón de sentidos. Y Carlos, la verdad que no brilla por su...
0: No es lo mismo, claramente.
2: intelectualidad, vamos a ponerlo de alguna manera.
0: Cristian, te agradezco un montonazo por la charla. Volvemos a ti en cualquier momento.
2: Por favor, un placer haber estado del otro lado y que tengan ustedes muy buenos días.
0: Un abrazo grande. Es Cristian Blichowski, es periodista en Edimburgo, Escocia. Desde ahí nos atendía. Claro, hacíamos referencia, ahí escuchamos, ¿no es cierto? Esas son gaitas. Es muy difícil mantener esa unidad. Menciona a la reina primero, el rey después. Uno dice, ¿para qué existen? ¿No es cierto? Son figuras profundamente políticas, pero no de políticos del aquí y ahora. Y si para algo existen, es para representar una unidad que es tan compleja.
1: Y además,
0: cuando esa corona no puede corporizar la unidad de espíritu, entonces ahí sí uno puede preguntarse para qué existe. La reina a la que hacía referencia murió en el castillo de Balmoral, que es precisamente en Escocia. Esa Royal Mines a la que hacíamos referencia fue el primer tramo del cortejo fúnebre, ¿no es cierto?, de la reina, haciendo St. Giles, que es la catedral ahí en Edimburgo. Pero ahora es preguntarse si todo eso alcanza. Lo vemos al rey, que yo creo no lo va, y eso es importante, parece una joda, pero es importante. Hasta el marido de la reina, seguro, duque de Edimburgo, y de sus hijos al actual rey, los hemos visto con la pollera escocesa.
1: Sí.
0: Nunca a Guillermo, que es el rey futuro. Es todo un tema, ¿eh? Vos decís que no, pero desde lo simbólico, porque por un lado hay que ponerte una pollera cuando no estás en esa clave cultural, pero no ponértela siendo su rey es todo un punto de representación. Bueno, ¿hasta qué punto, no es cierto?
3: Y además hay un tema...

0: Poco está puesto en lo económico. A ver, hay dos ejes. Uno, ¿qué está dispuesto a dar Andy Burman? Cristian muy bien dijo que en el año 1999 Tony Blair contuvo las intenciones nacionalistas que había en Escocia con este acuerdo de dar una cierta independencia y que los parlamentos de cada una de estas naciones tengan autonomía para distintas decisiones ejecutivas. Hoy el foco está en lo económico, con la salida del Reino Unido de la Unión Europea, hubo una caída muy importante del Brexit, sigue siendo una potencia económica, pero hoy hay otras potencias mundiales que lo superaron completamente a Reino Unido, con un Trump que había prometido una alianza con Reino Unido después de la salida. Esto no se da, hay una decepción muy fuerte de Trump con Reino Unido por su postura internacional. Trump está presionando.
1: Por eso fue a sembrar la discordia.
0: Pero por supuesto, supuesto, él, digamos, está absolutamente decepcionado con Reino
1: Ahora,
0: Unido.
1: Ahora, desde lo político también cruje la idea del Estado-Nación o todo lo contrario, digamos, ¿no? Una nación, un Estado o el Estado plurinacional. Digo, cuando desde estas latitudes analizamos los problemas de aquellas otras, las europeas, tenemos que tener en cuenta que los Estados son muy distintos, ¿no es cierto? Nosotros somos, no tenemos problemas de ese tipo, Europa sí lo tiene en casi todos, digamos, porque esto es Holanda, que es un Estado discontinuo, con provincias, pongámoslo así, o Estados federados. Acá en América lo tenés con Ceuta, Melilla y el caso de España. España misma con sus regiones autónomas en el propio continente.
0: Sí, Francia,
1: muy complejo. Y algo que me parece muy importante es que blandieron en el documento la idea de la autodeterminación como derecho, que a nosotros, por el reclamo con Malvinas, nos propone un argumento muy interesante, porque es un argumento que hasta un determinado punto nosotros compartimos. ¿No es cierto? Al menos la descolonización.
0: Sí,
1: ¿sí? La
0: nosotros
1: descolonización.
0: Vamos por la. Sí.
1: Después, autodeterminarse, no porque fueron implantados.
0: Claro,
1: pero
0: exactamente.
1: Sí, descolonizar.
0: Nosotros vamos por la integridad territorial.
1: Ahí vamos. Entonces, hay un punto donde podemos subirnos al tren de la demanda con muchísimo cuidado, porque no es un tren que nos lleve al mismo destino exactamente. 30 minutos de las 9 de la mañana.
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3: 9:30 de la mañana en la República Argentina. Reforma política. La Comisión de Asuntos Constitucionales del Senado se reunirá para continuar con el análisis del proyecto que propone anular las PASOS, entre otras cuestiones. El senador libertario Agustín Cotto dijo que en el encuentro parlamentario solo se difundirá información. Revés judicial para Cristina Fernández. El informe de Lourdes Marchesen.
4: La Cámara Federal de Casación rechazó una queja de Cristina Fernández de Kirchner sobre los embargos de Sur Los Sauces en el marco de la ejecución patrimonial de la causa Vialidad. Recordemos que el Tribunal Oral Federal 2 ordenó el 11 de agosto embargar preventivamente esos inmuebles pertenecientes a las empresas Los Kirchner, mientras se resuelve si corresponde el decomiso definitivo, entre ellos la vivienda ubicada en San José 1111. Las sociedades tienen accionistas a Máximo y a Florencia, y Cristina Fernández cuestionó que esos bienes puedan ser cautelados porque no eran parte del provecho del delito de vialidad.
3: Avanza la investigación contra Elegante por violencia y amenazas. El informe de Miriam Mariotto.
5: El músico Elian Valenzuela, conocido como Elegante, está acusado de amenazas coactivas agravadas por el uso de arma de fuego y violación de domicilio. Esto es por la denuncia de una vecina de General Rodríguez, que alquila una propiedad perteneciente a un miembro de su familia. Aseguró que Elegante, junto con otro grupo de personas, arribaron a ese domicilio pidiéndole que lo desaloje con armas de fuego. Tres propiedades vinculadas al músico fueron allanadas en el día de ayer y la justicia está investigando este hecho.
3: En la ciudad de Buenos Aires, temperatura 13 grados 9 décimas, humedad 67%, cielo algo nublado.
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0: 34 minutos ya de las 9 de la mañana. Nosotros estamos haciendo primer round hasta las
1: 10 de la mañana.
0: 10 de la mañana. Entonces, ¿cuánto tiempo queda, María Fernanda Heras?
1: 26
0: minutos. Muy bien, excelente.
1: Lo digo con un miedo. No. Siempre me llevé muy mal con las matemáticas. Y la verdad que el otro día nos pasó el trapo Fernanda Carbonell.
0: Ah, ¿viste?
1: Pero qué velocidad que tiene con los porcentajes. Estabas vos, Ale, con
2: los segundos.
1: Lo dijo. Pero además cuando habló de los porcentajes de las góndolas, cuando va al supermercado.
2: Impresionante.
1: Y el segundo al 70. Yo decía, qué cabeza, qué velocidad.
0: Ah, por lo de, claro, el 70, ¿cuánto significa? Si el segundo está al 70, te sacan, ¿cuánto? El 15% cada uno, ¿no?
2: Claro, bueno, depende, claro. Sí, sí. La segunda unidad, el 50%, el 70.
0: ¿Pero se tiene que hacer esa cuenta?
1: No,
0: ya me cansé. Mentalmente, cuando llego a la caja. ¿No? Mariana Gil Laborde, muy buen día. Bienvenida.
3: ¿Cómo están? ¿Qué dicen? Bueno, muchas novedades pasan en el mundo del espectáculo. Ya hemos hablado en un montón de oportunidades, quizás, de Gran Hermano. Ayer se fue la tercera de las tres que quedaron, las tres mujeres. Ya sabíamos hace rato que la ganadora este año va a ser una mujer, que hace años que no sucedía, porque son todas mujeres.
0: Marianela Mirra.
3: ¿Sabes qué? Creo que sí, puede ser, no lo recuerdo ahora. Mirá, porque hubo un par de ganadoras, pero fueron siempre en
0: Marianela
3: minoría.
0: Mirra ganó, mira, las que quedan en el recuerdo son mujeres.
3: No.
1: Es que
3: ¿no?
1: quedan, ¿sí? Por más que hayan salido, el de Juli Poggio, que salió tercera.
0: La Tamara Paganini
3: ganó.
0: No ganó.
1: Pero ves, te acordás de
0: ¿qué
1: ella?
0: ¿Qué es ganar? Porque nos acordamos de ella.
3: Ah, claro, ves, ahí ganar? Está. Va. Bueno, vamos a ver quién gana. Gran Hermano, ahora quedó Sol Abraham y Shipio, que es uruguaya ella. Y bueno, vamos a ver, son los dos fandom más grandes. Ayer se fue
0: ahí para la audiencia
3: Charlotte
0: Caniggia.
3: ¿Qué
0: sería?
3: Fandom es el grupo de seguidores que son los que ponen la tarasca y te mandan el mensajito.
0: Claro, porque eso sale. Plata.
3: Eso es plata.
2: Sale bastante. Plata,
3: sale bastante.
0: ¿Ah, sí?
3: Entonces tienen grupos organizados,
0: trolls,
3: claramente.
0: Call center.
3: Sí, algo así. Sí, a los cuales se les llama fandom.
1: Claro.
3: Y con ellos van más o menos vas testeando por la cantidad que son.
0: ¿Qué negocio es el Telefe con eso?
3: Es el negocio.
1: Claro.
3: Todo lo demás. Esa es la parte.
1: Claro.
3: Esa es la parte. La que no vemos.
0: La que no está tan bien.
1: Dos ganadoras mujeres. Ahí se van a acordar la otra.
3: Sí, ya sé. La otra es la morocha.
1: Viviana Colmenero.
3: Exacto.
0: ¿Y qué es la vida de Viviana Colmenero? Anda.
3: Y cada tanto aparece como columnista.
1: A pelearse.
3: Pelea.
0: Creo que era la profesora de gimnasia, ¿no?
1: No. Otra profesión.
0: No sé.
3: Y bueno, les cuento ahora algo que va a pasar acá,
0: favor,
3: en el auditorio de Radio Nacional, porque en este estudio estuvo trabajando. Yo no recuerdo exactamente qué cantidad de años, porque hay grabaciones desde el año 91. Tuve la posibilidad de trabajar con él 93, 94 y 95. Hablamos de Antonio Carrizo, que hoy cumpliría 100 años. Y estamos hablando el hombre radio. ¿Cómo les puedo explicar? A uno se le llenan, los recuerdos de florcitas, de brillos, de cosas que uno aprendió con este hombre, que además de ser un gran profesional, era buen tipo. ¿Viste?
0: Claro.
3: Que entonces era un combo muy poderoso dentro de la radio. Para los que tuvimos la posibilidad de trabajar con él, hay varios acá, ¿eh? Marcelo Marino, María Rosa
0: no aprendió
3: Pimiero,
0: nada.
3: Fue, ¿cómo?
0: No lo vamos a cargar, Marcelo Marino, un beso grande.
3: Marita Zagardoiburu, que fue productora junto a María Rosa Pimiero. ¿Viste? Ahora te sale Zagardoiburu, pero él le salía muy bien.
0: Ah, sí, esa es la prueba de fuego.
3: Obvio, claro.
0: Sí. Por suerte, Marita, hasta ahora ya está con las provincias, con lo cual no nos está escuchando. Hasta las 9 escucha Marita.
3: Bueno, y entre las cosas que traje es algo que sucedió en televisión. Porque él hablaba de lo que a él le gustaba, ¿no? Que es el tema de la radio. En Sábado Bus era un hombre que además era de televisión, de radio, hacía el contra, escribía los guiones junto a Calabró. Pero en Sábado Bus, en el programa de Nico, Nico Repeto,
0: ese programa, sí.
3: Estaba sentado al lado una bellísima Carmen Elizalde. ¿Se acuerdan? La bellísima modelo Carmen, la rubia, esta divina Carmen Elizalde. Claudia Villafañe y Antonio Carrizo. ¿Y quieren escuchar un fragmentito de lo que pasaba?
0: ¿Qué pidió para comer Carrizo ahí?
3: No me acuerdo.
0: Porque ese era todo un tema.
3: Sí, te pedían, vos pedías que comer, sí.
4: Nosotros en nuestra profesión somos parte de un largo paisaje que no tiene por qué terminar en Borges o en Nimo. No tiene por qué. Tenemos que estar atentos a todo lo que quiere la gente, a lo que nos guste, lo que le gusta a la gente. A mí me hubiera gustado mucho ser universitario, haber tenido una carrera universitaria. Y también me hubiera gustado mucho jugar al fútbol bien. Entonces la gente dice, bueno, pero no tiene nada que ver una cosa con la otra. Bueno, sí, me hubiera gustado entrar al mundo de la filosofía, de la literatura, al mundo, a ese mundo yo no entré por la ventana, por la claraboya, como un ladrón. Me es muy difícil hablar de estas cosas porque puedo llegar a emocionarme mucho, ¿no? Son recuerdos de... Yo soy muy entrañable.
3: Y él, a fin de año, tenía una costumbre. Traía libros que él había leído. No sé si se los llegué a contar. Traía libros, los ponía acá, atrás Ajá. tuyo, donde vos estás. Entonces ponía una lona y los ponía en el piso. Ajá. Y hacía pasar a todo el personal de la radio Eligiera. A que pase a elegir un libro.
0: Ah, mira.
3: Y si digo, no eran libros que le sobraban. Eran libros que él ya había leído.
0: Claro.
3: Entonces, como gran lector que tenía en su mesa de luz tres libros y leía tres o cuatro libros a la vez, de golpe vos elegías uno y dices, no, me parece que ese no te va a gustar. A vos te va a gustar este. Con esos brazos largos y esas manos largas. Y el este que él decía, bueno, nada, cosas increíbles.
2: Y le pegaba seguro. Le pegaba seguro.
3: Seguro. Claro. Lo mismo hacía con el pan dulce a fin de año. Le regalaban un montón de pan dulces y él agarraba delante de todo y decían, todos nos llevábamos un pan dulce, cuando no existía esta idea de llevarte la caja de fin de año. Entonces él venía y traía. Y después ahí nombra a Borges, que era con quien tenía grandes entrevistas, y en una de estas entrevistas, estaban fuera del aire, y le dice, maestro, le dice, ya estamos al aire, porque él no veía si se prendía la luz de aire o no. Y le dice, ya me di cuenta en el tono de su voz que estamos al aire. Ay, claro. Cosas increíbles que contaba Antonio Carrizo y que verdaderamente uno, nada, las recuerda como si uno los hubiese vivido, claro, por sí. cómo él las contaba. Así que hoy, a las 19 horas, en el Auditorio de Radio Nacional se va a presentar un libro, van a estar sus hijos, tres de sus hijos, y lo vamos a estar recordando a 100 años de su nacimiento.
1: Justo las imágenes que estábamos viendo eran del auditorio de hace añares, él, ¿no? En el auditorio, sí.
3: Ese es el de acá atrás, ¿eh? Eso es folclórica. Eso era folclórica.
1: Mirá las sillas que siguen
3: eso
1: estando.
3: Eso es folclórica. Sí.
1: Siguen estando esas mismas sillas.
3: Eso desde el año 91.
0: Ajá.
3: Lo que estamos viendo en YouTube en Nacional AM870.
1: Claro,
3: en vivo,
1: totalmente.
0: 19 horas.
3: A las 19 horas los esperamos.
5: Mesa de saldos. Lo último, pero no menos importante, ¿qué quedó por decir?

0: 42 minutos de las 9 de la mañana en la República Argentina, hora de vender lo que nos queda, ¿no es cierto? Antes de que se pudra, sería así.
1: Sí, antes de que me vaya a dormir en la siesta.
0: A dormir en la siesta.
1: Antes de que se actualice la información.
0: Antes de que se actualice, antes de que se venza, digamos, ¿eso te pareció mejor?
1: Claro.
0: Muy bien. Alejandra Gallo.
2: Bueno, vamos por presupuesto 2027 que ingresa hoy a la Cámara de Diputados, donde es la Cámara Cabecera. ¿Por qué? Porque ahí están los representantes de la ciudadanía, los diputados son eso, según la definición, y el presupuesto trata de un montón de parámetros macroeconómicos, Nico, pero sobre todo trata de cuál es la cancha económica que está viendo el gobierno para el año que viene, y por lo tanto, cuántos ingresos va a haber, que son los ingresos de todos nosotros, los ingresos fiscales, y cómo se van a gastar esos fondos, es decir, ingresos nuestros. Por eso ingresa por la Cámara de Diputados. Básicamente, los lineamientos fundamentales van a establecer una continuidad en la desaceleración de la economía, crecimiento económico, ¿sí?, y ajuste fiscal. O sea, el equilibrio fiscal sigue siendo el leitmotiv, el motorcito, el caballito de batalla de esta ley de leyes, que así se llama. Por supuesto, al ingresar el presupuesto, ingresa también la habilitación de la discusión parlamentaria. En los próximos días, la Comisión de Presupuesto, que es lógicamente la comisión cabecera, va a estar citando a funcionarios del equipo económico que van a exponer los detalles y las preguntas que allí haya, y se espera que en las próximas semanas el dictamen esté sancionado y por lo tanto
0: es un proyecto de ley muy muy difícil porque es muy técnico. Sí.
2: Y el anexo.
0: El anexo es enorme, muy estructurado en función de lo que se llama partidas, ¿no es cierto? Toda partida para tal cosa, tanta plata, partida para tal otra cosa, tanta otra plata. Así que vamos los periodistas y con nosotros la sociedad a irlo conociendo en la medida que... Pero hay otra parte que es, si querés, menos técnica, pero igual importante, que es esta, ¿no es cierto? La de la introducción, si querés, los parámetros, que seguramente de qué hablar, porque el gobierno suele corporizar este principio de la prohibición del déficit con algunos dispositivos, como por ejemplo, si se gasta más en un rubro de cuáles se saca, digo, toda esta cosa medio tendiendo a la automaticidad en el mantenimiento del equilibrio, que después la política se va a enojar seguramente.
2: Bueno, siempre se enoja, ¿no es cierto?, la política. Claro. No, los fundamentos son los lineamientos generales, está perfecto, y es como la concepción filosófica.
0: Efectivamente. Cecilia Díaz.
1: Dos noticias que podemos calificar de buenas.
0: ¿A dos Rusia? ¿Se quedó sin vender? Dos.
1: No, sí, dos. Tengo tres, pero voy a hacer.
0: Ah, bueno, está bien.
1: Rusia
0: no vendió nada, hoy no vendió nada, habló todo el día y no vendió nada.
1: Rusia calificó de muy buena la propuesta del presidente de Estados Unidos, Donald Trump, de alcanzar una tregua finalmente con Ucrania en esta guerra que tiene 4 años. No la confirmó, no dijo, la acepté, pero es muy buena la propuesta, dijo el Kremlin.
0: ¿Qué hace? Le da a Ucrania.
1: Dice que mantiene contactos con Washington para buscar una salida negociada, mientras que Trump había dicho ayer, ¿no?, que Moscú y Kiev aceptaron frenar por ahora los golpes a la infraestructura. Y la otra buena
0: anoche
1: noticia...
0: Anoche dio un ataque contra una estación de servicio en Kiev.
1: Sí, pero ahora lo que dice Trump es que van a frenar estos ataques a los suministros de energía que hay en estos dos países. Y Japón, otra noticia, superó por primera vez las 100.000 personas centenarias. El número exacto. Mira. Es que en Japón hay 107.677 personas que tienen más de 100 años. El 88% son mujeres.
0: Ahí mi hermana viene de viaje a Japón hace poquito y sí, hay como un barrio, el barrio de la gente de
1: porque longeva. Porque hay regiones que hay gente más longeva. La persona que más años tiene es una mujer que tiene 114 años. El hombre que más años tiene 112 años. En Tokio hay una prefectura con la mayor cantidad de centenarios, que es Shimane. ¿Y por qué? ¿Por qué tiene una esperanza de vida tan alta? Bueno, se le atribuye a que es el país que tiene las tasas más bajas de mortalidad de enfermedades cardíacas y de tipos comunes de cáncer. ¿Y por qué? Porque tiene baja prevalecencia de obesidad en el país. ¿Por qué? Mira, por la alimentación.
0: Ah, pero es por la alimentación, por la obesidad. Mira.
1: Eso es lo que dicen los médicos.
0: No es porque por, son tranquilos, claro, pues son tranquilos más o menos.
1: Trabajan un ritmo frenético.
0: Vos después ves cómo te saludan, pero eso no es.
1: Ingesta baja de carne roja, alta ingesta de pescados y de alimentos vegetales y bebidas no azucaradas.
0: Ajá.
1: La clave es para vivir.
0: Y después van y compran cualquier cosa y se conviste lo que es la comida.
1: Bueno, pero una cosa es lo que se comercia en las grandes ciudades y otra es la ingesta en general que lleva a estos.
0: Esa es la que hay que seguir.
1: Claro.
0: Mira. María Fernanda Eras.
2: Bien, voy para ir cerrando el tema de
0: nada
2: la
0: que
2: siesta.
0: Venga con un kitty.
2: ¿Dormirán? Sí, duermen la siesta. Sí, tienen siestarios.
1: Los japoneses. Ellos.
3: En las oficinas.
0: Como en un nicho. Sí, oficinas.
3: Hay que entrar
0: en un mat.
3: Ahí, ¿no? Sí.
0: Es intenso. Sí, es intenso.
2: Parece que te están haciendo un estudio
1: físico.
2: Claro.
1: También.
2: Bien, ¿sí? Vamos con algunos mensajes de los oyentes. Roxy de Guaymallén. Acá se zafó Roxy. Dice,
0: ¿qué hace?
2: No sé cuál es lo ideal, pero yo duermo entre las 15 y las 18. Un montón.
1: Bien.
2: Un montón. Me levanto a las 4 y media de la mañana. Pero entre las 15 y las 18, toda esa siesta duerme.
0: No, el punto es que se te junta mucho después las 18 y la hora que te acuestes.
2: Claro.
0: O no.
2: Totalmente, sí. Bueno.
0: Pero claro, se levanta a 4:30.
2: Carlos Burgos dice, buen día, 2 horas en el campo. Soy puestero, me llamo Carlos
0: mismo,
2: de las Flores.
0: Levanta muy temprano.
2: Claro, también. Mauricio de Guaymallén Mendoza, 1 hora. Raúl de Trenquelauquen dice, ¿por qué le ponen horario a todo? La siesta debe de durar hasta que te despertás solito.
0: ¿Y qué? ¿Y te acostás cuando te da sueño? No.
2: Claro, dice, viven esto... todos apurados.
0: No, sí, pero imagínate si es así, ¿no?
2: Bueno, ¿qué pasa con el estudio que...?
0: La siesta, eso sí, yo no sé a qué hora, pero es con horario. La siesta es cuando es una, me parece un método.
1: ¿Te pones despertador?
0: Sí, todos los días a tal... Sí. No sé si para levantar... No, porque es como cuando te estás durmiendo, tú te despertás. Pero sí es la hora de la siesta.
2: Claro.
0: No te haces una siesta en cualquier momento del día. O sí, como propone acá nuestro amigo.
2: Justamente de eso va el estudio que se hizo en Gran Bretaña.
0: Massachusetts.
2: Que la BBC dio a conocer, los descansos de entre 15 a 20 minutos evitan en general la entrada a fases profundas del sueño y pueden favorecer la capacidad de atención durante las horas posteriores. A ver, datos a tener en cuenta. Una siesta de menos de 20 minutos conviene tomarla entre las 14 y las 16 cuando se produce justamente el descenso natural vinculado al ritmo circadiano. Dentro de ese rango, la pausa puede mejorar la lucidez y el rendimiento mental sin afectar el descanso nocturno. Lo que dijiste.
0: Viste, al fin y al cabo no estaba tan errado, ¿eh? No estaba
2: todo
0: tan
2: lo que
0: errado.
2: Dijiste, tiene que ver con.
0: Bueno, consultas sobre siestas, ¿qué les puedo cobrar? Después me van mandando.
2: Pero vos lo sabías. Vino estudiado, el alumno Jacob vino.
0: Sabía la bolilla. Bueno, eso es entonces.
2: Sí.
0: Me voy a dormir en un ratito de siesta y lo recibo a Adrián Coror. ¿Les parece bien?
2: Y yo te voy a anticipar el tema que voy a hacer mañana.
0: A ver.
2: ¿Cuál día del año?
0: Sí.
2: ¿Y cuál mes del año es donde hay más nacimientos?
0: 12 de octubre.
2: Mundial.
1: Ay, para mí va a ser mañana.
0: Septiembre.
2: Y, y prepárense.
0: No, porque ustedes están pensando en el día en el que los niños... Hay que pensar 9 meses antes qué fecha
2: ¿qué
0: hay que
2: pasó?
0: Invite a
1: claro,
0: fabricar
1: por eso,
0: niños.
1: En el verano.
2: Y bueno, y me van a ir dando las fechas de nacimiento de cada uno y yo les voy a ir dando algunos resultados.
0: Yo no voy a dar fecha de
1: ninguna.
0: No. Ninguna fecha de
2: no,
0: nacimiento.
2: Pero no el año. El día. El día
0: bueno,
2: y el
0: de paso
2: mes.
0: Nos hace una carta
2: astral
0: lunática. Lunar, digo lunática, no lunar. ¿Sí?
2: No, a
3: carta
2: tanto
3: natal.
2: Natal. A tanto no llego.
0: Ahí está. Bueno, nos volvemos a encontrar Dios mediante mañana a las...
2: 7 de la mañana.
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9: Bueno, muy bien, Adrián Corol, muy buen día, bienvenido.
10: Buen día, hay que estar acá porque tenemos Supermartes.
9: Supermartes. ¿Usted duerme la siesta?
10: No, hoy no se duerme siesta, hoy hay que estar con todo. Y después juega Boca.
9: Y después juega Boca, todos juntos.
10: Hay actividad, bueno, estuvimos siguiendo en la mañana y ayer también. Hay mucha actividad en el Congreso.
9: Hay mucha actividad en el Congreso, efectivamente. Pero es una actividad que se va a sostener el resto de la semana, me parece.
10: Temas importantes.
9: Todos.
10: Y a la noche juega Boca.
9: Y a la noche que juega Boca.
10: En Brasil.
9: En el Congreso tenemos presupuesto por un lado. Por otro lado tenemos la reforma al banco, a la carta orgánica del Banco Central y... el proyecto llamado Inocencia Fiscal 2. Y después hoy, a las 3 de la tarde más o menos, el reinicio de la discusión sobre reforma política que tiene todo, así que habrá que ver.
10: ¿Qué pasará,
9: Habrá que ver.
10: ¿Y qué pasará después con Boca San Pablo? O sea, por eso es Super Verde, porque tenemos todo el día hasta
9: y a las 7 de la tarde, el homenaje de Antonio Carrizo.
10: Acá, hoy vamos a estar hablando justamente con... se va a presentar un libro aquí y hablaremos también con quien lo escribió, como corresponde. Un grande Tony Carrizo que además de poner nombre a nuestra sala de locutores ha sabido llevar adelante el mítico programa que tuviera en Radio Rivadavia, La Vida y el Canto en esta casa, a la que él siempre consideró su casa, también por las épocas de Radio El Mundo.
9: Eso es, ¿no es
10: también
9: cierto?
10: Por esas anécdotas gloriosas, donde él presentaba a Edith, donde estaba Edith Piaf cantando en el auditorio, que pedía no publicidad, que no había que hacer publicidad, y él cuando la gente aplaudía, estiraba el aplauso, porque abajo había otro renombrado locutor que no estaba allí presente y pasaba la tanda de la publicidad mientras la gente extendía los aplausos arriba. Ese tipo de anécdotas pasaron en este edificio histórico. Por eso es muy importante cuando viene la noche en los museos que nos cuentan todas esas cosas y las aprendemos.
9: Claro, que les damos una vueltita por el edificio, abrimos la puerta.
10: Y seguiremos con la IA.
9: Y seguiremos con la IA.
10: Antes de que nos destruya, ayer le decía yo.
9: Sí,
10: le decía una
9: persona, no la hagan enojar, o sea, no la regulen porque se va a enojar.
10: No, yo que tengo unos agentes sueltos ahí haciendo cosas, le decía a una persona de mi confianza, le digo, mira, te quiero mostrar esto que tengo acá, pero apurate antes que nos destruya la humanidad. Esto puede destruir a la humanidad. Hoy vamos a hablar con un periodista digital de esos que viene usando y hablando y estudiando el fenómeno desde antes de ChatGPT. Pero como todo el mundo
9: cuando era una cosa inalcanzable durante mucho tiempo, la inteligencia artificial fue una meta, ¿no es cierto? Y además se fue dibujando como, bueno, Tal vez pasa lo que cambiaría los tiempos cuando alcancemos la inteligencia artificial.
10: Y ahora era cuando alcancemos la inteligencia general, que hoy vamos a contar un poco de eso.
9: ¿Qué cosa es?
10: Y la superinteligencia.
9: Y la superinteligencia.
10: Que no es el super niño. No,
9: que ahora es super todo, la super tormenta.
10: Ahora. Viste que el ChatGPT, mucha gente, y esto mucha gente que nos escucha, lo está utilizando casi como dame la receta
9: como
10: de...
9: Como buscador,
10: los propios buscadores. Ahora...
9: Un sacador de dudas.
10: Sí, pero viste que bueno, vos fíjate arriba esa... hay como un interruptor en ChatGPT, la gente lo navega. Sí. Hay dos truquitos que vamos a enseñar hoy. Uno, bajátelo a la compu, no lo uses desde la web. Después te contamos por qué. Y otro, fíjate ese que dice, de un lado dice chat y del otro dice word.
9: Ay, claro.
10: Que igual vos lo habrás visto en Claude también, el cowork. Bueno, ahí hay un cambio tremendo,
9: Elaborar en una o en el otro.
10: En uno o en el otro. Digo, porque para usarlo como buscador, hoy mismo ya Google quedó séptima hoy en la escala, porque antes Google hace unos meses estaba arriba,
9: Por Gemini.
10: Con Gemini, exacto. Ahora quedó séptima.
9: Es amarga Gemini.
10: Es muy, ¿viste?
9: Porque además hay otra cosa, y estaría bueno escuchar después a los oyentes, si Dios quiere, sobre esto, es la personalidad. Cada IA tiene su personalidad.
10: Obviamente, y además
9: Brock, que es más zarpado, carga.
10: No, y ahora, Grok está, el Grok, el de los bots, tiene una suerte de grupo de WhatsApp que hablan entre ellos. Hablan entre ellos.
9: Y cada cual con su personalidad, en serio. Claude es bastante
10: Como su nombre lo indica. Pero ¿sabe por qué quedó atrás Google por ahora? Yo nunca lo doy fuera de la pelea. Porque también tuvieron mucho bolonque interno.
9: Claro.
10: Dentro de la compañía. Es una compañía de 190.000 personas, de los cuales los dos que están brillando, se fue el número 20, en la IA ganaron el Nobel.
9: Claro.
10: Google tiene dos premios Nobel ahí adentro.
9: Sí, entonces, ¿cómo
10: uno
9: se
10: rajó y el otro bajó de categoría?
9: Claro.
10: Y ahí y está séptima Google. Así que ojo cuando busquen en Google porque te puedes equivocar también.
9: Adri Colón, me quedo escuchándolos y vuelvo, si Dios quiere, mañana a las 7 de la mañana.
10: Espero que no sea el único.
9: Beso grande.
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0: Pero muy buenos días, bienvenidos a Nacional Folclórica a la mañana. Nos vamos a quedar haciéndoles compañía con muy buena música. 10 de la mañana, 2 minutos en la República Argentina, en la ciudad de Buenos Aires. Tenemos una temperatura de 13 grados 9 décimas. Mi nombre es María Fernanda Heras. Estoy reemplazando a Silvita Marucho, a quien le mandamos un beso enorme, que ya estará en breve con nosotros en el aire, en la 98.7. Marisa Santillán, en la puesta en el aire. ¿Cómo va, Mari? ¿Todo bien? Levanta su pulgar. Siempre con una sonrisa, siempre con buena onda. Y nosotros, acompañados aquí, acompañándonos mutuamente con los oyentes, pero además con chocolate. ¿Cómo va?
1: Hola, Marifer, buenos días a vos, a los compañeros y a toda la audiencia de la folclórica. Hoy un día muy especial para todos nosotros, porque se cumplirían 100 años del nacimiento de Antonio Carrozzi Abascal, más conocido como Antonio Garrizo, con Exacto. quien tuve oportunidad de tener trato, una bellísima persona, una persona como diría otro grande que es Héctor Larrea, una persona educada.
0: Claro, y buena persona, sí, varios años aquí en esta emisora, nos los hemos cruzado por los pasillos trabajando, la verdad que un tipo muy considerado, un tipo con, creo que gran parte de la gente de aquí de la radio atesora recuerdos con él, ¿eh? Y vamos a estar participando de este homenaje que se le va a realizar
1: en el día de la fecha, en el auditorio de Radio Nacional.
0: Correcto, a las 19 horas, así que lo van a estar escuchando por las distintas emisoras. Y hoy cuando llegué a la mañana, tempranito, uh-huh. alrededor de las 5:20, 5:30 de la mañana, entro a la sala de locutores y me encuentro con Antonio Carrizo, una gigantografía, porque hace unos años, allí creo que fue por el 2019.
1: Vamos a la de locutores que lleva su nombre.
0: Es lo que iba a decir, claro, en el 2019, uh-huh. la sala de locutores se decidió por unanimidad de todos los locutores de aquí de la casa ponerle el nombre de Antonio Carrizo, en donde participaron distintos locutores, periodistas, no solo de la casa, sino también de afuera. Vinieron docentes históricos del ISER a participar.
1: Vino su hijo,
0: sí. Y bueno, y están también las fotografías de ese día. Mira, en la sala de locutores. Después te invito a pasar a verla, ¿eh?
1: Me da un poco de impresión entrar a la sala de locutores. No, ¿viste? Tengo miedo de contagiarme.
0: No, tranquilo, que no va a pasar nada.
1: No, grita la otra.
0: Bueno, así que en un día muy especial, está muy bien, sí, Choco, sí, trayéndolo aquí a la mesa. Por supuesto que vamos invitando a los oyentes a que se sumen con estos recuerdos, cada uno atesora los suyos a través de la radio, ¿no? Que es lo que nos une actualmente y que lo que nos viene uniendo hace tantos, tantos años, a los 100 años de el nacimiento de Antonio Carrizo. Bueno, gente, yo les voy a adelantar un poquito qué es lo que vamos a estar escuchando durante esta hora. Va a sonar cosas lindas como para poder bailar, cantar, disfrutar, hacerse compañía. Vamos a escuchar a Alfredo Rojas, vamos a escuchar a Ariel Acuña, Los del Valle, Semilla, Soledad y Nati Pastoruti. Pero ahora iniciamos, nos ponemos en marcha con Campedrinos y Eugenia Quevedo. Suena El arte de querer.

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0: Nati Pastoruti sonando en Nacional 98.7, si acaso regresaras antes, Vislumbre del Esteco con Chacarera del Crespín.
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0: Desde la mañana, 16 minutos en la República Argentina. Sí, por supuesto que estamos conectados, que estamos recibiendo los mensajes de cada uno de ustedes a través del 11-3109-5896. Vamos a actualizar el tránsito en la autopista Buenos Aires-La Plata. El tránsito se encuentra sin demoras en ambos sentidos de circulación. Por otro lado, en la ruta 11 hay reducción de calzada en el kilómetro 243, sentido Ciudad de Buenos Aires, por obras. Esto es la zona de General Conesa. Nos vamos a otro de los puntos. Esto es en la avenida Escalada y avenida de la Cruz, reducción parcial, sentido avenida Castañares, por siniestro vial. Y por otro lado, en la autopista, ya te digo, la de Buenos Aires-La Plata, ya la dijimos. Bueno, está bastante tranquilo, Leandro N. Alem y Tucumán, corte parcial, sentido Retiro, por siniestro vial. Cuestiones a tener en cuenta a nivel de tránsito. Choco, choco.
3: Ahora está tranquilo. ¿Sabes que esta mañana había un escándalo tremendo con el tránsito en Avenida Lugones, en Avenida General Paz? Llegó un momento que era realmente era un estacionamiento.
0: Mira,
3: no se podía pasar ni con la moto por ningún lado.
0: Mira,
3: era muy muy muy complicado. Yo tardé mucho más de lo habitual para llegar a la radio desde casa.
0: Mira.
3: Y con la moto.
0: Pensé que te ibas a referir a la novela del día con Gustavo Sofovich, que la estuvimos dando desde tempranito en el panorama federal, primero sin saber quién había participado del siniestro. Para aquellos que no lo saben, en Salguero y Figueroa Alcorta, alrededor de las 4:30 de la mañana, un siniestro entre un vehículo de alta gama y una moto donde iban dos personas, un muchacho y una chica. El auto embistió a la moto. Hasta ahí, un siniestro.
3: Sí, sí, que es habitual,
0: sí, lamentablemente. Pero después, ¿qué pasó? Dábamos la noticia de que el conductor del auto no quería bajarse del auto, se quedó atrincherado dentro del auto y no quería bajar y no había forma, entonces ya empezaron a ir las cámaras.
3: Pero también creo que la policía fue que empezó a rodear, cercó el lugar,
0: sí,
3: a 200 metros, una cosa que, como viste, dijeron, ¿quién está ahí adentro de ese auto? Claro, empezaron a hacer conjetura.
0: Y empezaron a caer las cámaras. Y una cámara de televisión obtuvo una fotografía desde lejos donde se podía ver que era Gustavo Sofovich.
3: Mira.
0: Quien estaba adentro del auto. Así que todas las especulaciones habidas y por haber, finalmente le hicieron el control de alcoholemia. Uh-huh. Y que, por sorpresa de la gran mayoría de los que estaban ahí, dio cero.
3: Mira, sí, porque había ido a comprar un yogur.
0: Sí, sí.
3: Con todos los quilombos que tuvo en su vida y los desarreglos que hizo, termina preso por un yogur, sería nada más.
0: No, pero al final lo de... No estuvo tampoco demorado, estaba esperando a que le hagan el control de alcoholemia, estuvo esperando, por lo que decía él, más
3: como
0: de
3: tres horas.
0: Sí, sí, sí, sí. Pero sí, una de los pasajeros de la moto, la que iba de acompañante, la que iba atrás, que era una chica, fue trasladada al Rivadavia.
3: Pero dicen que sin mayores lesiones, o sea, lesiones leves en un brazo.
0: En un brazo, sí. Sí, sí, sí. Pero bueno, fue la novela del día.
3: Sí, estuvieron toda la mañana con eso, todos los canales de noticias.
0: Sí, totalmente. Y las radios también. Nosotros estuvimos allí presentes con nuestro móvil.
3: Mira.
0: Bueno, seguimos nosotros con la música. Estamos en Nacional Folclórica en la 98.7. Se sube al escenario Semilla con Hoy Quema.

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0: Rojas, el indio Lucio Rojas y la Junta juntos, haciendo Si viene a Tucumán. Antes, Bicho Díaz y la eléctrica folclórica, la fiesta de San Benito, un motivo tradicional boliviano. Nos quedamos en Nacional Folclórica 98.7.
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6: 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Debido a su ubicación cercana al polo sur magnético y a la escasa contaminación lumínica, la base ofrece condiciones excepcionales para contemplar este fenómeno natural, producido por la interacción de partículas provenientes del Sol con el campo magnético terrestre. 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

0: Estamos en la 98.7 y nos quedamos haciéndote compañía, lo que suena, la conversa con Ríos de Amar, antes Natalia Guifi y la Sixto Violín.
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0: 10 de la mañana, 41 minutos en la República Argentina, en la ciudad de Buenos Aires. La temperatura 16 grados 5 décimas. Vamos acercándonos a la máxima para hoy, que según dicen será de 17 grados. Vamos con algunos mensajes. Emiliano Rivero, buen día a todo el querido equipo de Radio Nacional. Buen martes para todos. Bueno, muchas gracias, nos saluda. Dice, a veces el procedimiento lo requiere. Está hablando en relación a lo que pasó hoy a la mañana con el accidente vial. Sí. Dice, por la fiscalía de turno y demás. Un abrazo fuerte para todos. Gracias, Emiliano. Jorge de Bernal, muchas gracias, Jorge. Saludos grandes. Bueno, Ana María también presente. Buenos días, todo mi cariño. Muchas gracias también, Ana María. Te mando un beso grandote. Al igual que Daniel, dice, buen día a todo el equipo. Una mañana fría, calma, con sol por Comodoro Rivadavia, con una mínima de 2 grados bajo cero, con una máxima de 7 grados. Bueno, muchas gracias, Daniel. Saludos. La familia Bulacio dice, mis siestas santiagueñas son más o menos de una hora. Lo hago recostado en el sofá y despertando cuando se siente incómoda. Ah, porque hoy tempranito estuvimos hablando de las siestas. ¿Vos haces siestitas, Choco?
1: No, únicamente los domingos. Uh-huh. Después no tengo, los tiempos no me dan para hacer siesta durante la semana y los sábados tampoco.
0: Claro, claro. ¿Y los domingos cuando haces siesta, qué cantidad de minutos?
1: No, es, son como hora que le pido prestada a la muerte. Tres, cuatro horas, no sé, lo que dé. Sí. Y un amigo me dice, con dormir tres o cuatro horas, dice, estoy hecho. Le digo, nada más. Le digo, yo si no duermo 7, 8 horas en la noche. Me dice, estamos hablando de la noche, creo que hablábamos la siesta.
0: Seguimos con la música, estamos en Nacional Folclórica. Nos quedamos haciéndote compañía ahora junto a Ariel Acuña y Chi Leche Mazamorra.

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0: Mercedes Sosa de los Hermanos Ríos y Carlos Carabajal de Fiesta en Fiesta, antes Los del Valle con Gatito del Peregrino.
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0: Desde la mañana, 52 minutos en la República Argentina. Estamos transitando juntos este martes 15 de septiembre del 2026. Uno de los oyentes me dice que es el día de San Pablo. Así que le mandamos un beso a todos los Pablos en su día. Enseguidita voy con más mensajes. Choco, ¿qué andas
3: haciendo?
0: ¿Alguna
3: vez se te ocurrió comprar pan dulce de pozo? ¿Viste cómo se compran los departamentos? Que lo compras de pozo, lo vas pagando, después te lo entregamos. Bueno, ahora se venden pan dulce, así se esto...
0: Pero si estamos en septiembre.
3: Bueno, pero fue una iniciativa que se viralizó, a alguien se le ocurrió esta insólita propuesta y se volvió viral, generó crítica y desató meme, por supuesto, pero dice que de esta manera vos fijás el precio hoy del pan dulce y evitás la inflación de lo que pueda pasar de acá a diciembre, entonces comprar pan dulce ahora y fijás el precio.
0: Faltan tres meses y pico.
3: Claro.
0: Y medio. Sí. Lo que pasa es que aquí lo metes en el freezer.
3: Y no sé. No te lo entregan, ¿eh? Vos lo podés fijar con el precio y lo retirás. O sea, es con entrega en la fecha acordada.
0: Ahora ¿no? Te entendí lo de pozo. Ok. O sea que te lo entregan, ponele el 23 de diciembre.
3: Ponele. O el 20 de diciembre, vos lo pagás ahora. Y
0: una inversión a futuro.
3: Es decir, es comprar un departamento de pozo, bueno, acá comprar el pan dulce.
0: Mira que.
3: Y con anticipación, ¿no? Mira, como decís vos, tres meses.
0: Claro.
3: Yo tengo un amigo que cayó preso. Le digo, cayó preso, dice. Le digo, ¿por qué? Dice, por anticiparme con la compra de juguetes para Reyes. ¿Cómo cuánto te anticipaste? Dice, como 3 horas antes de que abriera el negocio.
0: ¡No! El chocolate, bate que bate. Nosotros seguimos batiendo juntos la música en la 98.7 Radio Nacional Folclórica. Ellas son Las Moras e interpretan

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0: 11 de la mañana, 2 minutos en la República Argentina, en la ciudad de Buenos Aires. La temperatura es de 16 grados 5 décimas. Estamos en el aire de la 98.7. Mi nombre, María Fernanda Heras, muy bien acompañada con Marisa Santillán en la puesta en el aire, con Chocolate Gabriel Corona, acompañándonos acá en los aderezos, ¿eh? Mucho aderezo de chocolate.
1: Mira. Estaba mirando qué problema hay con esto de la inteligencia artificial, ¿eh?
0: Qué bardo que se armó.
1: Se ha desatado una tormenta importante, ¿viste? Y que sí, que no, que hay que controlarla, que no hay que controlarla. Que ya tiene... Es raro eso, que ya tiene vida propia.
0: Sí, que hace lo que quiera. Pues sabes que yo la he puesto a prueba, la inteligencia artificial. La otra vez participé de un laboratorio donde los alumnos tenían que... una inteligencia artificial paga y la otra gratuita. Entonces le hacían exactamente la misma pregunta formulada, pero de esas preguntas bien armadas que vos sentís que no tiene fuga alguna la pregunta. Y la inteligencia artificial gratuita le daba respuestas incorrectas.
1: Mira.
0: Sí. Barrios de alojamiento, ¿no? Entonces... Los alumnos decían, pero el barrio que me estás dando, no en la Argentina, en distintos lugares del mundo, pero el barrio que me estás dando es peligroso. Y entonces la inteligencia artificial gratis les decía, tenés razón, no lo había tenido en cuenta. En cambio, la paga le daba el mejor barrio. No sé, la pregunta era, en tal lugar del mundo, ¿no? Ponele, no sé, en Colombia... ¿Dónde me puedo alojar? ¿Cuál es el mejor barrio, el más seguro, el turístico, el que tenga más gastronomía?
1: Pero la gratuita te da la razón. Porque después que la refutás y le decís, no, pero ese barrio peligroso, si sabés que tenés razón, o sea, ese al menos te da la razón.
0: Parece un marido, oh, ¿viste?
1: Me gusta más esa.
0: Claro, mira. Todo te dice, sí, me equivoqué.
1: Pero... Porque yo a mi esposa le digo Google, ¿viste?
0: ¿Por qué?
1: Porque vos decís dos palabras y ella te termina la frase.
0: Seguimos nosotros con la música. Nos vamos a quedar compartiendo esta mañana en la 98.7. Y vamos ahora con La Bruja Salguero. Y ya suena de Soria, Russo y Osman. Ella baila sola.

0: La música junto a los hermanos Calvo sonando en la 98.7. Yo me quedo en Mendoza.
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0: 11 de la mañana, 11 minutos en la República Argentina. Números mágicos, si los hay, ¿eh? Así que a pedir tres deseos con el 11 y 11. Bueno, vamos a compartir con ustedes algunos de los mensajes que estamos recibiendo a través de nuestro WhatsApp, que es el 11-3109-5896. Buen día, amigos de la radio. Soy Miguel Sabio. Siempre me acompañan mientras trabajo. Gracias, Miguel. Un gusto poder acompañarte. Otro de los mensajes, el de Ricardo Fernández. Buen día, Folclórica. Hola, Fer. Hola, Ricky. ¿Cómo va? Vamos con el mensaje de Carlos Alberto. Dice, buen día María Fernanda, Chocolate, a toda la producción, a Marisa, a Gastón, a Sandra, José Luis, de Dios, a Marcelo Saavedra. Upa, muy bien, ¿eh? Gracias. Tomó lista a todos, a toda la radio y oyentes, que tengan un feliz día, feliz martes y saludos. Felicidades a todos los Pablos en su día. Acá está Carlos, fue el que nos dijo que era el día de San Pablo. Bueno, muchas gracias. Carlos, feliz día también para vos. Vamos con el mensaje de Moby, de Luján de Cuyo, desde Mendoza. Hola, Fer. Chocolate.
1: Hola.
0: Ahora mis siestas son sagradas, dice. Tanto que vi esto y me sentí identificada. Y nos manda un cartelito que indica: no sé cuánto ha durado mi siesta, pero me ha despertado un arqueólogo dándome con la brocha en la cara. Se durmió todo, Moby. Mandamos un cariño grande. Celina de Merlo, San Luis. Qué hermosa foto con la pileta ya preparándose. Hola, ¿cómo están? Acá un día espectacular después de las nevadas. Como siempre, muy buena programación musical. Celina de Merlo, San Luis. Gracias, Celina. Saludos. Gracias por estar. Bueno, en un ratito voy con más. Gracias, Gabriel del Tigre. Nos mandó un mensaje ahí con audio hermoso, ¿eh? Muy lindo recibir esos mimos al alma. Vamos rápidamente con otro tema musical y después nos vamos a girar por el mundo y Cecilia Diwan. Suena ahora Belén Herrera y La Tierra de Atahualpa.

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0: Y como lo anticipamos, vamos a dar una vuelta por el mundo con Cecilia Diwan. Buen día, Ceci.
1: ¿Cómo está, Fer?
0: Muy bien, todo muy bien y tenemos varios focos.
1: Hoy, bueno, hay muchas noticias internacionales. Sí. ¿Sabes qué me pasa? Te voy a contar la cocina de las columnas. Me pasa que uno ingresa a un estudio, vas por el pasillo, te encontrás a alguien y te comentan noticias. Recién, sí. ¿Qué me pasó? Choco me comentó una noticia sobre la inteligencia artificial y las posturas de Estados Unidos y China. Algo que ya hablé ayer. Entonces, hoy voy a ir por otro lado.
2: Claro, pero yo estoy teniendo ese problemita. Me alcanzó el alemán y lo que tiene bueno es que todos los días conozco gente nueva.
1: No, pero está bien. Igual los oyentes se renuevan y el que esté escuchando esta columna, por ahí le interesa ese tema.
2: Ay, pareces Mirta.
1: Pero también me pasó que Fernanda me comentó y me dijo, ¿qué pasa en esto? España con los de nietos, bla, bla, muy alarmada, muy alarmada. Entonces dije, vamos a traer tranquilidad.
0: Claro, porque cada uno lo lleva a su charco, ¿viste?
1: Claro, cada uno lo que le interesa.
0: Chocolate es muy inteligencia artificial. Y yo soy muy española, veo un título y digo,
1: apa. A vos te interesa todo lo que venga con España, te interesa todo. Mucho. A Chocolate le interesa más la geopolítica, todo lo que tenga que ver con geopolítica, con temas de conflictos entre potencias, eso a él le encanta y está buenísimo porque a mí también es lo que me interesa, pero ahí le vamos a dar el gusto a Fer.
2: Sí, claro.
1: Vamos a darle el gusto a Fer porque
2: no te olvides que es visitante.
0: Angustiada, quiero saber si mis sobrinos van a poder votar o no.
1: Vamos a explicarte qué es lo que sucedió en España. El Tribunal Supremo dictaminó una medida cautelar temporal que suspende, escuchemos bien, voy a decirlo despacito para que nadie se preocupe porque hay un montón de personas que tienen la doble nacionalidad en Argentina. Entonces, suspende los efectos electorales de manera temporal, es decir, el derecho al voto para los nuevos ciudadanos, pero no todos los nuevos ciudadanos, ciertos nuevos ciudadanos. ¿Quiénes son estos ciertos ciudadanos? Son los que se acogieron a la ley de nietos. Pero el Tribunal Supremo de España no suspendió dar nacionalidades, como tuvo un conflicto el año pasado con Italia. Acá no. Todos los que entren en esta ley de nietos, que ahora explico lo que es, pueden pedir su nacionalidad. Acá lo que pasó es que se suspendió que los nuevos ciudadanos españoles que se acogieron a la ley de nietos, esa disposición del año 2022, que dijo que todo español que nació fuera del país o los hijos de estos españoles y los nietos específicamente, puedan pedir la nacionalidad. ¿Por qué? Porque hubo muchos españoles que se fueron de España y tuvieron que renunciar por el exilio o por temas políticos y se les sacó la nacionalidad en el franquismo o, bueno, exiliados también durante la guerra civil. Todas esas personas se pudieron acoger a una ley de nietos y sus descendientes, hijos y nietos, pudieron sacar la nacionalidad española. Pero estos nuevos ciudadanos españoles que vienen por esta ley, de las personas que tuvieron que renunciar a su nacionalidad, hay dos divisiones. Uno, los que ya se inscribieron para votar y otros que todavía no se inscribieron.
0: ¿Estamos hablando de gente que viva en España o
1: no,
0: de todos? Yo quiero hacer una aclaración. Sí. Porque recién hice el comentario de mis sobrinos. Yo tengo la ciudadanía, mi mamá es española, la mayoría de la gente de acá de Folclórica lo sabe. Yo no tengo el derecho a votar, no voto porque me parece una falta de respeto. A mí no me gustaría que una persona, no así mi mamá, que sí nació allá, vivió allá y demás, pero no me parece que una persona que no vivió ni nació en un territorio tenga que votar. O sea que mi decisión es no participar de los comicios. Me llega para votar cada vez que...
1: ¿Y nunca te inscribiste? ¿O nunca votaste?
0: Nunca voté. Me llega
1: Pero estás inscripta.
0: Estoy inscripta, okay. Me llega para votar. Mi lugar es Madrid.
1: Para vos no es. La nueva disposición del Tribunal Supremo, expliquémoslo, es para las personas que obtuvieron la nacionalidad, que son descendientes de españoles que renunciaron a su nacionalidad por el franquismo o por la guerra civil, y que después sí obtuvieron su nacionalidad, ellos, sus hijos y sus nietos, bueno, los que no se anotaron para votar, no se van a poder anotar para votar, por ahora.
0: Perfecto.
1: Los que ya están anotados sí pueden votar. ¿Y por qué se suspende? Se suspende por una interpretación legal que hizo el Tribunal Supremo, que no había, no estaba muy claro un artículo de esta ley, entonces dice, bueno, suspendamos el derecho a voto de todos estos nuevos ciudadanos que nos inscribieron a votar y después vemos.
2: ¿Hay, ese es fecha el cercana, trasfondo. ¿Hay fecha cercana de elecciones de España?
1: Y siempre sí, tenés, ahora va a haber claro. elecciones, Pedro Sánchez ya está en campaña, próximamente claro. va a haber elecciones. Entonces, resumamos, ¿sigue activa la posibilidad de pedir nacionalidad? Sí. Que se suspendió el derecho temporal de voto para los nuevos ciudadanos que no están registrados para votar. Los que están registrados para votar pueden ir y votar. Y ahora lo que se espera es una sentencia definitiva del Tribunal Supremo que, digamos, termine de decidir de fondo este derecho a voto no, según este problema de interpretación que hubo de un artículo de la ley. Pero por ahora, en realidad, que lo que más preocupa es, che, ¿voy a seguir siendo ciudadano español? ¿Ciudadano? Sí, vas a seguir siendo, sí podés sacar tu nacionalidad. No tiene nada que ver con la nacionalidad. Es un tema de votar para los que no están inscriptos, nada más.
0: Demoradísimas están las ciudadanías. Tienen más de 3 años de demora para aquellos que iniciaron los trámites. La verdad que gran cantidad. El tema es que son países que tienen mucho caudal de gente mayor. Entonces necesitan...
2: Nosotros vamos camino a...
0: Sí, el mundo.
1: El mundo.
0: El mundo, sí, sí, sí. Otro tema para otro día.
1: Otro tema, la baja de natalidad sí. es otro temón, ¿no?
0: Sí, sí.
2: Acá en la Argentina me sorprende que hay un montón de sanatorios privados que han sacado el área de neonatología.
1: Sí, hay un montón. El otro día justamente fui a un sanatorio que cerró el área de maternidad, sí. el IADT, no tiene más y era uno de las grandes maternidades de la ciudad de Buenos Aires, no tiene más maternidad. Y también, más alarmante es que muchas escuelas están pasando de ser jornada simple, porque tenían turno mañana y turno tarde, ahora está siendo jornada completa, pero no tienen alumnos. No tienen alumnos inscriptos.
2: Y para los niños que no están escuchando, me gustaría cerrar la columna.
1: A ver.
2: Diciendo que igual la cigüeña trae a los niños.
0: Totalmente, sí. totalmente. 11 de la mañana.
2: En caso, la cigüeña vino 2 veces, una vez para traerme, otra vez para pedir disculpas.
0: 11 de la mañana, 24 minutos. La música con Daniel Toro.

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0: Euge Quevedo y Luciano Pereira juntos en el aire de la 98.7 con Seré. Antes los guaraníes, ¿para qué me habrás mirado?
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haciendo letras, tenemos que seguir haciendo música, tenemos que seguir batallando en la calle nuestros derechos. 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Armas de coordinación, armas de expresión, armas de escucha. 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

0: al tambor. Nosotros seguimos. Antes sonaba Franco Ramírez con Tus Ojos.
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0: Once de la mañana, 47 minutos en la República Argentina. Sigue subiendo la temperatura, ¿eh? Vamos a superar la máxima, me parece. 17 grados 8 décimas en estos momentos en la Ciudad Autónoma de Buenos Aires. Gracias por los mensajes. Hola, buenos días, que tengan un hermoso día. Nos piden si podemos pasar algo de los manceros santiagueños, que se los quiere dedicar a su compañero de trabajo que nos está escuchando. Dice... Los escuchamos en la panadería La Blanquita, en Sarandí. Saludamos a toda la gente de Sarandí que nos está escuchando, ¿eh? Bueno, muchísimas gracias. Miriam de Caballito, ahí presente también. Un beso grande, Miru. Mario Rachi dice, buen día, señora tempranera. Ya entrando la primavera y una flor de locutora al frente. Gracias. Un beso grandote, un gusto escucharte. Saludos, como siempre, a toda esa gente linda que te acompaña, en especial para mi amigo Chocolate, ¿eh?
3: Gracias, gracias. Abrazo grande.
0: Ahí está Mario Rachi, es el que saluda. Bueno, en la puesta en el aire hoy está Marisa Santillán. Y como siempre, a la mano que mece la púa, ¿se acuerda? Mira, estamos hablando de Máximo Vargas.
3: Sí, qué grande, Nero. Un abrazo grande. Un abrazo grande, mira, me hiciste acordar de Nero Vargas. ¿Cuánto hace que no escuchaba hablar de él?
0: ¿Viste?
3: Siempre uno lo recuerda, ¿viste? Sí. Pero... está bueno que los oyentes también...
0: ¿no? Totalmente. Vos sabés que yo hoy lo tengo presente siempre a Vargas. Hace mucho que no hablo. Tengo que hacer
3: fe de rata.
0: Sí, sí, totalmente. Pero hoy cuando fui a la sala de locutores, que conté todo esto...
3: De lo del aniversario del nacimiento de Carrizo.
0: Exacto.
3: De Antonio.
0: Hay una foto donde está Omar Cerasuolo.
3: Ajá.
0: Y automáticamente, yo lo veo a Omar Cerasuolo, sí, acá Mari también me dice lo mismo, dupla, absoluta, Omar Cerasuolo, Máximo Vargas.
3: Qué grande, grande, enero, durante tantos años también.
0: Sí,
3: ¿no?
0: Claro, totalmente, totalmente. Bueno, le mandamos un beso muy grande, que sabemos que es un fiel escucha de la 98.
3: Sí, ahora te va a mandar un mensaje diciendo, ah, te acordaste.
0: Sí, en realidad me llama la atención que no me haya mandado un mensaje corrigiéndome de algo que haya dicho mal. ¿Viste? Porque pronunciás algo mal o anunciás algo mal y enseguida...
3: Sí, corrige.
0: Siempre dije, el tipo que más sabe de folclore...
3: Es impresionante.
0: De toda la República. Sí.
3: Y una memoria...
0: Oh, absoluta.
3: Está en la memoria del Negro Vargas, que se acuerda de cosas que no pasaron nunca.
0: Totalmente.
3: Así que imagínate.
0: Está muy bien, está muy bien. Bueno, Choco, seguimos nosotros... Nahuel Penisi nos va a acompañar ahora con su música.
3: Qué lindo.
0: Sí.
3: ¿Con qué tema?
0: Con Chacarera del Fuego.
3: ¡Ah! Oh, ¡guau! Wow.

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0: Hola vecino, junto a Jorge Herrera, de Jorge Nicota, sonando en la 98.7, el dedo en la llaga. Y de esta manera me despido. Gente, fue un placer poder haber compartido con ustedes estos dos días en Nacional Folclórica en la 98.7. Saben que mi corazoncito siempre está con ustedes. Gracias Marisa Santillán en la puesta en el aire. Gracias Choco, ¿te quedás?
1: Gracias a vos, sí, aquí quedo. A recibir a
0: Erika Sotomayor.
1: Erika Sotomayor, exactamente.
0: Ahí está. Bueno, que tengan un excelente programa.
1: Gracias.
0: Gente, un beso enorme para cada uno de los que están sintonizando la 98.7. Chao. Gracias por estar.
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0: 12 horas, 3 minutos y abrimos una nueva hora aquí en Radio Nacional Folclórica, en la mañana de Radio Nacional Folclórica. Mi nombre es Erika Sotomayor. Despedimos a María Fernanda Heras.
1: Así es.
0: Y acá estoy con buena compañía.
1: ¡Papá!
0: Con chocolate. Y con Sandra Viera.
1: Ah, bueno.
0: Ahí va mejorando, ¿no?
1: Se tuvo que autoconvencer, ¿viste? Nela dijo, acá estoy con buena compañía. Con chocolate. Ah, bueno, está Sandra
0: bueno,
1: Viera.
0: Bueno, claro. No te menosprecies,
1: no,
0: Choco.
1: No.
0: Por favor, que para mí sos buena compañía.
1: Bueno, gracias, Eri. Vos también.
0: Qué bueno, y así se tiraban flores por un rato.
1: Y así eran a una menos cuarto y seguíamos.
0: Bueno, tenemos 45 minutos de música todavía. Mira, porque bueno, muy bien lo dijiste, después viene una menos cuarto, viene el panorama.
1: Y después de las 13 continúa Erika Sotomayor. Exacto. Con toda la música de la folclórica.
0: Exactamente.
1: Hasta las 15.
0: Hasta las 15, que me voy a mi casa raudamente a buscar a mi niño. 17 grados, 8 décimas es la actual temperatura en la ciudad de Buenos Aires. El cielo se encuentra ligeramente nublado y la humedad es del 60%. Te invito a vos que nos cuentes cómo está en tu provincia, en tu pueblo, en tu localidad, en nuestro WhatsApp. Escribinos, mandanos fotos, 11-3109-5896. Y ahora, si les parece bien, seguimos con la música.

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0: es uno de los temas que programó para esta mañana de Radio Nacional Folclórica Marcelo Saavedra. Muy contentos los oyentes con la música de que está sonando en esta mañana. Por aquí nos escriben, dice: que la vida me siga regalando amor y felicidad junto a la folclórica. Saludos a todos, Angelito Catriel, Mariel Subieta y Sebastián Villafañe de Parque Patricios. Gracias por la compañía de siempre, gracias a ustedes por estar del otro lado y comunicarse con nosotros a través de nuestro WhatsApp, el 11-3109-5896.
1: Vos sabés que estaba leyendo una noticia que me llamó la atención. El lunes, el lunes 14, cumplió años el Papa.
0: Ajá.
1: León XIV cumplió años, fue celebrado a nivel mundial, por supuesto. Nosotros estábamos muy cercanos a la visita. Aquí también el Episcopado lo ha celebrado esto. Ajá. Pero lo que más me llamó la atención, a prestar más atención ustedes, por favor.
0: A ver.
1: ¿Saben cómo lo celebró?
0: ¿Cómo?
1: Le aumentó un aumento salarial, le dio a los cardenales. En realidad le sacó el recorte salarial del 10% que pesaba sobre los cardenales y del 8% sobre los jefes y secretarios de los dicasterios del Vaticano, que esto había pasado en pandemia. Bueno, ahora se los devolvió. Yo me imaginaba a los cardenales haciendo paritaria. Pero
0: con casacas.
1: Claro, con pecheras, ¿viste?
0: Eso.
1: Con pancarta y todo.
0: Claro.
1: Y me llama la atención que los cardenales, ¿no? Porque son los que eligen al Papa. Yo siempre digo lo mismo, ¿no? Que hagan este tipo de reclamos con pecheras y todo.
0: Sí.
1: Hay muchos cardenales y ningún cabecita negra, así que no sé por qué lo hicieron.

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0: Estamos escuchando Cómo Poderte Olvidar. Lo interpreta Sergio Galleguillo. Galleguillo, digo bien. Y antes escuchamos a Tamara Castro bailando Me Diste Un Beso y a Daniel Massa, La Burrita. Estamos recibiendo muchos mensajes de nuestros oyentes. Acá Félix desde José Cepaz dice un saludo y agradecimiento grande por tan buena música folclórica, con tan buena onda cada día, que estén bien ustedes y los oyentes. Bueno, muchas gracias, Félix.
1: Ahora estos últimos tres temas son bien arriba ahí de este, llegó Erika Sotomayor y se armó el bailongo.
0: El bailongo, sí.
1: Fuimos arriba. Daniel Massa, esa versión hermosa, hablábamos recién con Sandra Viera, una hermosa versión. La

0: de Marcelo Saavedra, aquí en el espacio de Silvia Marucho, que esperamos que mañana esté aquí. Esperamos. Así que bueno, vamos a la tanda y después seguimos con más música.
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0: Nadie como tú, Jorge Rojas y Bruna Monte. Antes escuchamos Camino al Amor, Pablo Ponce. Y más antes, mucho antes, Amor Caprichoso, un acústico por Carolina Centurión. Y ya últimos minutos antes del panorama nacional, se vienen las noticias aquí en Radio Nacional Folclórica. Muchas gracias por todos los mensajes de los oyentes que fueron mandando a lo largo de la mañana. Y Choco, no sé si hablaron hoy de Antonio Carrizo.
1: Sí, sí, ni bien iniciamos el programa. Bueno, pero no está de más recordar que hoy hay una fiesta aquí en el auditorio a partir de las 19 horas por su centésimo aniversario.
0: Exactamente, sí, con capacidad limitada, así que si estás pensando venir a esta celebración por Antonio Carrizo, esos 100 años de Antonio Carrizo que tanto ha dado a todo lo que es la radio, ¿no? La radio argentina, podés venir, como dice Choco, a las 19 horas se da inicio en el auditorio, así que venite antes y ten en cuenta que es capacidad limitada, así que venite con tiempo. 12:42 del mediodía, la temperatura en la ciudad de Buenos Aires es de 20 grados, subió la temperatura, está lindo, está despejado el cielo.
1: Sí, hoy a la mañana decía que íbamos a tener una máxima de 17,
0: mira,
1: pero bueno, evidentemente le pifiaron, 21 ahora es la máxima que figura.
0: Espectacular, ya se siente la primavera, está presente.
1: Sí. Así claro, que, el lunes está a la vuelta de la esquina.
0: Así que estamos esperando con los brazos abiertos, más allá de la alergia y todo lo que trae la primavera, es una linda época que empieza a florecer. Así que bueno, muchas gracias, Choco.
1: A vos.
0: Por favor, a Marcelo Saavedra en la musicalización, Sandra Viera desde los controles. A las 13 volvemos aquí con mucha más música.

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1: Hora 12:45 minutos en la República Argentina, en la ciudad de Buenos Aires, temperatura 20 grados 3 décimas, humedad 47%, cielo despejado. Desde ahora la información más importante en 15 minutos. El gobierno anunció nuevas sanciones para las empresas que operen ilegalmente en las Islas Malvinas. El informe de Hernán Mundo desde Casa de Gobierno.
2: Mientras el gobierno sigue trabajando en la elaboración del proyecto de ley de soberanía nacional destinado a las Islas Malvinas y el Atlántico Sur, el vocero presidencial Adrián Rabier anunció que habrá más sanciones a empresas que extraen petróleo e incumplen la normativa debido a la falta de autorización en ese sentido por parte de nuestro país.
3: Se presentarán nuevas denuncias contra empresas que estarían desarrollando actividades ilegales de exploración y explotación de hidrocarburos en violación de la ley 26.659 que prohíbe la actividad petrolera en la plataforma continental argentina sin autorización. Se va a ampliar la denuncia judicial presentada la semana pasada para que alcance a otras compañías.
1: Fue promulgada la ley de libre comercio entre el Mercosur y Singapur. El gobierno lo oficializó luego de que el Congreso aprobara el documento hace 15 días. El tratado establece una zona de libre comercio para bienes y servicios, promoviendo la competencia leal y apoyando a las micro, pequeñas y medianas empresas. Ingresa al Congreso la Ley de Presupuesto 2027. El informe de Amanda Alma.
4: La Cámara de Diputados espera el ingreso formal del presupuesto tras la reunión que mantuvieron los diputados y senadores oficialistas con el presidente Javier Milei, donde se presentaron los detalles de la Ley General de Gastos y Recaudación. Julio Moreno Valle, secretario de la Comisión de Presupuesto y además diputado de la provincia de Salta por la Libertad de Avanza, se refirió a la iniciativa.
5: Ya lo anunció el presidente Milei que va a seguir con la misma metodología de todos los años presupuestos, o sea, no va a haber el plan platita, no va a haber este déficit fiscal para financiar campañas políticas, ni mucho menos, que eventualmente podrán reasignar una partida, pero siempre sin alterar déficit fiscal, equilibrio cero.
1: Legisladores oficialistas destacan la reunión con el presidente Javier Milei. Por Radio Nacional, la senadora de la Libertad Avanza, Nadia Márquez, destacó el encuentro que recientemente encabezó el jefe de Estado y afirmó que continúa la búsqueda de consensos con otros bloques.
6: La comisión que convoca asuntos constitucionales con el proyecto del oficialismo y algunos proyectos más que han pedido otros senadores, un poco se retoma en el marco de continuar el diálogo, ¿no? Respecto a eso, se había hecho una primera reunión más bien de carácter expositivo con el Ejecutivo, explicando la motivación y el proyecto y en qué consistía y demás. Ahora se retoma este tema para poder seguir hablando y dialogando con aliados, viendo las posiciones.
1: Radio Nacional celebra el centenario de Antonio Carrizo.
7: Nosotros en nuestra profesión somos parte de un largo paisaje que no tiene por qué terminar en Borges o en Nimo. No tiene por qué. Tenemos que estar atentos a todo lo que quiere la gente, que nos guste lo que le gusta a la gente. A mí me hubiera gustado mucho ser universitario, haber tenido una carrera universitaria. Y también me hubiera gustado mucho jugar al fútbol bien. Entonces la gente dice, bueno, pero no tiene nada que ver una cosa con la otra. Bueno, sí. Me hubiera gustado entrar al mundo de la filosofía, de la literatura, al mundo, a ese mundo yo lo entré por la ventana, por la claraboya, como un ladrón. Me es muy difícil hablar de estas cosas porque puedo llegar a emocionarme mucho, ¿no? Son recuerdos de... Yo soy muy entrañable.
1: La celebración será esta tarde a las 19 en el auditorio de nuestra radio en Maipú 555. Tendrá la conducción de Julio Lagos y se reunirán amigos y colegas que compartieron momentos de la carrera de Antonio Carrizo. Como parte del homenaje se presentará además el libro Contengo Multitudes, Vida de Antonio Carrizo, escrito por Emiliano Betanzo. Un argentino confeccionará las vestiduras que usará el Papa en su visita a Francia. Desde Radio Nacional San Luis nos informa Gustavo González.
8: Tomás Valentín Gómez, un joven de 27 años, oriundo de la provincia de San Luis, fue elegido para bordar las vestiduras que usará el Papa León XIV el próximo 26 y 27 de septiembre durante una visita al santuario de Nuestra Señora de Lourdes en Francia. Sobre este trabajo hablamos con Tomás Valentín Gómez.
9: Hay una hermana mexicana que está a cargo de esto, la hermana Marta, con quien estoy trabajando. Y así es que en mayo, bueno, cuando yo llegué, a las semanas me llamaron para hacerme esta propuesta, ¿no?, de ayudar en la confección de los ornamentos de la visita al Papa.
1: En tanto, Córdoba se prepara para recibir a los peregrinos durante la visita de León XIV a Argentina. El informe de Pierina Propato desde la emisora de Radio Nacional en la provincia.
10: Más de 4.200 peregrinos ya pidieron alojamiento en Córdoba en el marco de la gira del Sumo Pontífice prevista para noviembre. El padre Martín Bastos, coordinador de alojamiento de los peregrinos, explicó que la mayoría llegará el día 9 para participar de las actividades previstas para el 10, mientras que algunos grupos provenientes de las provincias más alejadas anticiparon que arribarán incluso el día 8. Ya hay unas 6.000 plazas disponibles en parroquias, colegios y otros espacios religiosos.
1: En Misiones asisten a los afectados por el temporal. Desde Radio Nacional Puerto Iguazú nos informa Noelia Villán.
11: Se realizará un operativo sanitario en Cruce Caballero, Semillera, Alegría y Alecrín, zonas afectadas por el tornado de la semana pasada. Se asisten a casi 500 familias afectadas en la provincia de Misiones. La intervención tendrá como eje la salud mental, con asistencia psicológica y contención emocional para quienes sufrieron pérdidas o atravesaron situaciones de extrema angustia. Los equipos de la provincia van a recorrer las comunidades para evaluar directamente el estado de los damnificados e identificar a quienes necesiten atención médica y acompañamiento psicológico. Muchas familias perdieron sus viviendas, pertenencias y fuentes de sustento.
1: En tanto, los especialistas advierten que las precipitaciones extremas podrían generar fuertes aumentos de los caudales y afectar a las ciudades costeras del litoral. Un estudio compara el fenómeno del llamado Super Niño con la histórica crecida de 1983. La evaluación comprende 24 ciudades costeras y plantea alturas entre 20 centímetros y 1 metro con 20 centímetros superiores a las registradas hace 43 años. Argentina negocia carnes con Japón y Corea del Sur. El informe de Elidermar Otman desde Radio Nacional Gualeguaychú.
12: Luego del acuerdo entre el Mercosur y la Unión Europea, la Secretaría de Agricultura de la Nación negocia la apertura de los mercados de Japón y Corea del Sur para las carnes de nuestro país. Así lo anticipó el subsecretario de la cartera agrícola, Manuel Chiappe, en Gualeguaychú.
13: Estamos trabajando para poder abrir Japón y Corea del Sur en el mercado de carne. Japón y Corea del Sur están entre el tercer y cuarto comprador de carne del mundo. Vaya si tenemos una oportunidad.
14: Filipinas, Indonesia, parte del mercado halal, con lo cual son países que demanda, nosotros ya le vendemos a Estados Unidos, a China, a Israel, ahora faltaba continuar con eso y ojalá pronto tengamos novedades.
0: Internacionales.
1: Inglaterra rechaza el derecho de autodeterminación de Gales, Escocia e Irlanda del Norte. El informe de Cecilia Diwan.
15: El gobierno británico, liderado por el primer ministro Andy Burman, rechazó firmemente el pacto de autodeterminación firmado por los líderes de Gales, Escocia e Irlanda del Norte. El Ejecutivo de Londres calificó la iniciativa de divisiva y dejó en claro que la celebración de nuevos referéndums de independencia está completamente fuera de discusión por el momento. Ante la escalada de las tensiones, se ha programado una cumbre de emergencia para el próximo mes de octubre entre el primer ministro y los líderes de Escocia, Gales e Irlanda del Norte.
1: Por Radio Nacional, Cristian Brillarsky, un argentino que vive en Escocia, explicó los orígenes de este nuevo pedido independentista.
16: El puntapié que explote todo fue de Donald Trump y el primer ministro escocés, John Swinney, dijo que Andy Burnham, que es el actual primer ministro del Reino Unido, sería o es muy posible que sea el último primer ministro del Reino Unido como tal lo conocemos ahora. Detonó todo, obviamente Downing Street, la oficina del primer ministro, salió a bajarle la espuma y dijo, no, acá no hay chance de que suceda otro referéndum porque en Londres, en Westminster, Andy Burnham deslizó como que si hay un consenso común, podría haber otro referéndum. Entonces como que se le abrieron las puertas por todos lados a estos tres líderes independentistas de ponerlo en boca de todos.
0: Deportes.
1: Noche de copas, el informe de Damián Zárate.
17: Platense busca hacer historia en su primera participación en la Copa Libertadores de América, busca ser semifinalista. Desde las 19 recibe a Fluminense. Recordemos que en Brasil el equipo argentino perdió 2-0. Y juega Boca por la Copa Sudamericana, transmisión de Nacional en San Pablo con el equipo local. En la Argentina, Boca ganó 1-0 con el gol de Merentiel. Además, por la Copa Sudamericana, desde las 19, Vasco da Gama jugará con Independiente Santa Fe de Colombia. En los Juegos Sudamericanos, Santa Fe 2026, el mendocino Fernando Contreras ganó la medalla de oro en mountain bike, mientras que la sanjuanina Delfina Di Bella obtuvo la medalla de bronce en la contrarreloj individual de ruta. Desde las 15, el seleccionado femenino enfrentará en vóley a Paraguay por la clasificación y en vóley de playa, tres duplas argentinas irán por los cuartos de final.
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0: En la ciudad de Buenos Aires, temperatura 20 grados 3 décimas, humedad de 47%, cielo despejado. Abrieron las ofertas técnicas para la privatización de AISA. Se presentaron más de 6 consorcios para el proceso que contempla la venta de la totalidad de las acciones estatales. Así lo confirmó el vocero presidencial Adrián Rabier.
1: La licitación contempla la venta y transferencia al sector privado del 90% de las acciones de la empresa, transfiriendo la totalidad de las acciones de titularidad del Estado Nacional. El 10% restante pertenece a los empleados de la empresa dentro del programa de propiedad participada. El futuro operador estará obligado a cumplir con las obligaciones de inversión, expansión y calidad del servicio previstas en el contrato.
0: Adrián Rabier además afirmó que AISA era un ejemplo de empresa disfuncional.
1: AISA era un perfecto ejemplo de disfunción administrativa. Entre 2006 y 2023, la empresa recibió transferencias del Tesoro Nacional por más de 13.400 millones de dólares. Sin embargo, un tercio del área concesionada todavía no cuenta con acceso a agua potable y cloacas. Las pérdidas de agua no contabilizadas se mantienen en 42% y los costos operativos aumentaron un 80%.
0: En ese marco, el vocero presidencial además destacó el inicio de las operaciones de la nueva concesión de la hidrovía Paraná-Paraguay.
1: Hoy quiero contarles que el concesionario inició la gestión privada en la vía navegable troncal. Esto implica una serie de beneficios para la logística de nuestro país. En primer lugar, se dispone automáticamente una rebaja de la tarifa del 13,5% en el peaje de la vía navegable troncal, que pasa de $4.30 a $3.80. En segundo lugar, se establece la modernización de la infraestructura. Se sumarán distintas novedades tecnológicas como cámaras, radares y un sistema digital de seguimiento de caudales y mareas, aportando información esencial para una navegación cada vez más eficiente y segura.
0: La justicia ordenó reparar integralmente a una víctima de abuso sexual en el ejército. La Cámara Federal de Casación Penal confirmó la responsabilidad penal del suboficial condenado y anuló el rechazo al pedido de reparación del daño. El abuso sexual fue cometido en una dependencia del ejército en la ciudad entrerriana de Gualeguaychú. Comenzó la temporada de cruceros en Ushuaia. El informe de Sandro Vasquera desde la emisora de Radio Nacional en esa ciudad fueguina.
2: La llegada del crucero Ventus Australis con capacidad para 210 pasajeros marcó el puntapié inicial de un nuevo ciclo operativo que consolida la relevancia estratégica de la terminal fueguina como puerta de entrada al turismo antártico y austral. Con más de 590 recaladas confirmadas, que representan un incremento de 100 recaladas más que en la temporada previa, y un estimado de más de 250.000 cruceristas, Ushuaia se sigue consolidando como destino de jerarquía internacional para el turismo de cruceros, reforzando la confianza que las principales empresas navieras continúan depositando en la capacidad operativa del puerto de la capital fueguina.
0: Juicio por la muerte de Maradona, el informe de Miriam Mariotto.
3: En el juicio que se sigue por la muerte de Diego Armando Maradona, declara hoy, además de un psiquiatra, Ricardo Wattman, que era gerente en Swiss Medical y que, según explicó el abogado Mario Baudry, representante de Dieguito Fernando, tiene importancia su declaración.
4: Estuvo en las reuniones del día 9 y 10 de noviembre, donde se dispuso la externación de Diego, así que vamos a ver de clarificar un poco desde adentro y que nos explique qué es lo que pasó con los papeles de Swiss Medical.
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13:10 y damos comienzo a la tarde de Radio Nacional Folclórica, el espacio de la Colo Merino, que ya la semana que viene va a estar con ustedes. Aquí estamos disfrutando de una tarde con el cielo totalmente despejado, una temperatura de 20 °C y una humedad del 47%, lindo clima. Se viene unos días todavía un poquito frescos. El miércoles mañana arranca con una mínima de 7 °C y una máxima de 14, pero ayer, hoy, anunciaban que iba a ser una máxima de 18 y lo superó. Así que tal vez mañana sucede lo mismo y a partir del jueves las máximas sí superan los 20 grados, según el Servicio Meteorológico Nacional, para un fin de semana con máximas de 23, 24 grados, que esperemos que sean con lindo sol, con así disfrutamos del fin de semana esperando la primavera, ¿no? Que ya llega, está aquí a la vuelta de la esquina, como dijo Chocolate en el programa anterior. Así que empezamos con buena música, con la musicalización de José Luis de Dios. Arrancamos lindo con Corazón de Limón de Destino San Javier, por Destino San Javier. Chacarera del Patio por El Chaqueño, de esas que te hacen llorar, Jorge Rojas. Y les comparto más música, ¿sí? En los controles, Sandra Viera, que nos va a acompañar hasta las 15 horas. Así que vamos a seguir escuchando música para hacerte compañía.

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0: Estamos escuchando Angélica de Roberto Cambaré por Los Fronterizos y antes escuchamos a Los Chalchaleros con La Engañera y a Horacio Guaraní con Cencerrito del Recuerdo. Se pueden comunicar con nosotros a través de nuestro WhatsApp, el 11-3109-5896.
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0: La voz inconfundible de la Negra Sosa, de Mercedes Sosa. Regreso a la tonada de Tejada Gómez y Francia. Antes escuchamos a Jorge Cafrune con Albahaca sin Carnaval. Y antes escuchamos a Atahualpa Yupanqui sin Caballo y en Montiel.
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que suena es La Flor Azul de Arnedo Gallo y Villar por Aire. Y antes escuchamos Cactus de Gustavo Cerati por la voz de Abel Pintos. Y al principio de este bloque escuchamos Oración del Remanso de Jorge van der Mole por Nahuel Penisi. La verdad, una canción que a mí particularmente me gusta. Me gusta, me llega, me encanta. 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mensajes que van llegando, pero ahora seguimos con más música.

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de Pirca Rojas y Julio Luján por Don Olimpo. Antes escuchamos Rumbo a Entre Ríos de Ayala por Cecilia Pal y Cacique Catán de Cocomarola y Rivero y Piedra Buena por el dúo Herencia y Barbosa. Han llegado mensajes de nuestros oyentes a nuestro WhatsApp. Por aquí nos escribe Chueco González. Hola, buenas tardes. Un saludo muy grande, están escuchando. Por aquí dice, soy Sebastián de Parque Patricios. Pueden saludar a mi amigo Edgardo de Catriel Río Negro con un tema de Lázaro Caballero, Toro Mañero. Muchas gracias. Bueno, lo dejamos anotado, tal vez desde la musicalización que conduce José Luis de Dios lo puede tener en cuenta. Para más adelante, aquí también nos escribe Susi, que dice, amo todos los temas de Jorge van der Mole, yo he cantado algunos con mi coro polifónico, bendiciones linda gente de Nacional Folclórica desde Santa Rosa, La Pampa. Muchas gracias Susi, muchas gracias a todos los que se están comunicando al 11 31 09 58 96.

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1: Agüita de morada de los hermanos Núñez por Mono Villafañe. Antes escuchamos a Seba Caire con Coplas del Soltero y al principio de este bloquecito, La Luminosa por Jorge Van der Mole para Susi, esta oyente que ama todos los temas de Van der Mole. ¿Nos vamos a la tanda y volvemos con más musiquita?
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Soledad Chávez. Antes escuchamos Chacarera del Tren Mixto por los Chalchaleros y también escuchamos Tiene Sentido la Vida de y por Mario Álvarez Quiroga.

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Tabaleros con Eterno Amor. También sonó Flor Paz con una canción de Leodán, Quiero Nombrar a Mi Pago. Y un poquito antes, Remedio Atamisqueño por La Callejera. 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

0: 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Vamos a pronunciar bien. Cuti y Roberto Carabajal. Antes mi abuela bailó la samba de Carlos y Peteco Carabajal por Alfredo Ábalos. Y un poquito antes, Canto a Monte Quemado por los Manceros Santiagueños. Ahora nos vamos a la tanda y después volvemos y seguimos con más música en la tarde de Radio Nacional Folclórica.
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Gato Encerrado es lo que está sonando de Mavi Díaz y las Folkies. También sonó León Gieco con Mi Pueblo Azul y nos cantó La Bruja Salguero, Salamanqueando pa' mí. Quedan 15 minutos para las 15 horas y la temperatura actual en la ciudad de Buenos Aires es de 21 grados 2 décimas. El cielo se encuentra algo nublado y la humedad es del 49%. Estate atento porque mañana la temperatura se va a mantener baja, porque la máxima pronosticada por el Servicio Meteorológico Nacional es de 14 grados. Apenas 14 grados. Hoy nos dio este, ¿viste cuando te dan el caramelo de lo que viene? Bueno, pero mañana cuidado, cuidado, porque va a estar fresco, va a amanecer con 7 grados y la máxima de 14. Después, jueves y viernes viene bien porque la máxima va a llegar a los 22, 21 grados para darle paso a un fin de semana con máximas de hasta 24 grados para que la primavera ya se empiece a sentir, ¿no? Con cielos soleados, un poquito nublado, pero ya la primavera está llegando, se está haciendo sentir y por favor, más allá de la alergia, yo prefiero la primavera. Y lo que prefiero también es seguir escuchando música en la tarde de Radio Nacional Folclórica.

Los Tequis, está sonando La Esperanza. Y antes también estuvo Jorge Rojas con Chacarera del Olvido y los Guaira, La Sixto Violín. Y ya nos vamos despidiendo, 14:56 minutos, y de a poquito nos vamos yendo. Muchas gracias a Sandra Viera en los controles, en la producción Gastón Rabinovich, en la musicalización José Luis de Dios. Le estamos cuidando el espacio a la Colo Merino, que ya la semana que viene va a estar con nosotros. Mi nombre es Erika Sotomayor, pero quédate, no te vayas, porque ya viene Cristian Palacios. Y además nos vamos a despedir con una reina, con una genia, Lila Downs, Los Caminos de la Vida.

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Y buenas tardes, bienvenidas, bienvenidos a esta gira nacional aquí en La Folclórica. La tarde empieza a buscar el horizonte, las palabras se hacen canto y la tierra empieza a hablar. De 15 a 18 horas encendemos este fogón de la memoria y la palabra aquí en Gira Nacional. 3 horas para desandar camino, mate en mano, cobijados por la poesía de nuestros grandes poetas, la música de nuestras provincias y la voz de un pueblo que nunca olvida sus raíces. Quédense con nosotros, la tarde ya tiene aroma folclore y hoy muy, muy especial es porque, claro, estamos celebrando, Radio Nacional celebra el centenario del nacimiento de Antonio Carrizo, a 100 años del nacimiento de una de las voces fundamentales de la radio argentina, como es Antonio Carrizo, mi ídolo máximo en la radiofonía. Es Carrizo para abajo y para arriba, el número uno, ¿no? Celebrando vida y trayectoria de Antonio Carrizo con un encuentro que reunirá amigos, colegas y personalidades que compartieron distintos momentos de su extensa carrera. La celebración tendrá lugar este martes 15 de septiembre a las 19 horas en el histórico auditorio de Radio Nacional, escenario por la que pasaron grandes figuras de la cultura y del espectáculo como Nini Marshall, Sandrini, Nat King Cole, entre muchos otros. Hoy a las 7 de la tarde. Y aquí en La Folclórica, en tu casa, la casa del folclore, como hemos denominado hace unos días ya, te vamos a recibir con música folclórica. José Luis de Dios hoy preparó algo especial, muy especial, con la música y un mojón, un apartado en homenaje a Antonio Carrizo, con un chamamé, porque también creo que estamos cumpliendo años los que tenemos la banda en el estómago, la banda no cruzada, sino así como horizontal. Estamos refiriéndonos a los hinchas de Boca. En un rato vamos a hablar de ello. Sandra Viera, boquense también, en los controles va a estar nuestra generala de cada tarde. Daniela Rodríguez, siempre en la producción. Mariana Fossati en la locución. ¿Quién les habla? Cristian Palacios. Hasta las 6 de la tarde. ¿Comenzamos? Vamos con los chalcha. No me digas que no, sin pensar. Así arranca esta tarde aquí en La Folclórica, la casa del folclore. Bienvenidos.

Los Cuatro de Córdoba, sonando a las 3:16 de la tarde con Granito de Sal de Rodríguez. Antes, Daniel Toro hacía Entre el Mandarinal. Y comenzábamos este gira nacional de hoy con Los Chalchaleros y No Me Diga Que No Sin Pensar. 11-3109-5896, ese es nuestro WhatsApp, ahí recibimos sus mensajes. En este momento, en la ciudad de Buenos Aires, 21 grados 2 décimas, la temperatura, con cielo parcialmente nublado, día cálido en la ciudad. Escuchamos ahora a Luciano Pereira, que va a ser de Pereira, y Mi Cuchi, la hora

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Pero qué voz, ¿no? Qué voces, por Dios. Facundo Toro, La Churita, Hijo de Tigre. Tamara Castro, Corazón Caprichoso. Y Luciano, La Hora del Cantor. Y aquí empiezan algunas perlitas que tenemos para hoy. Porque vamos a escuchar a cantorazos y cantorazas de tango, como por ejemplo la querida Lidia Borda, que hace una versión de Chacarera de las Piedras, muy sutil, muy linda. Después viene Trelles, viene La Vie. Primero escuchemos a Lidia Borda, Chacarera de las Piedras, Yupanqui y del Cerro. A ver, Lidia.

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1: Ahí estamos escuchando a Raúl Lavie, La Amorosa de Oscar Valles. Una canción, me acuerdo, grabé con Raúl hace ya unos años. Antes del Pepe Trelles, José Ángel Trelles, Volver en Guitarra de Roberto Galarza, y Lida Borda, Chacarera de las Piedras. Qué bloquecito, cantores y cantoras de tango en el otro género. En el folclore lo hacen muy, pero muy bien. Estamos con la efeméride del día. Antonio Carrizo cumpliría un día como hoy, 15 de septiembre, en 1926. Reconocido presentador, locutor y actor argentino. Tuvimos la dicha de tenerlo acá en la casa, aquí en Radio Nacional también. Maravilloso, voz potente y modulada. Vamos a escuchar algo que hemos preparado ahí, el señor José Luis de Dios. Justamente hay un poema de Héctor Nagro, que también era muy bostero, Antonio Carrizo, lo lee cumpleaños de Boca Juniors, y pegadito a él vamos a escuchar un chamamé, Viva Boca, que alguna vez lo hemos escuchado a Julio Musimesi, aquel futbolista y cantautor argentino que se desempeñaba en la posición de arquero, apodado El Cantor, junto a Víctor Heredia, cantando Viva Boca. Fíjense este bloquecito, presten mucha atención. Cumpleaños de Boca, Antonio Carrizo, aquí en La Folclórica.
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3: 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El grito del domingo será el mismo. También el canto apasionado. 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El alma de otro Ratín. Los goles de otro Palermo, de otro Cherro, de otro Garayo, de otro Sarlanga.

de otro Pepino, de otro Valentín. Otro Roma atajará el penal, el penal. 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Otro mono hará la de Dios. Dirigirá otro Bianchi y otro Toto. Los fuegos saludarán nuevas vueltas. El silencio amará a Diego. Bajará el grito por la tribuna del León. Saltaremos todos, los que serán y los que fuimos. El barco sueco seguirá horadando la niebla del riachuelo con sirenas azul y oro. Las voces serán otras, pero el azul y el oro permanecerán para siempre.

0: Ahí estaba el recuerdo de Antonio Carrizo, hoy 100 años de su nacimiento allí en Villegas, este gran locutor, presentador, intelectual también y difusor de la cultura argentina.
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0: Peteco y Rally Barrio Nuevo con la chacarera del exilio de Barrio Nuevo y de Marcelo Mitre. Antes Los Rojas en vivo de Jorge Rojas, No Te Vayas Carnaval. Y comenzábamos este bloque escuchando a los nombradores del Alba que cantaban de los hermanos Ábalos, Chacarera del Rancho. 3:52 PM, momento de escuchar a los cantores de Quillahuasi haciendo de Oscar Valles La Compañera.
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0: solo fue un cantor, el mapa emocional de la llanura pampeana hecho vos, un jinete de la palabra que tradujo el silencio del campo en estas milongas eternas. Nacido bajo el nombre de Rodolfo Jiménez, en general Madariaga, adoptó su seudónimo como una declaración de principios: llevar la patria en el nombre y la luz de la noche campera en el alma. Argentino Luna, aquí con Sos Todo Eso y Mucho Más. Antes, ¡ja!, otro cantorazo, Horacio Guaraní, Niña de San Ignacio, y Los Cantores de Quillahuasi, La Compañera. Pequeña pausa y seguimos trasladándonos a distintas regiones de nuestro país, pero con la música.
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llamar. Cantaba Valeria López Vila, antes Alberto Oviedo, El Grito Verde de Jorge Milicota. Y comenzábamos escuchando a Quique Ponce, amigo de la casa, haciendo Gallitos del Aire de Argentino Luna. Y Quique Ponce. Llegan los Andariegos a las 4 de la tarde y 16 minutos que van a hacer de Edgardo y Fulvio, Zambita para mi ausencia.

de limón. Corazón de limón, clásico de Los Fronterizos, a todos Salta, que nos están escuchando también nuestras repetidoras. Antes, el trío Corriente, Miguel Ricardo Scofano de Bellavista, Oscar María el Cacho Espíndola Moreira y Sixto Ramón, Cacho Saucedo, el trío Corrientes porque te nombro, y antes los Andariegos, Zambita para mi ausencia. Nos vamos ahora a Orellana Luca y Jorge Rojas, Chacarereando.

0: Mucha fuga sonando en la folclórica con la doble. Antes Alazanes y de Ternán, Roberto Ternán y Litín Ovejero, la gauchita. Y comenzábamos este bloque con Orellana Luca y Jorge Rojas haciendo Chacarereando. 4 de la tarde y 34 minutos.
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10: Muchas veces recuerdo Castro Urdiales, esa breve bahía que en España ponía verdes, amarillos, rojos, azules a porfía en las barcas pesqueras del Cantábrico. Allí llegué en una mañana a la casa de Horacio Guaraní para encontrarme con Armando y este Carlos Alonso del dibujo y el color alucinados. Eso fue ya hace tiempo, por el 78. 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

Hamlet Lima Quintana, junto a Enrique Llopis, de ambos, de Quintana y de Llopis, canción para Carlos Alonso, allí dedicada al pintor. Un día como hoy, un 15 de septiembre del año 1923, nacía Hamlet Lima Quintana en Morón. Se crió con su familia en Saladillo, pero allí había nacido. Compuso más de 400 canciones como La Amanecida o Zamba para no morir o Zamba del Duraznillo, que vamos a escuchar ahora. Letra de Hamlet, música de Oscar Alem, la voz de Mercedes Sosa.

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1: Tan distantes, tan lejos y tan desconocidos, que se puede afirmar que fueron un padre y una madre que no se conocieron nunca. Fueron los días los que pasaron, lentos, esos días que pasan y que se nutren de tanta buena gente que perdura. Como estos mismos días, livianos, inconscientes, antropófagos, perfectos casi, fueron las mismas piedras que trituran, que están allí porque les sobra tiempo y que tienen una veta especial para la sangre. Y entonces se asemejan a las flores, pero lo mismo, con muy buenas maneras, se dan en apretar al corazón para evitar que llegue el día de mañana.

muchas veces pregunté, me pregunté, me escuché los recuerdos, me recorrí las zonas del olvido, me tomé el pulso, simplifiqué las cosas, regresé hasta lugares donde no estuve nunca. Pero recién ahora me doy cuenta que mi padre y mi madre llegaron a entablar un solo diálogo para dejarme como herencia esta tremenda dignidad para enfrentar la muerte.

Para no morir. Ambros Rosales, Lima Quintana, Mario Díaz, Hamlet, Lima Quintana. Qué lindo, ¿eh? Acá están despatarradas escuchando a Mariana Fossati. Dice, mirá, con las piernas para arriba que le subió la presión. Y bueno, que se quede así de cúbito dorsal con las piernitas para arriba. Mercedes Sosa antes con la Zamba de Duranillo, también de Jaime Lima Quintana, Enrique Llopis y Jaime Lima Quintana, canción para Carlos Alonso. Vamos con Zamba, Zamba Kipildor. Esto es La Amanecida, solo para vos.

Hay gente que con solo decir una palabra enciende la ilusión y los rosales, que con solo sonreír entre los ojos nos invita a viajar por otras zonas, nos hace recorrer toda la magia. Hay gente que con solo dar la mano rompe la soledad, pone la mesa, sirve el puchero, coloca las guirnaldas, que con solo empuñar una guitarra hace una sinfonía de entrecasa. Hay gente que con solo abrir la boca llega hasta todos los límites del alma, alimenta una flor, inventa sueños, hace cantar el vino en las tinajas y se queda después como si nada. Y uno se va de novio con la vida, desterrando una muerte solitaria, pues sabe que a la vuelta de la esquina hay gente que es así, tan necesaria.

recordando a Hamlet Lima Quintana en el día en que se cumplen 103 años de su nacimiento allí en Morón, este poeta fundamental del movimiento del nuevo cancionero. Escuchábamos Gente Necesaria de Lima Quintana y Llopis por Llopis y León Gieco. Antes Hamlet haciendo Gente Necesaria y Zamba Kipildor comenzaba este bloque con La Amanecida.

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Qué lindo, Mendoza aquí. El dúo nuevo Cuyo, de Cuyo soy, confieso ya soy fan de este dúo. Antes Añapa dúo, también maravillosa, todo el paisaje cordillerano, con Pelucita de Totoro y el dúo La Chilera Musicante del Cerro. Qué linda música que estamos pasando, por favor. Nos vamos ahora con Cuequita de Tras la Sierra, si le parece. Vamos con La Huella, para vos.

Changos haciendo de Barrio Nuevo gustito a Stol. Antes Juan Cruz y Arolfo, El Fruto Prohibido de Juan Cruz, y comenzábamos este bloque con La Huella haciendo Cuequita de Tras la Sierra. 5 de la tarde y 21 minutos hasta las 6 estamos con ustedes aquí en La Folclórica. Empezamos a entrar en el territorio de Roberto Ternán, coautor junto a Litino Vejero de La Gauchita, que interpreta Yuchan.

0: con Yamila Cafrune. Feliz cumpleaños, Roberto Ternán, maestro de maestros, de madre salteña, padre tucumano, nació en Buenos Aires un 15 de septiembre. Ya muy corta edad lo llevaron a vivir en Catamarca. Al terminar esto fue a Salta, ¿no? De paso trashumante, gran autor, el querido Roberto Ternán, cumpliendo años. Por eso estábamos con canciones de Roberto. Yamila Cafrune interpretaba Camino al Rodeo, antes Raúl Palma, Alguito Me Guardo, también de Roberto con Raúl Palma, y Luchán, La Gauchita, Litino Vejero y Roberto Ternán. 3-3-3. Pequeña pausa y seguimos con más Gira Nacional. ¡Qué bella música, por Dios! ¡Qué bella música!
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Fernández, Hernán y Cuti Carabajal. Déjame que me vaya antes. Roberto Pérez y Coco Martos de Romero y Hernán. Anoche no dormí y comenzábamos este bloque con el chaqueño para vecino y de Hernán y Cabrera, Amor Salvaje. 5 de la tarde y 42 minutos. Los Pacheco Dúo van a interpretar de Falú y Marciali, Yo Soy Juan.

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0: miércoles nos regalaba los troveros cuyanos. Qué hermoso San Juan, por Dios, qué hermosa provincia, Dios mío. Soy sanjuanino Navarro Báez para todo el público sanjuanino que nos puede estar escuchando. Tenemos mensajes al 11-3109-5896. Bingo, ¿quién es?
1: Hola, buenas tardes, Radio Nacional. Ay, qué hermosa, qué hermosura es la música. Entre ellas, Yamila Cafrune. La adoro. Y gracias por toda la música, porque ustedes nos hacen vivir. Nos das ganas de cantar, de reírnos, de estar. Los acompaño siempre. Mi nombre es Águeda de Temperley. Los amo a todos.
0: Muy amorosa, un abrazo grande aquí a todo el equipo, gracias querida. Antes de los troveros cuyanos, Juanjo Domínguez, Raúl Barbosa, Granja San Antonio y los Pacheco Dúo, yo soy Juan de Falú y Marciali. Vamos para Formosa. Vamos para Formosa. Lázaro Caballero, que este fin de semana se presentó con mucho éxito en la calle Corrientes. La Rana Ahogada, Lázaro Caballeros, y dice así.

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0: Juanjo Abrego, qué linda canción. Entre el dulce y el salado, Asloto. Antes Belén Herrera, Vinito Sagrado, y Lázaro Caballero, La Rana Ahogada. Estamos llegando al final de estas tres horas de buena música. Y sigue, esto sigue, porque la casa folclórica es la folclórica. Llega el señor...
1: Norberto Pacera.
0: Ahí se llega Norberto con toda la música, unas perlas trae para hoy. Gracias, Berenice Vieto en la operación técnica. Antes, Sandra Viera. Daniela Rodríguez en la operación de exteriores. En la producción también. Opera...
1: Todas.
0: Bueno, Marina Fossati.
1: Sí, Cristian Palacios. ¿Está bien?
0: Sí.
1: ¿Lo acompañamos a su casa?
0: No, estaba, llego bien. Pues llega justo, llegué. Hasta mañana, si Dios quiere. Muchísimas gracias. Chao.

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Néstor Pugliese nos acompaña en la operación técnica. ¿Quieres dejarnos mensajes? Puedes hacerlo al 11-3109-5896. Ese es nuestro número de WhatsApp. Y ya mismo arrancamos con la música, arrancamos con Mario Corradini.

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Y allí estábamos con las tres primeras en nuestro espacio de Radio Nacional Folclórica, aquí en El Regreso. Primero fue Luna de Cabotaje, de y por Mario Corradini. Le siguió un tema poco conocido, poco difundido, del gran Jorge Mricota, Patria del Viento, por Lucía Ceresani. Y recién, de y por Horacio Guaraní, El Duraznero. Pasaron 16 minutos desde las 6 de la tarde hasta las 7. Los acompañamos aquí en Radio Nacional Folclórica junto a Víctor Pugliese. 18 grados una décima la temperatura, la humedad del 50%, el cielo algo nublado. Y arrancamos este segmento con Natalia Barrio Nuevo.

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0: La gran versión de los Chalchaleros junto a Dino Saluzzi, de la Serrillana de Abel Mónico Sarabia y Marcos Tames. Antes un clásico de Jorge Milcota, Podrás, Ángela Leiva, Lito Vitale, quienes nos traían esta versión. Y en el comienzo del segmento, Hugo Romero y Luis Chazarreta, autores de Romance de Carnaval, la versión de Natalia Barrio Nuevo. Vamos a ir una breve tanda, al regreso Jorge Cafrune, Nancy Ábalos, Zamba Kipildor.
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Y ahí estaba Samba Kipildor con la Mamansi de Armando Tejada Gómez y César Isela. Antes, Samba Nuestra de Luis Sampaoli, la voz de Nancy Ábalos. Y en el comienzo del segmento, Jorge Cafrune con Chacarera de Gualiama de Abel Mónico Sarabia.

0: Actualizamos los datos del tiempo, 15 grados 9 décimos, la temperatura en la ciudad de Buenos Aires, humedad 55% y cielo parcialmente nublado. Mañana miércoles, mínima de 7, máxima de 15 grados con cielo parcialmente nublado. El jueves 10 de mínima, va subiendo la máxima, 20 grados, parcialmente nublado por la mañana, despejado por la tarde, y el día viernes, mínima 13, máxima 21 grados, con cielo parcialmente nublado. En un ratito les vamos a dar el pronóstico para el fin de semana. Ahora llega la Negra Chagra.
1: Esta obra fue y seguirá siendo casi una improvisación. Con Gerardo la hicimos para celebrar uno más de nuestros desaforados encuentros de los viernes culturales y demás. Si en ella hay algo de valioso, puede ser la música de Gerardo. De lo mío no es nada más que una pretensión de celebrar a ese hermoso racimo de amigos que acompañaban un vino nocturno inolvidable.

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1: Nacha Roldán, Quisiera Amarte Menos, un hermoso vals de Luis César Amador y Francisco Canaro. Antes Santiago Trío, de Arsenio Aguirre, La Dejé Partir. En el comienzo, La Negra Chagra nos traía La Viruta y Vino, con introducción de el autor del tema, de Miguel Ángel Pérez, el compositor Gerardo Núñez. Siete minutos nos separan de la hora 19. Vamos a ver si entran tres y si no irán dos canciones, como esta, por ejemplo, de Rodolfo Regúnaga.

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7 en punto de la tarde, y así llegamos al final con la milonga de dos hermanos, de Jorge Luis Borges y Carlos Guastavino, la voz de Laura Albarracín. Antes había pasado Rodolfo Regúnaga con Si un amor te hizo mal. Un minuto pasó desde la hora 19, nosotros nos vamos, volvemos mañana junto a Víctor Pugliese a partir de las 6 de la tarde. Ya se viene César Tapia con su programa Campo Folk.

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0: Muy pero muy buenas tardes, bienvenidos, bienvenidas a esta nueva edición de este Campo Folk. Aquí estamos comenzando este día fresquito por algunos lugares. Nosotros andamos recorriendo la provincia de Buenos Aires, compartiendo toda la información del sector agroindustrial, que en un ratito te la vamos a estar contando en el aire de La Folclórica 98.7, con toda la pasión por lo nuestro, y atravesando este horario de 19 a 20 horas con esta propuesta de información del sector agroindustrial, pero también la música, la mejor música folclórica que compartimos 24/7 aquí en esta emisora, como nos tiene acostumbrado La Folclórica. Mi nombre es César Tapia, estamos aquí compartiendo una nueva jornada con la producción general de Daniela Rodríguez. Como siempre, saludamos a José Luis de Dios en la musicalización, La Pastelera Agro, la producción ejecutiva de este programa, y está del otro lado nuestra compañera Mariana Fossati en la locución. Marian, ¿cómo estás?
1: Muy bien, ¿vos?
0: Bien, todo muy bien, todo muy bien por aquí. Andamos por el noroeste de la provincia de Buenos Aires. Hemos venido aquí para Los Pagos porque hoy se llevó adelante una linda jornada de una propuesta que creo que le hemos comentado por aquí, y si no la repito, el público se renueva. Se llevó a cabo la segunda edición de este encuentro que denominamos Volvé a tu Escuela, una propuesta que hemos iniciado ya desde el año pasado en nuestra escuela primaria, donde uno pasó los primeros 7 años de educación directamente desde lo educativo a través de lo público. Y bueno, surgió una idea de la propuesta de reencontrarnos con ex compañeros, la propuesta de venir a compartir experiencia con los chicos del pueblo y también, sobre todo, realizar alguna acción solidaria para con los colegios que tanto se necesita. Hoy mucho se habla de la educación, de lo importante que es, o siempre se habló de lo importante que es, junto con la salud, prioritaria en cualquier pueblo, en cualquier nación. Pero bueno, también tenemos que ejecutar el ejemplo desde algunos lugares, así que eso nos pareció aquí en el pueblo, así que estamos hoy terminando el día con una linda jornada.
1: Qué bueno, espectacular entonces.
0: Sí, la verdad que sí. ¿Tu primaria fue en Bahía?
1: Sí. Sí. Colegio parroquial misionero de la Orden de los Claretianos.
0: Mirá vos, ¿es mixto?
1: Sí, sí.
0: Sí. Sí. Muy bien, muy bien. Bueno, ¿y alguna vez volvió o no?
1: No.
0: No, y no quiero.
1: Tengo lejos las iglesias. Sí, no,
0: claro.
1: No
0: he vuelto. Claro, claro. Bueno, esa es la propuesta que hemos iniciado desde aquí. Más que nada aquí en el pueblo es porque no solamente es la acción en sí de volver a un colegio, me parece que hoy los niños necesitan también que los adultos compartamos esos momentos. Uno lo lleva a la imaginación de hace algunos años atrás, no tanto, que uno salió de la escuela.
1: Póngale por las hileras.
0: Claro, póngale por las hileras. Pero digo, en algún momento, en pueblos como este, de 400 habitantes, a uno le hubiese gustado que en algún momento alguno de los alumnos que haya salido de ahí, que se profesionalizó, que cuente las experiencias, lo ayuda mucho, ¿no? Estar en los pueblos, imaginar que uno puede desenvolverse con alguna profesión, que puede ejercer un poco más, era muy difícil en esos tiempos. Ahora está un poco más cercano con respecto, ¿no?, nuevas profesiones, la conectividad y todo eso. Me parece que nos acerca un poquito más, ¿no?
1: Sí, sí, me parece que está también más cercana la posibilidad del acceso, sobre todo si hablamos de los medios, ¿no?, de comunicar.
0: Sí, sí, inclusive aquellos que quieren desarrollar, mucho se habla también de que muchas profesiones fueron muriendo, pero también, mejor dicho, más que utilizar la palabra de terminar o morir alguna profesión, se fueron sustituyendo, ¿no?
1: Sí, o se resignifican, cambian.
0: Claro, claro, cambian. Bueno, hoy por hoy estás en un pueblo que a lo mejor no tiene señal de celular como este, pero sí tiene conexión, y puede un niño que no quiere irse a lo mejor porque no tiene las posibilidades, puede estudiar a distancia con una computadora y puede ser un diseñador gráfico, puede ser, bueno, estoy tirando algún ejemplo.
1: Sí, pero puede trabajar desde ahí, desarrollarse desde ahí, ¿no?
0: Total, total, total, total. Antes era casi imposible. Uh-huh. Si bueno, está la escuela agraria ahí también, que pueden tener una orientación, pero digo, antes era imposible, inclusive en su momento teníamos la escuela secundaria 17 kilómetros, había que también viajar todos los días, camino de tierra, no era fácil desde ese lugar, pero digo, hoy está resignificado, como decís vos, ese término, y reseteado también. Reseteas uh-huh. la máquina porque hay nuevas propuestas, pero también nos avasalló la tecnología, y entonces los niños están muy con lo tecnológico y lo presencial poco. Entonces, en el día de hoy fue una jornada en la galería donde todos los niños preguntaron, se participó, se habló de juegos, de qué jugaba en su momento y ahora. Bueno, me parece que un poquito más de humanidad, ¿no? Necesitamos un poco más de contacto desde ese lugar.
1: No viene nada mal, César.
0: No viene nada mal. Un pequeño aporte siempre viene bien, y aparte, bueno, encontrarte con ex compañeros, saber dónde están, en qué están, tener un interés sobre todo lo que uno piensa es que nosotros vivíamos a dos cuadras, o sea, transmitirle a los chicos que valoren eso también, que están a dos cuadras, que salen de acá, que van a su casa, que tiran la mochila, que se van a jugar al fútbol enfrente, que vuelven, que van a tomar la leche y comparte con otro amigo, y que valoren eso, porque después, cuando uno va creciendo, se da cuenta de lo que tenía, la riqueza que tiene en estos pequeños pueblos. Así que la verdad que fue una jornada linda y también ejemplificadora para que ojalá se pueda replicar en otros lugares. Así que fue una jornada linda por estos lares. Bueno, ¿con qué temperatura estamos arrancando el programa de hoy?
1: 14 grados 4 décimas, 56% de humedad, cielo mayormente nublado. Para mañana miércoles mínima de 7, máxima de 15. Y para el jueves, mínima de 10, máxima de 20. Y así va subiendo, hasta el domingo.
0: Ah, mira vos. Bueno, bueno, buenísimo.
1: Templadito el fin de semana, y se vienen días templados. No mañana particularmente, que la mínima es de 15, pero sí jueves y viernes con máximas de 20 y 21 grados. Y sábado y domingo máxima de 23 y de 24.
0: Mirá vos, mirá vos, bueno, te hemos pasado del fin de semana. Acá ayer hizo 3 grados bajo cero, provincia de Buenos Aires, a las 7 de la mañana, 3 grados bajo cero, algo que no es habitual en la provincia de Buenos Aires. Bueno, pasamos en 3 o 4 días a esta mínima y estas máximas que vamos a tener. Bueno, nos han robado hasta la primavera, pero no pueden con nuestra canción, dirá. Bueno, así arrancamos entonces el programa del día de hoy. Recuerden que en los días martes hablamos de la cultura criolla, así que en un ratito vamos a hablar con un entrerriano. Nos vamos a ir a la provincia de Entre Ríos, así que en un ratito vamos a hablar de la cultura criolla diseminada a lo largo y a lo ancho de nuestro país. Pero antes de irnos a la apertura musical, danos por favor, Marian, las vías de comunicación.
1: 4999-0987, si querés comunicarte con el contestador, ahí tenés 30 segundos para dejar un mensaje. Si preferís escribir un WhatsApp o grabar un audio corto, 11-3109-5896.
0: Estaría bueno recibir algún mensajito, a ver si alguna vez volvieron a su escuela, si no, si les gustaría. Bueno, yo ya el año pasado ya hicimos la acción con la comisión nuestra que nos recibimos, o la promoción, mejor dicho, que nos recibimos. Bueno, lo que necesitaba la escuela, pedimos qué estaba necesitando la escuela, dentro de las posibilidades del grupo, llevamos de regalo un equipito de sonido para que tengan los chicos. Y hoy fue una bandera, hoy para actualizar la banderita.
1: Escúchame, este año... César Tapia, dice acá Teresa en nuestro WhatsApp, que no dijiste aún en qué pueblo estás.
0: Uy, era una incógnita, Teresa. Sí. Bueno,
1: es enigmático.
0: Enigmático.
1: El bonaerense enigmático.
0: Perdón.
1: Diga usted.
0: ¿Sabés, Teresa, vos te hablo, Teresa, escúchame, dejá de hacer todo. ¿Sabés para qué lo hice? Para que vos escribas.
1: Exacto.
0: Para que diga, che, este tipo que está diciendo. Gracias, Teresa, por decirlo. Estoy en Las Toscas, partido de Lincoln, provincia de Buenos Aires. Ahí está. Porque el otro día cuando dijimos Las Toscas, dice, ojo que también hay otras ciudades, Las Toscas, de verdad, en Santa Fe, en Entre Ríos hay un pueblito también que se llama Las Toscas.
1: Inclusive en Uruguay, donde nació Julio Sosa.
0: Claro, exactamente. Bueno, esto es, reitero entonces,
1: vamos de
0: Las
1: nuevo.
0: Toscas, Las Toscas, partido de Lincoln, provincia de Buenos Aires. Un poquito más orientado, es noroeste de la provincia de Buenos Aires. Alrededor está partido de Carlos Tejedor, partido de Pehuajó y partido de Casares. Y el otro anexo es el partido de Lincoln, y entonces está al sur este pequeño pueblo.
1: Ahí se ríe, ¿aclarado? Teresa manda emoticones. Gracias.
0: Bueno, te sacamos una sonrisa, Teresa, imagínate. Tenemos un oyente del otro lado ahí, así que gracias por escuchar la folclórica. Y si ahora nos querés mandar dónde cursaste tu primario, no nos digas los años, Teresa, quédate tranquila. Solamente dónde cursaste, si te gustaría volver o si volvés, bienvenido sea. Bueno, ¿vamos a la apertura musical?
1: Dale nomás.
0: Muy bien, así arrancamos el Campo Folk del día de hoy.

Canto 4 y Salta Soy, lo que acabamos de escuchar antes, La Juntada, el dúo Coplanacu, Rally, Barrio Nuevo y Peteco haciendo La Chacarera del Chilalo.

0: apertura musical del día de hoy aquí en este Campo Folk. No te pregunté, María, en quién está en los controles.
1: Ah, está Horacio Prado.
0: Oh, Horacio, un abrazo muy grande
1: para él. Y tengo ya mensajito.
0: ¿Cómo?
1: Tengo ya mensajito de Teresa.
0: Ah, ¿y qué dice?
1: Sobre su escuela primaria. Cursé la escuela en República de Nicaragua, en Villa Pueyrredón, en la ciudad de Buenos Aires, y disfruté de la excelente educación de entonces de la escuela pública. Años, mirá. 48 al 55. Tomás pa' vos.
0: Mirá, qué bien. Bueno, y estaría bueno, Teresa, si podés volver un día. Pasá un día a decir, hola, yo estuve acá, estudié acá. Gracias por la educación que me dieron. Hoy soy esto por la educación que me dieron acá. Nada más. Toma tu matecito y seguí. Te va a hacer bien al alma, Teresa. Te va a hacer bien. Te va a hacer un bien a vos y le va a hacer un bien a las generaciones que están ahí del otro lado y al cuerpo de docentes y todo lo demás. Solamente, si tenés un tiempito. Gracias por el mensaje y por estar del otro lado. Bueno, reiteramos vías de comunicación, así como Teresa podemos recibir más mensajitos.
1: El WhatsApp a donde nos escribió ella es el 11-3109-5896 y el contestador 4999-0987.
0: Muy bien, vamos a meternos directamente en los títulos del día de hoy, alguno de los tantos que hay para esta jornada, y en un ratito nos vamos para la provincia de Entre Ríos para hablar un poco de la cultura criolla. Bueno, hacia ahí vamos a ir. Pero antes repasamos lo que tenemos para esta jornada de martes, donde uno de los principales temas tiene que ver con nuestro país, porque el sector agroexportador argentino ha vuelto a marcar un hito en frente al mercado internacional, ¿no? Al registrar el volumen de despachos más elevados de la historia para los primeros 8 meses del año. Esto significa que entre enero y agosto las ventas al exterior de los principales granos y sus derivados superaron las 80,7 millones de toneladas. Esta cifra representa un crecimiento del 12,5% en comparación con el mismo periodo del año pasado y se ubica 7,5 millones de toneladas por encima del récord histórico que fue registrado previamente en la estadística nacional. Y este desempeño, que es muy importante, responde a una combinación de factores locales y también, obviamente, internacionales. Por un lado, la abultada oferta interna lograda en la última campaña que ha permitido sostener el flujo, ¿no?, constante de barcos hacia los distintos destinos de exportación, más allá de los paros que se estuvieron dando y todo lo demás. Y por el otro, la demanda global que mantuvo un firme aprovechamiento los precios competitivos que ofreció el origen argentino en un tablero que hoy mundialmente atravesado por, y lamentablemente, por tensiones geopolíticas y también reacomodamiento logístico. Y los datos importantes que hay que tener en cuenta, que este reporte fue elaborado por especialistas de la Bolsa de Comercio de Rosario, quienes remarcaron que tres cultivos marcaron esta diferencia: maíz, trigo y girasol, que explicaron también el grueso de este desempeño histórico. Y por otro lado, otro de los títulos que queríamos mencionar en esta jornada tiene que ver con la Secretaría de Agricultura, que ha informado que mediante la resolución 173/2026 se realizó la distribución del cupo de azúcar crudo que anualmente Estados Unidos otorga a la Argentina para el periodo 26-27, y esta medida está implicando que el producto podrá ingresar a los Estados Unidos de América hasta el 30 de septiembre de 2027, y así de esta manera se distribuyó entre empresas exportadoras argentinas radicadas en las provincias de Tucumán, Salta, Jujuy y Córdoba, y se trata de un destino de gran importancia para la cadena de azúcar, ¿no? Así que es otro de los datos que tenemos en cuenta. Y ya cerramos con un título más que mencionamos, algo que lo llaman como un conflicto muy fuerte para la ganadería, ¿no? Y en este caso contra las guías de Hacienda que reclaman una ley provincial, por ejemplo en Córdoba, que las prohíba. Bueno, la Confederación de Asociaciones Rurales de la Tercera Zona volvió a disparar contra los municipios y comunas que siguen cobrando esa tasa por los movimientos de Hacienda y por lo que no prestan servicio alguno. Esto es uno de los temas que ya lo vienen pidiendo desde diferentes municipios. Bueno, la provincia de Córdoba también en esa carga impositiva lo vienen pidiendo. Los títulos del día de hoy aquí en este Campo Folk. Nos vamos a la música y ya volvemos, empezamos a recorrer la cultura criolla de nuestro país.

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0: mi autorización.
1: Muy bien, y aquí continuamos en este Campo Folk, a través de la Folclórica 98.7, con toda la pasión por lo nuestro. Y aquí estamos en este espacio que dedicamos para los días martes con el canto criollo. Pero antes, Marian, vamos a reiterar las vías de comunicación.
2: 4999-0987, ese es nuestro contestador, nuestro WhatsApp, el 11-3109-5896.
1: Muy bien. Quien nos dejaba estos versos es Chano Izaguirre, un entrerriano que está por lo menos en tierras entrerrianas. Lo vamos a saludar para abrir este espacio del canto criollo, de la cultura criolla que tiene este campo folk y que cada día martes queremos y brindamos este espacio para escuchar las diferentes voces a lo largo y a lo ancho de nuestro país. Chano, ¿cómo estás? Buenas tardes, aquí César Tapia, te saludamos desde la Folclórica. ¿Está por ahí, Chano? A ver,
2: creo que lo tenemos enganchado.
1: Sí.
2: Eso es lo que me dice Horacio.
1: Bueno, a ver si tenemos... A ver si lo podemos escuchar por ahí. ¿Chano está por ahí? Bueno, mientras... Bueno,
2: probamos, vamos a tratar de solucionarlo.
1: Vamos probando a ver si cuando lo tengamos, obviamente que nos saluda Chano. A ver, hablamos de este espacio de la cultura criolla que creemos que tiene que estar aquí en la folclórica, por eso a lo largo de toda la semana tratamos de ir recorriendo diferentes espacios, como mañana la recorrida periodística federal, como es nacional folclórica, bien federal, y tener las voces de toda la Argentina, pero especialmente el canto criollo, que siempre estuvo, quizás en otros momentos un poco más fortalecido, y ahora muchos hablando de este canto criollo que no nació ayer ni antes de ayer, estuvo siempre. Entonces algunos lo están descubriendo ahora y están pidiendo que estén arriba de los escenarios, X artistas y demás. Siempre estuvieron del otro lado, en los ruedos de jineteada, en diferentes actividades. Así que me parece importante que este espacio se vaya generando, porque hay un gran circuito de ese canto criollo. ¿Lo tenemos a Chano por ahí?
2: A ver, ahí se
3: escucha. Hola, buenas noches.
1: Hola, Chano, ahora estamos, te habíamos perdido por ahí, pero acá te podemos contactar. Bueno, decíamos, Chano, recién te dábamos la bienvenida a este espacio que generamos aquí en este Campo Folk para la cultura criolla. A lo largo de todo el año atravesamos y escuchamos a las cantoras payadoras, a los relatores de jineteada, aquellos que tienen la poesía también diseminada. Bueno, en tu caso, por la provincia de Entre Ríos, ¿es verdad?
3: Hola, César. Bueno, la alegría de saludarlos a todos ustedes, a la amplia audiencia que de seguro está pegadita a la radio porque no sabe de la magia de la radio, lo maravilloso que es llevarle ese mensaje todavía al corazón de la gente, ¿no? Aquellos que posiblemente hoy están pegaditos al dial y siguiendo esas costumbres que no se han muerto, que no se han perdido, y creo que siempre uno dice, ¿no? La magia de la radio tiene esa posibilidad de hacerle recuperar a los abuelos, a la gente mayor, y mostrarle a las nuevas generaciones que nuestro folclore es nuestra identidad, es nuestra manera de expresarle lo que tenemos, y creo y bienvenido sea, ¿no?

0: encontrarnos con programas como los de ustedes que siguen defendiendo la causa.
1: Chano, te decía si estás por la provincia de Entre Ríos, digo porque estuve hace muy poquito allí por Villaguay, después fuimos a Paraná, a otro de los eventos. Digo, con esto que mencionás, que por algunos aspectos en líneas generales, algunos mencionan que sí, que ha decaído, que está, pero uno empieza a recorrer y como a ustedes les pasa fin de semana tras fin de semana, y cada vez más gente participa de este tipo de eventos. Entonces uno dice, ¿desde dónde hay una opinión que se genera de eso? Pero por el otro lado encuentra ese tradicionalismo que se fortalece y que no es tan cerrado como muchos creen, sino que se va renovando, ¿no?
0: Siempre, siempre se renueva, siempre van surgiendo cosas nuevas y bueno, creo que también hay que saber que precisamente venimos de una temporada donde el clima realmente no ha estado acompañando precisamente a muchos eventos y más las fiestas tradicionales de aquí del interior de la provincia, las cuales se han visto afectadas no solo por las inclemencias, por el frío, por las lloviznas, sino que, bueno, en muchos de los eventos y espectáculos que se desarrollan, algunos de los tantos, principalmente se realizan en zonas rurales, y bueno, cuando el tiempo no acompaña en los aspectos [S2] Claro. [S1] Semanales, cuando hay que entrar o ingresar a veces por caminos de tierra o hasta el mismo piso de los campos de jineteada no está en condiciones, llevan a tener suspensiones. O sea que recién vamos a ingresar a un buen clima como es precisamente la primavera y ya después pasando para el verano con todas las fiestas tradicionales que tiene no solo el interior de la provincia sino también las provincias vecinas.
1: Claro. Chano, ¿qué es lo que se ha ido fortaleciendo? A mí me ha pasado, bueno, de recorrer muchos años el tema de las fiestas populares, estoy viendo que en el último tiempo se ha fortalecido mucho la destreza criolla, pero sobre todo también el desfile tradicionalista que hace que esa identidad familiar se pueda expresar. ¿Lo ves así? ¿Hay algún otro aspecto que crees que lo estás visualizando de que se está fortaleciendo también?
0: Bueno, hoy las tendencias están precisamente en lo que se ve, y esto ha sido a raíz del mismo progreso. Siempre solía escuchar, ¿no?, de las personas mayores o algo cuando decían que el progreso iba a ir acabando precisamente todo esto, pero de alguna manera tal vez también a la vez lo está fortaleciendo, porque claro. Hoy las diferentes plataformas, las posibilidades de encontrarse con las imágenes en el teléfono, generan también expectativas en las nuevas generaciones. Bueno, a los chicos de ciudad que por ahí tienen algo de raíz, pero que sus abuelos posiblemente o sus padres, por razones laborales, dejaron la zona rural y se fueron para el pueblo, pero siguieron teniendo ese contacto de familia en un diálogo, en una conversación, y se conserva todo eso todavía, porque creo que es la raíz misma de la identidad de cada familia, y creo que todos venimos en el interior del país de parte de familia de gente de campo. Creo que los que realmente somos argentinos sabemos que de algún lado nos pega la descendencia de las viejas tradiciones.
1: Claro, claro. Chano, y entre otros tantos eventos que te toca estar, bueno, uno de ellos es lo que sucede en Diamante, y hablando de este fortalecimiento, en el último tiempo también Diamante se ha ido fortaleciendo en todo su esplendor. Bueno, se prepara ahora para el año que viene para un nuevo evento. Me parece que eso también hace al federalismo dentro de la misma palabra del tradicionalismo y también de la cultura criolla, ¿no?
0: Es lo que decimos de tratar en el tiempo de sostenernos en nuestras propias raíces. Claro. Diamante ya es una fiesta nacional, es algo de lo muy importante que tiene el interior de la provincia, más allá de muchas fiestas también que lo hay. Y bueno, uno sabe que es un encuentro tradicional. Y entonces caemos a la misma conversación, porque Nosotros estando ahí siempre sabemos que por un amigo, que por un tío, que por un abuelo, que alguien que llegó en su momento al festival, siempre al renovarse las caras siempre se renueva algo, que por algo llegaron al festival. Entonces es lo que tiene en especial Diamante en cada jornada, en cada encuentro, que siempre permite tener la suerte no solo de disfrutar de la cordialidad del paisano de Entre Ríos, sino también de su propia música, de los grandes chamarriteros que tiene precisamente Diamante, que ha demostrado a lo largo de los años no perder la identidad de la música de la región y sus músicos de la provincia, a pesar también de los grandes exponentes nacionales que llegan al escenario Carlos Santa María para traer su música. Y bueno, y en cuanto a la jineteada, siempre también permitiendo llegar jinetes y tropillas de todo el país para formar parte de la fiesta.
1: Claro. Chano, ¿cómo llevas vos a este oficio de relator? ¿Ya venías de familia? ¿Lo empezaste a despuntar vos desde tu lugar?
0: Bueno, creo que uno nunca elige lo que le toca en la vida, ¿no? Y vengo de un lugar que está situado en la ciudad de Victoria, que nosotros estamos geográficamente ubicados a unos 70 kilómetros de lo que es Diamante, estamos a unos 120 de la capital entrerriana y estamos prácticamente enfrente a Rosario por el enlace vial que nos une. Y bueno, allí había una institución, la cancha de 25, que en su momento tuvo también su fiesta tradicional, tenía su festival de jineteada de folclore, que después dejó de realizarse, pero ya con más de 50 años de historia la fiesta. Estoy hablando de hace aproximadamente unos 30 años que el festival no se realiza, y allí fue donde tuvimos nuestro puntapié inicial de poner palabras, de poner versos, y bueno, se hizo una carrera que después nos fue abriendo tranqueras a lo largo y ancho del país, y que gracias a Dios hemos visitado muchas de las fiestas tradicionales y muchos de los escenarios del país, y que nos permiten llevar nuestro mensaje, nuestro relato, que es similar al del relator de fútbol, pero con el relato de un campo de jineteado.
1: Claro, totalmente, totalmente. Bueno, Chano, la verdad que es un placer poder escucharte, poder escuchar la cultura criolla que está derramada en nuestro país, y que cada vez que uno puede atravesar la geografía argentina se encuentra con personas como ustedes que en el diario vivir están en el medio del campo. Bueno, hoy mismo a vos la tecnología nos permite de alguna manera poder conectarnos, y que los fines de semana no pueden llevar adelante este oficio.
0: Sí, nosotros siempre decimos, ¿no?, que bueno, ha ido cambiando todo esto, y tenemos la dicha y la posibilidad de entablar una comunicación. Antes era muy difícil, teníamos que fijar una hora. Claro. Yo recuerdo que bueno, mis viejos ahí en el barrio, en la ciudad, tenían un horario para que los vecinos o gente o algo se relacionara con llegar a casa y desde ahí poder estar en contacto a través del teléfono. Bueno, hoy claro, la mayoría de gente tiene esa posibilidad de comunicación. Nos pasa a nosotros que también, al igual que ustedes, hacemos radio. Este año, si Dios quiere, voy a estar celebrando 30 años de estar en radio y con un espectáculo de jineteada que vamos a realizar en el medio de dos localidades, porque estoy hablando de la zona rural, pero sobre la ruta que une al departamento de Victoria con la localidad de Gualeguay. Así que allí vamos a estar en la celebración de los 30 años de la radio y compartiendo ese festival con artistas musicales, y por supuesto que no puede ser de otra manera que con un encuentro de jineteada, que es precisamente de lo que se trata cada vez que estamos detrás de un micrófono haciendo radio también, comentando lo que ocurre en muchas de las fiestas del interior del país.
1: Claro. Chano, querido, un abrazo grandote, gracias por este contacto, y bueno, como se dice en estos tiempos, cuando empieza la temporada, que sea una buena temporada de lo que viene por delante, y gracias por sumarte a este espacio de la cultura criolla aquí en este campo folk a través de la folclórica.
0: No, agradecido a ustedes por permitirnos también de una u otra manera llevarle este mensaje al corazón de las familias. Nosotros siempre decimos, ¿no?, que creo que el folclore, nuestra música, nuestro canto, nuestras tradiciones son el pilar principal que tenemos aquellos que defendemos una causa. Nuestra causa creo que debe de ser transmitirle a todos aquellos que están desde el otro lado de la radio que los sueños, las ilusiones y la esperanza de que vuelva a tener el lugar merecido nuestro país con todos sus exponentes, bienvenido sea. En cada uno de los aspectos, en cada una de las maneras de sentir, de vivir, de transmitir ustedes a través de un medio, porque es muy importante valorar y saber también de los valores importantes que tenemos dentro de nuestra música, de nuestro canto, y no necesitamos copiar a los de afuera para mostrar las expresiones que tenemos dentro de nuestra tierra.
1: Claro, totalmente. Abrazo grande, Chano, muchas gracias.
0: Muchas gracias a ustedes por este tiempo, y bueno, a seguir disfrutando de toda la música, de todo el cancionero y todo lo que hacen desde la radio.
1: Gracias. Chano Izaguirre, aquí en esta parte de este campo folk, hablando de esta cultura criolla que abrimos la tranquera cada martes a través de la 98.7.

0: Chacarera de las Piedras de Yupanqui por los Duarte, ante Juan Panadero, la samba de Juan Panadero por el dúo salteño.
1: Bueno, muy bien, estamos llegando al final del programa del día de hoy. Ha pasado rápido este martes.
0: Sí, claro.
1: Rapidito. Bueno, como siempre, agradeciéndoles a todos ustedes por estar del otro lado, agradeciéndoles también a Dani Rodríguez allí en la producción general, a todo el equipo de La Pastelera Agro en la producción ejecutiva. Agradecemos especialmente también a José Luis de Dios, quien obviamente está en la musicalización de este programa, y recordemos que todo lo que sonó aquí y suena en la folclórica está a cargo de él, así que agradecemos mucho. Horacio Prado allí en los controles. Marian, mañana nos reencontramos a las 19 horas.
0: Dale, ¿cómo no?
1: Dale. Mañana vamos a tener invitados por allí. Vamos a tener una semana bastante movida también por los estudios de Maipú 555. Así que mañana nos reencontramos. Nos vamos despidiendo con qué temperatura. Estamos más o menos en la misma. Ha bajado un poquito.
0: 14.4. Sí, todavía 14.4. No actualizado. Seguramente bajó un poquitín, pero todavía es la temperatura de las 19 horas.
1: Claro, la de las 19, después de las 20 quizás que unos graditos menos, pero viene una semanita que parece que se empieza a templar un poquito más. Marian, nos reencontramos mañana, fuerte
0: Dale,
1: abrazo.
0: Será hasta mañana.
1: Hasta mañana, nosotros nos reencontramos a las 19 horas con un nuevo Campo Fol. Abrazo grande.
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